una noche, bendita noche, me asomé al balcón de mi casa, entre aquellas cortinas y ¿saben? Descubrí una cosa maravillosa, y era que era muy posible ver amanecer casi a las 3 de la mañana.

0: Gracias.
1: Una canción para los niños de 20 y 30 y aquellos que todavía descubren la importancia de Epi y Blas, de los clics de Famóvil, de Inspector Gadget y de las pequeñas mentiras que nos iban diciendo.

0: Es la 1:30 de la madrugada.
1: Temperatura 21 grados. Humedad 83%.
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0: Son las 2 de la madrugada.
1: Temperatura 21 grados. Humedad 83%.
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0: Son las 2 de la madrugada y 33 minutos.
1: Temperatura 21 grados. Humedad 78%.

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Y pienso en aquellas mañanas y siento aún el calor de nuestros cuerpos, que entre las sábanas formaban una cárcel maravillosa de la que no resistíamos a huir. Recuerdo nuestro lenguaje hecho de caricias y susurros.

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0: Son las 3 de la madrugada.
1: Temperatura 21 grados. Humedad 83%.
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0: Son las 3 de la madrugada y 33 minutos.
1: Temperatura 21 grados. Humedad 83%.
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0: Son las 4 de la madrugada.
1: Temperatura 21 grados. Humedad 78%.
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0: Son las 4 de la madrugada y 32 minutos.
1: Temperatura 21 grados. Humedad 78%.
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0: Son las 5 de la madrugada.
1: Temperatura 21 grados. Humedad 78%.
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0: Son las 5 de la madrugada y 32 minutos.
1: Temperatura 21 grados. Humedad 73%.
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0: Son las 6 de la mañana.
1: Temperatura 21 grados. Humedad 73%.
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0: Son las 6 de la mañana y 31 minutos.
1: Temperatura 21 grados. Humedad 73%.

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0: Son las 7 de la mañana.
1: Temperatura 21 grados. Humedad 73%.
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0: Son las 7 de la mañana y 30 minutos.
1: Temperatura 21 grados. Humedad 73%.
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0: Son las 8 de la mañana.
1: Temperatura 21 grados. Humedad 73%.
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0: Muy buenas tardes nuevamente. Aquí estamos, el Zurrón de la Isla, con el programa número 56. Pues hoy toca, como todos los meses, primero, Versos para un país que se tambalea, de Francisco García Sánchez, capítulo 13, La vida del caracol. Teníamos previsto para el segundo punto Bailaderos, leyendas de brujas canarias, como siempre, pero ha habido un pequeño problema y lo cambiamos por la leyenda de Gara y Jonay. Y para finalizar, como en este programa, la tercera parte, Suena la campanilla. Aquí, sí, en tu radio, Radio Guiniguada, emisora libre y comunitaria. Puedes intervenir en el programa en los teléfonos 928-3199-46 o 928-3170-89, WhatsApp 676-03-4011 y por el correo info@radioguiniguada.com. Y esa música que sube y baja gracias a la mano del técnico Isi González. Y quien coordina este programa mensual siempre, ven cómo no es.
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Los Estados Unidos de Norteamérica ocupan un enorme espacio territorial. Esa amplitud implica que no todos sus lugares tengan un clima benigno. Al contrario, una gran parte de los extensos estados se caracterizan por sus inclemencias meteorológicas constantes: huracanes, nevadas, ventiscas, elevadísimas temperaturas, etc. Pese a ello, la población americana siempre ha tenido un componente nómada muy importante. Nacieron de la emigración y muchos de ellos no soportaron la disciplina y el orden que exigía la vida en los pueblos y ciudades, por lo que decidieron vivir aislados o de modo itinerante a lo largo de todo el territorio norteamericano. La frontera y los límites no se crearon para ellos. Justamente ese acendrado modo de vida se cronificó a lo largo de los siglos XIX y XX, dando ocasión a multitud de modelos de vivienda sobre ruedas. Desde los tradicionales carros tirados por caballos, usados por muchas familias para trasladarse a residir a zonas costeras, hasta la no menos tradicional autocaravana, renovada constantemente a lo largo de todo el siglo XX y que servía de obligado complemento para uno de los artículos de consumo imprescindible de todo ciudadano norteamericano: el coche. De esta manera, de modo paulatino, muchas veces auspiciados por el propio gobierno federal, como ocurrió a lo largo de la Segunda Guerra Mundial, se fueron creando grandes parques de autocaravanas que, a la postre, acabaron convirtiéndose en auténticos poblados con un número considerable de habitantes. Sus usuarios no siempre fueron bien considerados por sus convecinos convencionales. Al contrario, fueron habitualmente tratados con recelo y no bien vistos, al catalogárseles como personas marginales o de costumbres poco compatibles con los conservadores usos de los sedentarios pobladores. De esta manera, unas veces con apoyo estatal y otras con el desprecio de sus convecinos, fueron creciendo los parques de caravanas a lo largo y ancho de toda la superficie del país, alternando épocas en las que su instalación era más de carácter aventurero y voluntario a otras en las que era el último recurso que le restaba una inmensa cantidad de personas para tener un techo digno bajo el que cobijarse. Porque ese es justamente el grave problema habitacional de los Estados Unidos. El mercado determina el valor de un bien tan necesario y no se entiende la vivienda como un derecho de sus ciudadanos, sino como otro producto más con el que especular y ganar dinero. Total, si hasta la propia vida está en venta en más de una ocasión, ¿cómo no lo van a estar cuatro paredes que soportan un techo? En esa histórica disquisición llegó la crisis del año 2008 que, recordemos, comenzó por el mercado inmobiliario para permear posteriormente todo el sistema financiero mundial. Y con la crisis, muchísimos ciudadanos empezaron a perder
el empleo. Tras esa pérdida, la vivienda era otro de los hitos que caían, hasta que solo les quedaba el coche como único espacio habitable y de dignidad.

a los parques de autocaravanas que ya venían siendo habitados desde décadas atrás por las capas más depauperadas y olvidadas de la sociedad norteamericana, se unieron los improvisados parques de vehículos que servían de hogar a esos desahuciados del triunfador modelo norteamericano. Tales emergentes barrios rodantes empezaron a resultar conflictivos para las ciudades en las que el fenómeno se disparó, creándose auténticas riadas de vehículos a lo largo de sus calles. Y empezaron a actuar. Había que expulsar a esos molestos vecinos, hostigarlos hasta que se marcharan. El problema seguiría existiendo, pero que no se viera. ¿Qué se habían creído esos desposeídos? Ante tan inhumana actuación de muchos gobiernos municipales, se planteó un juicio ante los tribunales federales. Y estos pararon las injustas políticas aplicadas. Reprimir o marginar a los ciudadanos solo por el hecho de vivir en un vehículo. Al haberlo perdido todo, era absolutamente ilegal, por discriminatorio, y se prohibía expresamente a los gobernantes su utilización. A partir de ese momento cambiaron las tornas y los entes locales debieron habilitar espacios seguros, con algunos servicios mínimos, donde los ciudadanos que soportaban esta situación pudieran refugiarse. Y parecía que con tales políticas se acababa el problema. Pero como la mayoría de las situaciones en USA, todas las cosas susceptibles de empeorar, empeoran, sobre todo si afectan a las clases más humildes, desarraigadas y olvidadas. También ocurrió en este caso. Y la situación se empeoró y agravó hasta llegar a la actualidad, porque a las personas que lo perdieron todo, salvo su coche, durante los años posteriores a 2008, se sumaron aquellas personas que, pese a tener buenos empleos, no tenían suficiente salario para poder alquilar, y mucho menos comprar, una vivienda, debido al enorme e injustificado incremento de los precios de ambas modalidades de acceso y la estabilización e incluso disminución de los salarios. Así, en la actualidad podemos encontrarnos con ingenieros de Silicon Valley residiendo en sus lujosos vehículos deportivos e inscribiéndose en un gimnasio para tener un lugar en que asearse. O a una familia compuesta por dos profesores universitarios y sus dos hijos residiendo en una multivan en San Francisco, porque, aún sumando los sueldos de ambos, si pagan un alquiler en esa zona, para poder comer deberían recurrir al banco de alimentos. Y esa es una situación que se ha convertido en crónica y perenne. No existe una política de vivienda pública en ninguno de los estados que resuelva el problema.
Y los grandes inversores inmobiliarios jamás dejarán de percibir sus suculentos ingresos y ganancias porque un alto porcentaje de perdedores no puedan subir la escalera del éxito. Como nos recordó alguien alguna vez, es el mercado, amigos.

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Versos para la vida del caracol. Se diluye la luz diurna de los sueños y nacen las sombras de las pesadillas. El pequeño motor construye tu vida, te transporta, te calienta, te da energía, te protege de los golpes del temporal y te acerca, a veces, a la calma chicha. Despiertas con la fría sensación del acero, de las gélidas escarchas matutinas. Abres la puerta y ya tu alcoba acaba para convertirse

¿Qué necesidad no está reñida con elegancia? Ni la pobreza es contraria a la alegría. Recoges tu vivienda sobre un bastidor y volteas los muebles en utilitario, dejando liberada la zona de conducción para la función rodante que está diseñada. Inicias la marcha hacia tu destino. Monótona cita con cualquier trabajo. Lugar donde, triste, desgranas las horas. Sin que te compense el mísero salario.

Leyenda de Gara y Jonai. Jonai era príncipe de Tenerife y Gara princesa de La Gomera, princesa pastora, claro. Y cada uno vivía en un mundo de ensueño, un mundo ideal, un mundo aparte de todo lo que les rodeaba. Jonai se pasaba los días arriba en los peñascos, frente a La Gomera, mirando hacia ella, obsesionado. Y Gara, deshojando las margaritas, no quería relacionarse con nadie. Atraído por esa fuerza misteriosa, Jonai llegó a La Gomera sobre dos odres inflados. Se adentra en la isla y se encuentra con unos pastores. Dialoga con ellos y les pregunta cómo era la princesa Gara.

un pastor, el más locuaz, un día que los demás están adentrados en el bosque, le dice: Gara es la princesa más bella que jamás haya existido en La Gomera, pero no quiere oír palabras de amor de ninguno de los pastores. Todo el día se pasa deshojando margaritas, aislada, sola. Y cuando le hablamos de amor, ella dice que su amor vendrá por el mar. Mira, en las próximas lunas serán las fiestas del Bellesmén y su padre se la entregará al mozo que la pretende. Tú eres joven, tú eres animoso, tú eres fuerte y podrás ganar si te presentas a las luchas. Pero previamente tienes que hacerte amigo nuestro. Jonai pensó: yo sí voy a luchar por ella, pero no voy a esperar a la próxima luna. Lo haré ahora mismo. Y le dice al pastor: ¿dónde la puedo ver? Cuando el sol caiga, ella irá por agua a la fuente con el gánigo. Te escondes detrás del tajinaste y allí la podrás hablar. Pero no le digas que yo te lo he dicho. Así lo hace. Cuando llega Gara, empieza a hablarle. Gara, mi corazón te presentía, pero nunca imaginé que fueras tan hermosa. He venido por ti desde la isla grande y quiero oír de ti una palabra de amor. Gara, por su condición de mujer, lo rechaza. Jonai sale huyendo, pero la gacela había sido herida. 100 pájaros revolotean en su seno. Es él, mi corazón lo presentía, pero no puedo hablarle, mis leyes me lo prohíben. No puedo hablar con un extraño y menos aún con uno que no sea de mi estirpe. Jonai vaga todo el día, apesadumbrado, vuelve a la vereda y posa una y otra vez sobre las pisadas que dejó Gara. Tiene una cueva donde duerme y cada mañana renueva sus deseos de volver a verla. Tiene que decirle todo su amor. Un trono de reina le espera en la isla grande. Y se vuelve a repetir la escena. Jonai la requiere de nuevo y de nuevo Gara lo rechaza. Es posible que no quieras oír una palabra de amor. ¿Por qué no quieres sentir de cerca los latidos del corazón que te ama? En la isla grande un trono de reina te espera. ¿Por qué me rechazas? Si sigues importunándome, yo llamaré a los míos y vendrán a prenderte. Jonai, desesperado, febril, loco de amor, le da una bofetada. Ahora ya tienes motivo para llamar a los tuyos, hermosa princesa. Gara no gritó, pero un pastor que escondido presenciaba la escena les comunicó a los del clan por medio del silbo y antes de que se diesen cuenta, ya Jonai estaba rodeado y atado con gruesas correas para comparecer ante el Tagoror. Gara, en su cueva, ponía las finas yemas de sus dedos sobre sus blancas y suaves mejillas como queriendo aprisionar, como queriendo retener aquel rumor de espliego, de romero, de mirto, de alelí, cuál eran las manos de Jonai. Y pedía fervorosamente a su Dios que pudiera librar del hacha las manos de su amor. Se reúne el Tagoror y comienza el interrogatorio. ¿De dónde has venido? De la isla grande. No te burles, hermano. Eso no es posible. Sí, dice un pastor. Yo lo he visto llegar sobre cueros. ¿Y qué ha venido a buscar a La Gomera? He venido a buscar a Gara. ¿Sabías quién era Gara? No lo sabía, pero lo presentía. Sabía que estaba al otro lado del mar. Lo sabía por el polen, por la gaviota, por el viento. Terminemos. ¿Cuál es la condena? La condena por requerir de amor a una princesa en un descampado y pegarle a las pérdidas de la mano y la muerte. Jonai invoca también su condición de príncipe. Yo soy hijo de Tinerfer Grande, que reina desde las orillas del mar hasta las cumbres del Teide gigante. Si es así, por tu condición de príncipe se te perdona la muerte, pero se te cortará la mano.
mi vida y mis manos las hubiera dado gustoso por el amor de la princesa, pero ella me ha rechazado y ya no me importa morir. Entonces será ejecutado mañana al amanecer. Jonai es encerrado en una cueva, atado con gruesas correas. Allí no puede ordenar sus pensamientos. Quiere rechazar los pensamientos que le hablan de Gada, pero no puede. Febril, sudoroso, descorazonado, no puede dormir. A la hora del alba oye unos pasos ligeros. Es Gara que viene a libertarlo. Huyamos, príncipe Jonai. Nunca pude creer que tu amor fuera tan sublime. Te doy la libertad y yo me encadeno a ti con mi amor. Pero apresurémonos. Para ganar la orilla, yo quiero ir contigo a tu isla. Llegan al mar y comprueban que las corrientes habían roto las correas que ataban los odres. Ya no pueden navegar. Mientras tanto, los guanches descubren que Jonai no está en la prisión ni Gara en su cueva e inician su persecución. Van cercando los lugares por donde pretenden huir. Por la Laguna Grande, por los roques de Acamadre, pasan por el barranco de Budiel, por el llano de Armomame. Se ven cercados en el monte más alto, aislados en la altura, imposibilitados de huir a ninguna parte. Jonai, no podremos escapar. Sí, pero mi condición de príncipe me impide morir sin luchar. Mi sangre se mezclará con las de tu clan. Las lágrimas de mi madre se mezclarán con las lágrimas de las madres de los tuyos. No, Jonai, las lágrimas de tu madre se mezclarán con las mías. Yo quiero morir sin verte llorar. Yo no quiero que tu sangre manche esta tierra. Ambas cosas no serán posibles. Sí, Jonai, verás que serán posibles. ¿Es verdad que me quieres, Gara? Sí, te quiero, Jonai. Yo también te quiero hasta más allá de la vida. Yo quiero ir contigo a ese lugar, más allá de la vida, más allá. Oh, hermosa Gara, ¿qué palabras más hermosas saben decir tus labios? Y los sellos con este beso. Mi primero y último beso de amor sobre la tierra. Era ya el atardecer. El disco del sol, por una combinación mágica, simulaba un corazón sangrante que se hunde en el mar. Rojo el horizonte, en un prodigio de maravillosa fantasía, ardían en mil tonalidades distintas los caminos del cielo por donde pronto, muy pronto, iban a rodar entre rosadas londas las almas entrelazadas de Gara y Jonai. Jonai corta un ramo de brezo, afila sus dos extremos y lo pone en medio de los dos, al lado del corazón. Estréchame con tus brazos, uno para ti, otro para mí. Vamos, amor mío, ¿nos queremos hasta más allá de la vida? Sí, Jonai, más allá, más allá. Cuando las espadas de madera, los puñales improvisados, se hundieron en los inocentes pechos de los amantes, un estremecimiento sacudió toda la fronda. Una agonía de muerte invadió toda la isla y enmudeció el postrero cantar del pajarillo. Y enmudecieron los suaves susurros de las palomas y enmudecieron los murmullos de los barrancos, el agua y las playas y el mar. Luego, al troncharse los tallos de los brezos, la nieve caía. La nieve caía y caída tiñó su blancura con aquellas dos rosas recién abiertas. Sus rosas de amor. Rosas de amor cuyo perfume sigue aromando la isla donde las suaves brisas susurran eternamente en los oídos de los enamorados isleños en las noches de luna. ¿Nos queremos hasta más allá de la vida, Gara? Sí, amado mío, nos seguiremos queriendo más allá, más allá.

Tercera sesión. Suena la campanilla. 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Tales de Mileto. Lo difícil se consigue con esfuerzo, lo imposible con inteligencia. Más de 2 milenios después, las ideas de Tales de Mileto siguen teniendo plena vigencia. Artículo publicado en el Confidencial el 14 del 4 del presente año por MP. A lo largo de la historia, pocas figuras han tenido un impacto tan profundo en la manera de entender el mundo como Tales de Mileto. Considerado el primer filósofo de Occidente, este pensador del siglo 6 a.C. marcó un antes y un después en la forma de explicar la realidad. En una época en la que la mayoría de las respuestas sobre el universo se basaban en mitos y relatos religiosos, él comenzó a buscar explicaciones racionales, basadas en la observación y el pensamiento lógico. De su legado han quedado ideas que todavía hoy invitan a reflexionar, como la conocida frase: lo difícil se consigue con esfuerzo, lo imposible con inteligencia. Nacido en la antigua ciudad de Mileto, en la costa de Asia Menor, Tales no solo fue filósofo, sino también matemático, astrónomo e ingeniero. Su forma de pensar resultó revolucionaria porque rompía con la tradición de atribuir los fenómenos naturales a la voluntad de los dioses. En lugar de ello, trató de comprender el mundo a partir de principios racionales. Su método consistía en observar la naturaleza y reflexionar sobre ella, algo que acabaría sentando las bases del pensamiento científico que siglos más tarde definiría a la ciencia moderna. Una de sus teorías más conocidas fue la idea de que el agua era el origen de todas las cosas. Aunque hoy pueda parecer una hipótesis sencilla, en su tiempo supuso una auténtica revolución intelectual. Con esta propuesta, Tales de Mileto abría la puerta a la búsqueda de principios naturales que explicaran la realidad. Esa manera de cuestionar el mundo fue clave para el nacimiento de la filosofía y para el desarrollo posterior del conocimiento científico. Su talento también se reflejó en el ámbito de las matemáticas. A él se le atribuyen varios principios geométricos fundamentales, entre ellos el célebre teorema de Tales, relacionado con la proporcionalidad de los segmentos. La tradición cuenta además que fue capaz de calcular la altura de las pirámides de Egipto, observando la longitud de su sombra y aplicando relaciones geométricas. Un ejemplo claro de cómo la inteligencia y el razonamiento pueden resolver problemas que a simple vista parecen imposibles. La famosa frase que se le atribuye, lo difícil se consigue con esfuerzo, lo imposible con inteligencia, resume en gran medida su forma de entender la vida y el conocimiento. El esfuerzo, según esta visión, es necesario para avanzar, pero la inteligencia permite encontrar soluciones inesperadas y abrir caminos alternativos. No se trata únicamente de trabajar duro, sino de pensar, cuestionar y analizar el entorno con creatividad. Tras su figura, surgieron otros pensadores que continuaron desarrollando sus ideas dentro de la llamada Escuela de Mileto, como Anaximandro y Anaxímenes. Todos ellos compartían el interés por descubrir el origen de la naturaleza a través de la razón. Sus planteamientos constituyeron el punto de partida de una tradición intelectual que acabaría dando forma a la filosofía occidental y al pensamiento científico.

Pues nada, llegamos nuevamente al final de la sesión en este programa número 56. Recordamos que El Zurrón de la Isla se emite todos los miércoles en directo de 7 a 8 y el programa se repetirá en diferido los domingos de 1 a 2 de la tarde. También queremos recordar los contactos del Zurrón de la Isla, Facebook, Instagram y en el correo a.c.e.z.i.2018@gmail.com.

Contenido y programa, el próximo programa, número 57, miércoles 5, miércoles 6 del 5 de mayo del 26, donde se hablará de la actualidad de la RAST, de la República Árabe Saharaui Democrática, coordinado el programa por Tasarte Sánchez.

La agenda del zurrón de la isla. Como ya hemos ido anunciando, el 16 de abril se inauguró desde el zurrón Exposiciones la exposición multidisciplinar El Zurrón 1 en el Museo de Historia del municipio de Agüime, la cual estará hasta el próximo 15 de mayo. Mañana, un gran evento, mañana 30 de abril, dentro de esta misma campaña M y en el mismo Museo de Historia, El Zurrón Musical presentará su último proyecto, que se llama El Zurrón Directo, donde cuatro músicos nuestros, Frank Moreno liderando la guitarra eléctrica, su hermano Elio Moreno a los vientos, como siempre, saxo, flauta, armónica, nuestro querido y más joven Charlie Ayala dando leña con el bajo, y aquí el presente Bencomo Nuez, quien les habla, pues con el timple, guitarra, voz. Temas originales, temas nuestros, propios, y será a partir de las 17:45, está convocado, vuelvo y repito, en el Museo de Historia de Agüime, que está sito en la calle Juan Alvarado Isaac, número 42, donde se encuentra el famoso Parque de los Moros, en Agüime. Esperamos verles y que nos arropen, y nosotros los arroparemos también. Y para el 15 de abril, que es la clausura de dicha exposición, terminaremos con la presentación de otro proyecto también del zurrón musical, que es Timple arroba Trío, en la misma dinámica de temas propios, temas originales, donde también quien les habla, solamente con el timple, Elio Moreno con sus vientos y Charlie Ayala con el bajo. Por lo pronto, nada, nos despedimos, como siempre. Hagan mucho el amor, no piensen en otra cosa, aunque el mundo está como está, pero vamos a contraponer, haciendo el amor sin tino. Y como decía Tales de Mileto, lo difícil se consigue con esfuerzo, lo imposible con inteligencia. Ajul, ajul.

0: Son las 9 de la mañana.
1: Temperatura 22 grados. Humedad 69%.
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0: La del estribo.
1: Hola amigos, bienvenidos al Rincón de la Cantina. Hoy está Javier Falero, después de tanto tiempo, controlando técnicamente. Hoy están los rinconeros más de pro, que son Pepe Pérez Santana, Carmelo Hernández González, el amigo Tomás Torres Roque, Roque, y Pascual Roca. A ver cómo sale, Pepe, este corridito del abuelo Víctor Ramírez, el pobrecito.
2: El hombre de Cayón.

0: el corrido de Nazario y don Florindo. Nazario, un hijo bastardo del juez este, don Florindo, lo acaba matando al paso del tiempo para hacer justicia. Después del corrido de Nazario y don Florindo, compuesto por el abuelito Víctor Ramírez, el pobrecito. ¿Hoy qué día es? 4, ¿no? 4 de julio de 2014.
1: Los yanquis,
0: el imperio occidental, del cual Borbonia es una colonia. Que la gente lee la historia.
2: Pepe, ¿qué pasa?
0: Sí, señor.
2: Si fue día primero el lunes, hoy es 5.
0: Pues vale. ¿Qué vas a cantar, Pepe?
3: Peregrina, una canción mexicana, una especie de habanera.
0: Peregrina, no es del yucateco este, ¿cómo se llama? No Buti Cárdenas, sino
3: la
0: el otro.
3: Todos los Calaveras, la cantó Jorge Negrete y muchos más.
0: A ver si me acuerdo quién compuso la letra, la música. Peregrina.

0: diciéndolo Pepe Pérez, que me parece que el compositor musical es el yucateco Ricardo Palmerín. Por eso dice Pepe que nombra tanto las palmeras. Qué bonita, qué feliz fui yo por esa zona, Pepe.
1: Esa canción ya, Latino Calavera abordada y
0: yo volvería. Este la cantó. Oh, lo que bien lo pasé en México ya. Ah, y esa zona. Después de, me parece que de Ricardo Palmerín, Peregrina, que va a interpretar a Carmelillo, Hernández González, con la guitarrita de Pascual y el guitarronzote machote de Tomás Torres Roque. Y la guitarra de Pepe Pérez. ¿Cuál va a cantar?
2: Silencio de...
0: Sí, de Rafael Hernández Marín.

Silencio, de Rafael Hernández Marín, puertorriqueño. Carmelo la puso a vivir. A ver si cómo sale esta, Pepe.

0: Estoy en el...
1: Sí, hombre. Ah, lo estaba... ah, yo también estoy malo de la garganta. Pepe también está medio malo de la garganta. Y Oscar el otro día también cantó malo de la garganta. Sin poner condición, una canción mimosa del abuelo Víctor Ramírez. Arropado por la guitarrita de Pepe Pérez, la guitarrita de Carmelo Hernández y González, la guitarrita de Pascual Roca y el guitarrón sote de Tomás Torres Roque. ¿Qué van a cantar, Pepe?
2: Vamos a tocar Pequeño Vals.
1: Pequeño Vals, instrumental.
2: Francés.
1: Sí.

0: Sí, señor.
1: Que Pepe nos recuerda su compositor, con su guitarrita y todos los demás instrumentos de los Rinconeros de Pro, con el amigo Falero, Javier Falero, en el control técnico. ¿Qué va a interpretar ahora, Carmelo, después del pequeño vals?
2: Poquita fe, porque no. Bueno, vamos a hacer el ¿Qué será de ti? Mejor. La...
1: ¿Qué lo compuso? ¿Lo tienes por ahí? ¿Qué será de ti? ¿Lo tienes ahí apuntado?
2: No, lo tengo apuntado en otro sitio. Pensé, ah,
1: ¿qué?
2: Freno,

0: Santa Fe. El amigo, Carmelo Hernández González, con su guitarrita, la de Pepe Pérez, que también puso la segunda voz, la guitarra de Pascual Roca y el guitarroncito, ahora suave, del amigo Tomás Torres Roque, y las maraconas, no puedo decir todavía quién las está tocando. Pepe. Lo siento, señor juez Castro, no quería decirlo, pero lo digo Pepe. El juez Castro. Lo vamos a hacer, esto se está riendo. Pepe, a ver cómo sale.
1: Oye, Urdangarín entró un poco.
0: No, ya no puede. No viene.
1: Desde la cárcel, ¿no?
0: No viene.

0: en el rincón de la cantina de Radio Guiriguada, la onda libre, dentro de lo que se pueda hacer libre, al menos responsable y comunitaria.
1: Tú gracias, Angelica.
0: Con Javier Falero. Ahora están preparando Carmelo y Pepe. Pepe interpretó Pepe Pérez, golondrina presumida de Tomás Méndez Sosa. Su canción más famosa fue Cucurrucucú Paloma.
1: Tú dijiste que en
0: entre otras.
1: No, no, no.
0: Pepe, su guitarrista, la de Carmelo Hernández, la de el amigo Pascual Roca, y el guitarroncito de Tomás Torres Roca. Carmelo, ¿qué vas a cantar?
1: Una paraguaya que se la lleva.
2: Guaranía.
1: Una guaranía.
0: ¿Cuál vas a cantar?
1: ¿Qué será de ti,
0: ¿Qué será de ti? ¿Qué será de ti? Carmelo Hernández González. Arpegio de pro.

0: Una cantina.
1: ¿Qué será? ¿Qué será de mí? No lo recuerda Carmelo, el nombre de su compositor. Carmelo Hernández González la puso a beber. Pepe, a ver cómo sale esta canción mimosa del abuelo Víctor Ramírez, el pobrecito.

0: Hoy 4 de julio de 2014.
1: Sí. Tipo como yo.
0: ¿Seguro que sí?
2: Sí.
0: Ya julio, yo por ello, yo queriendo que te das cuenta de los jubilosos.
2: Hoy es 4.
0: Hoy es 4.
2: No fue uno el lunes.
0: No, fue el martes.
2: Uno. Martes, uno. Hoy es
0: 4. Ah, tú también eres jubiloso.
2: Hoy es 4.
0: Ya dicho, primera obligación del jubiloso es no saber el día en que está.
1: Y no sabe el día que vive, ¿no?
0: Después de esta canción, mi mozona del abuelo Víctor Ramírez, desde la calle te canto. ¿Qué van a estar?
3: Como casi nunca yo un tango, yo un tango.
0: ¿Cómo? ¿Cómo? ¿Cómo?
2: Es
0: un tango bendito. ¿Qué tango es, Pepe?
3: La última copa.
0: ¿La última copa? ¿No será de Carlos Gardel? Bueno, la última copa.

escuchamos a Pepe Pérez con su guitarrista y arropado por los demás instrumentos. La última copa, un tango. Ahora vamos a escuchar a Carmelo Hernández González en una canción de Joaquín Sabina, Noche de Boda.

amigos, ya nos despedimos con de un mundo raro. Han estado aquí Tomás Torres Roque con su guitarrón, Pascual Roca, Carmelillo Hernández, Pepe Pérez, el amigo Javier.

0: cosas que nos
1: son pasan. Las 20 horas.
2: Temperatura 23 grados. Humedad 53%.
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5: Son las 10 de la mañana.
6: Temperatura 22 grados. Humedad 69%.
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0: Saludos cordiales de los que les acompañamos durante los jueves de 5 a 6 en directo y reproduciendo los sábados a las 14 horas en esta era del 600, con la asistencia de Cristian Santana y Adalberto Busquets. Y en los comentarios y en la selección musical estamos Pepe Oribe.
1: Hola, buenas tardes.
0: Y Manolo Concepción. Y bueno, en este 1949 en el que estamos rozando, que ya emprendemos el último programa, pues tenemos que recordarnos de que en ese mismo año se asiste a la firma del Tratado del Atlántico Norte, que se realiza en Washington el 4 de abril. Estados Unidos y los países europeos del tratado son los que conforman la alianza. Se irán añadiendo otras naciones. Y España concretamente se incorpora a ese tratado en 1982 bajo la presidencia de Leopoldo Calvo Sotelo, que sustituye brevemente a Adolfo Suárez. En el 86 se acordarán de que esto fue ratificado por referéndum con bastante polémica en el gobierno de Felipe González.
1: De entrada no, pero sí.
0: Eso que decía que nos iba a sacar, pero después tuvo que hacer un referéndum para sacarlo. Bueno, vamos a nosotros a la música, que es el leitmotiv de este programa. Y es que con 20 años, Antoñita Moreno estrenó en 1945 su primer espectáculo Filigrana, como figura principal. Y en el 49 protagonizó Llegada la noche, tengo yo aquí, de Nieves Conte. Y en pasodobles como La Patria Mía levantaba al público.
1: Pasodoble este de La Patria Mía, original del compositor granadino, descubridor de Antonio Molina, al que entusiasmó para que se presentara en Madrid en un concurso radiofónico que luego ganó. Más tarde grabaría Antonio Molina en muchas canciones de este compositor, José María Legaza, quien también había sido su maestro, tales como El agua del avellano, El macetero, Cuando siento una guitarra y Te llamaban la caoba. La Patria Mía saldría a la venta en 1949 con la zambra Sé que vendrás algún día. En la otra cara, el año anterior, concretamente el 14 de enero de 1948, Antoñita Moreno estrenaba con éxito en el Teatro San Fernando de Sevilla la comedia folclórica revistada Dos gemelos de oro, escrita por Luis Sicilia y el maestro Monreal, la cual le ayudó con este éxito a emprender una gira por las principales ciudades andaluzas. Sin embargo, no llegó a estrenarse en Madrid. Sin embargo, sí llegó a estrenarse, con participación de Antoñita Moreno, el espectáculo Cantares, que fue estrenado el 4 de junio de ese mismo año, 1948, en el Teatro de la Zarzuela, junto a la famosa bailarina Pasita Tomás, con libreto de Basilio García Cabello y la música de José María Legaza. La Patria Mía formaba parte de dicho espectáculo.

0: A continuación escuchamos a Antoñita Moreno, acompañada por con orquesta completa dirigida por el maestro Tejada, en un paso doble, retratando con garbo y buen cante a los que van a la tienda de Reses Bravas. Y ella es la mejor garrochista jerezana.
1: Antonia Moreno Valiente, conocida artísticamente como Antoñita Moreno, es una cantante de coplas y actriz española que ha cumplido el pasado 9 de enero 96 años. Se inició artísticamente de niña cantando saetas en las procesiones de Semana Santa en Sevilla y participando en concursos de radio. Gran tonadillera, destacó especialmente en la saeta, con 15 años, con la que debutó en un espectáculo de variedades en el Teatro Calderón de Madrid. Reconocida cantante de coplas e investigadora del folclore, publicó su primer disco sencillo en 1948 con los temas Puentecito y Mal de Amor, un año antes de este Garrochistas de Jerez, que escucharemos, de José María Legaza y Basilio García Cabello, incluido también en ese espectáculo al que nos referimos de Cantares. Las garrochas es una vara que utilizan los pastores andaluces de ganado vacuno. Es una vara larga de 3 metros, conocida con ese nombre de garrocha, y que sirve para guiar a las bestias. Y también con una punta de acero de 3 filos llamada puya, sujeta en el extremo, se usa para picar toros. Los garrochistas de Jerez cobraron fama, además, cuando fueron alistados como voluntarios en la Guerra de la Independencia Española contra los franceses a principios del siglo XIX. Esta canción está dedicada a las mujeres garrochistas de ganado jerezanas, a las que llama Flor del Cortijo Andaluz. Flor del Cortijo Andaluz, es tu boca un clavel grana, es tu porte de sultana, y en los ojos llevas tú el color y la alegría que tiene el cielo andaluz.

0: Y vuelve a este desfile de canciones de 1949, Luis Araque, que con su orquesta acompaña a Lolita Garrido, que, como saben, fue una de las grandes animadoras de las salas de fiesta de la Gran Vía madrileña.
1: La valenciana Lolita Garrido fue una cantante de boleros, swing y pop, nacida en 1928 y fallecida en Madrid hace 10 años. Fue también de las primeras que actuó en la naciente televisión española, popularizando en 1956, cuando empezaron en España sus primeras emisiones, la canción La Televisión, canción de los cubanos Tony Fergó y José Hipócrates Carbón Menéndez. También cantó en diversos países europeos, Oriente Medio y Buenos Aires. A finales de los años 60 formó su propia orquesta llamada Los Barones. Su última aparición fue en 1982 en el musical de Antonio de Olano, Ay Caray, con las chicas de Echegaray, que se representó en el Teatro Alfil. Aquí la recordamos con esta samba del aragonés Luis Araque, registrada discográficamente en 1949.

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0: Bueno, pues Lolita Garrido estuvo varios años en el Jai de la Gran Vía madrileña, el local donde se estrenó Mi vaca lechera de los dos Morcillo. Pues precisamente de ellos es este Beguín que canta Lolita con García Morcillo al frente de la orquesta.
1: Hacía solo 4 años que Lolita Garrido, con solo 15, se había trasladado desde su Valencia natal a Madrid con su madre para debutar en el Club de Bellas Artes antes de convertirse en la vocalista de la orquesta de Fernando García Morcillo en la prestigiosa Sala Jai. Este compositor sería su principal proveedor de composiciones en los años iniciales de su carrera. Muy agraciada físicamente, con solo 16 años, Lolita Garrido debutó como tiple en la revista Historia de dos Mujeres, pero su ámbito natural de actuación fueron las salas de fiesta. También fue estrella de numerosos programas de radio cuando se estilaba la canción en directo. Ya en 1947 firmó con la discográfica Columbia su primer EP, pasando a ser reconocida como la novia del swing, cultivando géneros como el bolero, el Madison y el pop. Participó en comedias musicales y la censura también intervino prohibiendo su versión de Bésame Mucho. Influenciada por el jazz y con un repertorio propio de la época, pronto se convirtió junto a Gloria Lasso en la intérprete femenina ideal del bolero y de otros ritmos de su tiempo como el bayón, el cha-cha-cha o el mambo. Este bolero Beguín de los Morcillo, Una mirada y unas palabras, fue uno de sus numerosos éxitos.

0: En 1949 es la época dorada de la revista. Los Babilonios se estrenó en el Teatro de la Latina de Madrid. Pilarín Bravo canta una marchiña cómica con las bisetriples, la Sosa de Molletes. Y es que mollete es un panecillo y también se le llama molletes a las mejillas. Si escuchan la letra con atención, se darán cuenta que la de los molletes que se refiere a la canción no era tan sosa.
1: La revista citada en dos actos y 10 cuadros, llamada Los Babilonios, fue estrenada concretamente el 16 de abril de 1949. Se encargó del libreto José Fernández Díez y de la música Ernesto Rosillo. El reparto lo formaron Pilarín Bravo, Irene Daina y el famoso trío Soris, Santos y Codeso, con la compañía de Mariano Madrid y la orquesta dirigida por el propio maestro Rosillo. Pilar Baró Martín, de la cual solo conocemos la fecha de su nacimiento, hace justo un siglo, fue una conocida vedette de revista que participó en algunas de las más populares de este género desde que apareció en 1946 en la llamada 5 minutos nada menos, y continuó con éxito en Todo a 65, La Blanca Doble, El Año Pasado por Agua, 5 Bodas a las 5, Locura de Amor y esta de Los Babilonios, hasta su última intervención en Salud y Pesetas ya en 1953. El porqué del título Los Babilonios para esta revista quizás se deba al atractivo morboso que siempre ha tenido la mítica Babilonia, localizada en la actual Irak, como símbolo del pecado, de lo mundano, adjetivos también atribuidos por muchos para la revista. La mitología bíblica habla mucho de ello, obviando que Babilonia fue históricamente un lugar de esplendor en su tiempo, considerada un importante centro de comercio, arte y aprendizaje, uno de los primeros pueblos en usar metales preciosos, sobre todo oro y plata, como medio de pago con aquellas regiones que, por producir los mismos productos que ellos, no aceptaban el trueque. Este constituye el origen de la moneda. Incluso algunos piensan que fue ahí donde se originó la vida humana. Sin embargo, después de una de las tantas guerras por el control de la zona, los judíos de entonces fueron exiliados por el rey babilonio Nabucodonosor, y aquellos en respuesta estigmatizaron en el Antiguo Testamento a la ciudad como símbolo de la idolatría y el mal, cambiando su nombre de Babilonia, que significaba puerta de Dios, por el de Babel, confusión, como supuesto castigo de Dios por querer construir una torre que llegara hasta el cielo. Desde entonces, Babilonia evoca siempre lujo extremo, ostentación, desorden o confusión. Volviendo a la revista que nos ocupa, Los Babilonios, entre los números más populares destacaban el paso doble Tierras de Huelva, la rumba Cazadores de Amor, el fox lento Tarzán y esta marchiña, la Sosa de Molletes, que oiremos interpretada por Pilarín Bravo.

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2: Papá, aprovechamos este paréntesis para recordar y para saludar a las emisoras amigas que redifunden la era del 600 en otras horas y en otras sintonías. Nosotros estamos emitiéndolo como todos los jueves en vivo y en directo, y este programa se redifunde los sábados a las 14 horas a las 2 de la tarde. Bueno, pues estamos en el año 1949. La reseña de ABC del 5 de marzo de ese año nos dice que la humorada Los Dos Iguales se estrenó anoche en el Teatro Fuencarral y actuó con buen arte y Angelita Navalón, aplaudidísima en sus intervenciones musicales. Vamos a aprovechar para escucharla entonces.
3: La barcelonesa Angelita Navalón, 1913-1952, fue una bisetiple y actriz española que participó en 5 películas a lo largo de su trayectoria cinematográfica, que abarcó desde 1942 hasta 1945. Anteriormente a su exigua carrera cinematográfica, en la década de 1940 había sido vedette de la revista de la compañía de revistas de gran espectáculo de Eulogio Velasco y había trabajado en el estreno en 1942 en el Teatro Coliseum de Barcelona de la opereta Black, el payaso, opereta de Pablo Sorozábal. Fue destacable su participación en el elenco de la comedia lírica 24 horas mintiendo, eso fue en 1947, donde ejercitaba su faceta humorística junto al actor Luis Barbero, con quien fue pareja cómica en algunas otras revistas. La escucharemos en Voy a San Antonio, paso doble, perteneciente a esa revista musical Los Dos Iguales, con texto de Manuel Taramona y Luis Tejedor, y música del maestro Fernando Moraleda, que se estrenó, como dijiste, Manolo, en 1949, y entre cuyos números más populares se encontraban el bolero Te quiero porque sí, el Chotis, Así se quiere en Madrid, y este Voy a San Antonio, que Angelita Navalón grabó acompañada de un coro de tiples bajo la dirección de la orquesta dirigida por Agustín Moreno Pavón.

0: La habanera llegó a México desde Cuba por la península de Yucatán, de la mano de La Paloma, del español Iradier. Abundio Martínez, que era mexicano, murió en 1914, pero ya había compuesto La Barca de Oro, que nos trae el trío Calaveras.
1: El trío Calaveras fue un conjunto musical mexicano que tuvo especial importancia en el desarrollo de la música romántica y de la ranchera en México en el siglo XX. Profesionalmente fue fundado por Raúl Prada, que era su primera voz, además de los hermanos Guillermo y Miguel Leoncio Bermejo Araújo. El nombre Trío Calavera se debe a que en 1931, en la Facultad de Medicina de la Universidad Nacional Autónoma de México, hubo un concurso a nivel de estudiantes aficionados a la canción, al que se presentaron 3 estudiantes de medicina adoptando ese nombre como símbolo de la Facultad de Medicina, que es una calavera. Su debut cara al público como profesionales fue el 15 de septiembre de 1937, aunque antes de esa fecha ya habían participado en varias películas. Durante los decenios de 1940 y 1950 tuvieron mucho éxito participando en múltiples películas de la época de oro del cine mexicano y realizando numerosas grabaciones, momento en que, aprovechando las enormes facultades que tenía Raúl Prado, crearon el falsete alargado, ya que anteriormente los falsetes eran llamados picaditos cortos. El trío Calaveras, junto con el trío Tariacuri, formado en 1931 por los hermanos Mendoza, representaron internacionalmente un estilo de interpretar la música folclórica mexicana a 3 voces y con 3 guitarras, difiriendo del mariachi, pero proyectando la misma intensidad del folclore mexicano, lo que después fue seguido por numerosos tríos folclóricos como el trío Tamaulipeco de los hermanos Amperio, los Delfines, los Pastores, los Camperos y más recientemente los 3 Huastecos. La Barca de Oro, un éxito suyo de 1949, fue creado por el compositor de Huichapan, Abundio Martínez, exponente del romanticismo musical de fines del siglo XIX y principios del XX en México. Apareció la canción previamente interpretada por Pedro Infante, acompañado de Sofía Álvarez y del mariachi Huitrón, en la película del mismo nombre. A pesar de que su vida es poco conocida, el legado de la obra de Abundio Martínez es extenso y variado por su parte. Destacó como compositor prolífico y multifacético, ya que compuso obras en diversos géneros como danzas, danzones, himnos, marchas, pasodobles, polcas, chotis, two-step, cakewalk, valses y música instrumental para cámara y para banda. Tocaba además varios instrumentos como el piano, la flauta, el violín, la guitarra, el cello, el clarinete y la mandolina. Por algunas de las dedicatorias de sus obras, se intuye que Abundio Martínez comulgaba con las ideas revolucionarias y simpatizaba con los héroes y mártires del movimiento revolucionario en México. En su música habría que admirar su extensión emotiva, su ternura, su originalidad y su dinámica de expresión y comunicación. Aquí los tenemos interpretados por el trío Calaveras, su Barca de Oro.

0: A pesar de no tener relaciones diplomáticas con México, lo cultural y lo artístico eran fortísimos lazos entre los dos países. Irma Vila, la reina del falsete, vivió esos años en España, siendo la más admirada por el público español. Escuchen el guapango, Dos Arbolitos.
1: Armida Rojo Gamboa, conocida artísticamente como Irma Vila, fue una cantante y actriz mexicana, nacida en Sinaloa en 1916 y fallecida en Ciudad de México en 1993. Se hizo famosa en los años 40 y fue una de las primeras intérpretes femeninas de la música ranchera, hasta el punto de que su extraordinario falsete le valió el apodo ese de la reina del falsete. De la canción en la que la vamos a escuchar a continuación, Dos Arbolitos, existe alguna controversia, pues según algunas fuentes, este huapango fue compuesto en 1935 por Silvino Gómez García y no, como se le acredita, por Jesús Bojalil Gil, hermano de Alfredo el Güero Gil, componente fundador del trío Los Panchos, que le robaría la canción haciéndosela repetir para copiarle en una cantina cuando ambos estaban borrachos. Silvino Gómez comenzaría su carrera musical un año antes, a los 17 años, en una gira de conciertos con Gonzalo Curiel. Sus primeros éxitos fueron, además de Dos Arbolitos, el vals Ensoñación.

0: y ahora le ofrecemos una joya. Bulerías con aire vasco. Los Bocheros grabaron en Hollywood La Luna Enamorá para la película Fiesta Brava con Esther Williams y Ricardo Montalbán. Esther toreaba y ellos cantaban.
1: Esa película, rodada en Puebla, México, fue dirigida en 1947 por Richard Thorpe, el director que más películas ha dirigido en la historia del cine estadounidense, unas 184. Thorpe, que empezó en el cine mudo antes de dirigir en 1923 su primera película, se enorgullecía de llevar la producción por debajo del presupuesto, por lo que era mimado por los estudios cinematográficos. No tenía un estilo particular. Dirigía mecánicamente con la premisa de mantener la cámara rodando hasta que un actor se saltaba alguna línea o una escena no fluía correctamente. Y luego regresaba y completaba con un primer plano o una toma aislada. Raramente repetía tomas. Mecánica o no, su técnica funcionó. Fue un director sólido y confiable, llevando a la pantalla películas de todos los géneros durante más de 4 décadas. En esta de Fiesta Brava contó con el reparto de estrellas como Esther Williams, haciendo de torera, Sid Charisse, que a poco sería una de las grandes bailarinas del musical de Hollywood, que por eso mismo aseguró en 1952 sus piernas por $5 millones de la época, y también con el debut como galán del mexicano Ricardo Montalbán. La trama iba de la ambición de un padre que obligaba a su hijo a elegir una profesión que no le corresponde: torero. El joven, que no quiere ser torero sino compositor, cede el puesto a su hermana, que sin pensárselo dos veces ocupa su lugar y salta al ruedo. Por su parte, Los Bocheros fue un quinteto músico vocal bilbaíno que cultivó su manera especial, la canción popular bilbaína y en general todo el folclore vasco. El nombre le venía de bocho, palabra que se utiliza para referirse a Bilbao, así como el de los chimbos, que fue con el que se iniciaron profesionalmente en 1930 bajo la dirección del tenor Zenón Magaramendi. Lo integraron además Jesús Arias, barítono y guitarra, Joaquín Tejada, bajo y guitarra, y Pachi Iturralde, segundo tenor, al que se uniría posteriormente Felipe Caballero como acordeonista. Gozaron de gran popularidad en el país, pero su personalidad artística se consagró sobre todo por tierras americanas, especialmente de forma definitiva al participar en la película Fiesta Brava, interpretando La Luna Enamorá, canción de Ángel Ortiz de Villajos Cano, Mariano Bolaño Rocío y Leocadio Martínez Durango.

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0: Y vamos a ir acabando con la raspa, que vino a ocupar un puesto importante en los salones públicos y fiestas privadas. Teníamos desde el 45 para despedir cualquier baile la conga de Jaruco, que rebautizamos como la conga de Jalisco. Con el cambio de los 50 iremos saliendo de forma paulatina del ostracismo al que estábamos sometidos. Pues bien, gracias a la película Fiesta Brava, este tema instrumental tomado de un aire popular mexicano se hizo universal y se hicieron docenas de letras, algunas serias y grabadas y otras inventadas para reírse en cualquier fiesta.
1: Efectivamente, en la citada película Fiesta Brava se daría a conocer ese baile popular de carácter festivo y enérgico llamado La Raspa, que se realiza cruzando las piernas con los brazos en las caderas y girando después alternativamente a un lado y a otro, unidos los brazos opuestos de cada pareja. Se cree que la danza se desarrolló en el estado de Veracruz, una región conocida por su rica tradición musical y dancística. La palabra raspa se refiere a un tipo de movimiento que se hace con los pies al bailar, que se asemeja a un raspado o frotado contra el suelo, un paso característico de este baile. Más allá de ser un simple baile, la raspa es un símbolo de la identidad cultural mexicana. Refleja la alegría, la comunidad y la tradición, y es una forma de preservar y transmitir el patrimonio cultural a las nuevas generaciones. Aquí la escucharemos ya para cerrar el programa y este ciclo de canciones números uno en la década de España, no en la década, sino en el año 1949, interpretada por la Orquesta Mexicana del Valle.

y con el baile La Raspa, ya en versión instrumental, despedimos de este ciclo de 1949 para tener otras ofertas en la próxima semana. Vamos a ver cómo lo hacemos, pero de momento nos despedimos aquí. En el control técnico estuvieron Cristian Santana y Alberto Busquet, y en los comentarios y en la selección estuvimos Pepe Uribe y Manuel Concepción. Así pues, hasta el próximo jueves, a no ser que si lo han cogido a la mitad, lo oyen el próximo sábado entero o se lo descargan del iVox. Gracias por la atención prestada.

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0: Son las 11 de la mañana.
1: Temperatura 23 grados. Humedad 65%.
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0: Hola, bienvenidos al programa No es una cocina cualquiera, que presenta Eleuterio, una cocina económica, saludable y muy fácil de hacer, y sobre todo muy alegre y muy dinámica. 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Este programa se emite todos los viernes de 11 a 12 en las Islas Canarias y de 2 a 1 en Península. Se vuelve a repetir los domingos a la misma hora por la mañana en el dial de Radio Iniguada FM 89.4. 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Si no puedes escucharlo porque estás trabajando. Y nada, pues vayan preparando una tabla de polietileno, cuchillo cebollero, una puntilla, un pelador, de eso que vale un euro y pico, para no tirar tanta cáscara a la basura, pegarla a los pepinos, los calabacinos, la zanahoria, y también recoger el pelo bien recogido, y llevar guantes, mascarilla, y si estás enfermo, pues no puedes cocinar. Lavarse las manos muy bien en el lavamanos del baño, para cocinar, las uñas recortadas y limpias, y para cualquier cosa que hagan durante el día. Cuidado con la gripe. Si en un sitio llega y hay mucha gente, póngase la mascarilla. Pues nada, saludo aquí a nuestra compañera Reme.
1: Hola, ¿qué tal? Buenos días a todos los radioyentes. Y aquí estamos de nuevo para dar más sorpresitas.
0: Pues nada, también a nuestro compañero Cristian Santana, que se encuentra en el control. También a Maru, con su receta, esos postres maravillosos del siglo pasado, a nuestra extrañable y queridísima Doña Pino, de los Altos de Garda, con las recetas de las abuelas, bisabuelas, para no perder nuestra identidad canaria, que ya el mojo picó y las papas arrugadas, ya van por allá, por Estados Unidos, por todos lados, están llegando. Y nada, pues decirle a todos los oyentes que cojan papel y bolígrafo, y si no, pues los escuchan por los podcasts. Si no, hay unos libritos que vamos siguiendo la página toda la semana, la receta que nos toca, un primero, un segundo y un postre y consejo. Están los libritos ahí, usted sabe eso del Cabildo, la librería en la calle Cano. Vamos llevando la lección toda la semana. Se titula La buena cocina canaria de los aborígenes hasta nuestros días. Y está en inglés y en español. Pues nada, para no perder nuestra identidad y comprar productos canarios, pues escuchamos un poquito de música y continuamos.

Queridos radioyentes, si se acaban de incorporar, estamos en el programa No es una cocina cualquiera, en el dial de Radio Uniguada FM 89.4. Por el cocinero Gran Canario, Eleuterio. Pues nada, antes que se me olvide decirle felicidades a todos los Juanes y las Juanas, que ya está próximo el día 24, el santo, que hay fiesta en San Juan, en Terle y en toda España, y nada, pues felicidades para todos los Juanes y Juanas. Pues decirle que hacemos una cocina muy alegre, ya en cada época del año hacemos la cocina que pertenece, ahora la de verano, pues vamos entrando poco a poco en el verano, que ya me parece que entramos el domingo, una ensalada cantera, se la dediqué yo, que está en el libro, a la playa Las Canteras, una ensalada. Esta rica ensalada pues lleva cuatro papitas sancochadas, se van sancochando, se ponen dos huevos dentro de las mismas papas, se sancochan ocho langostinos con agua y vinagre y sal, cuando está hirviendo se dan 10 minutos, se pela, dos aguacates, 16 fresas, dos huevos cocidos, cuatro rodajas de melocotón, ocho espárragos, un bote de mayonesa, un poquito de salsa perry, coñac y tabasco para hacer la salsa rosa. Pues nada, ya hemos sancochado las papas y los huevos, pues cogemos, están frías ya, pues cuatro platitos y van poniendo una papa troceadita en el centro del plato, después ponen cuatro rodajas de piña, una rodaja a cada ensalada, dos langostinos cocidos a cada ensalada, dos aguacates cortados en tiritas, una fresa, los huevos cocidos cortados en gajos, una cebolla roja de Garda o de Lanzarote, se pone un poquito, los espárragos, dos espárragos, y aparte cogemos un bote, en un bol pequeño, le echamos un bote de mayonesa mediano, le echas un poquito de tomate quecho, dos cucharadas, una cucharada de vinagre, un poquito de mostaza, sal y pimienta, y tabasco, lo que tú admitas, de picante. Se remueve todo muy bien y se le echa un poquito del agua del melocotón, ¿sabes? Entonces se pone en la nevera, siempre la ensalada que salga muy fría y muy lavado todo, ¿eh? Con agua y vinagre, todas las legumbres y verduras y todo. Se pone en la nevera y en el momento de salir se le pone la salsa rosa. Un pescado bueno para hacer un arroz con pescado. Un merluza, unos taquitos de merluza, por ejemplo, medio kilo para cuatro personas. Lo que dije de la ensalada está en la página 83. La ensalada cantera, de la playa de Las Canteras. Y lo que voy a decir ahora está en la 174, arroz con pescado. Cogemos la colita de la merluza, por ejemplo, para cuatro personas, como medio kilo de merluza, el hueso y la cola, lo pones a hervir con un poquito de tomate, zanahoria, laurel, cebolla, ajo, apio, hacemos un fumé, un litro de agua más o menos. Entonces cogemos un caldero bajo y le echamos tres cucharadas de aceite de oliva, cebolla calentando, cinco dientes machacados de ajo en el mortero, un poquito de pimienta negra, un poquito de comino. Después le ponemos una cebolla grande blanca, cuadrito, un pimiento verde, que se vaya sofriendo, y dos tomates maduros, tomillo laurel, y sal al final, un poquito de azafrán. Pues nada, el pescado lo pasamos por la sartén, ¿sabes? Pues nada, ya tenemos el sofrito hecho, pues ponemos del caldo pescado que estamos haciendo bien colado, le ponen una taza de arroz, por dos de caldo de fumé. Se pone unos guisantes y se pone a fuego lento 15 minutos. Una taza de arroz por dos de caldo de este. 15 minutos tapado. Se pone la sal que tú admitas y ya está. Se le pone un paño por arriba y ya está reposado. Después al salir se pone en una tacita, ¿sabes? Unos mordes que hay tan bonitos. Y se pone en el centro del plato, cuatro platos. Y se le pone unos cajitos de limón, ¿sabes? Pues nada, ese es el segundo. Y de postre traigo aquí unas peras al vino. Una pera con un kilo de peras, conferencia de esas. Le dejan el pistilo y las pelas. Un litro de vino,
200 gramos de azúcar, una rama canela, una corteza de limón, y vamos cociéndolas en este vino con azúcar, canela y corteza de limón. Cuando estén, se ponen en una ondilla, una pera, con un poco de vino de este, fresquita, y esto es un gran postre que levanta pasiones. Y estos son comidas de verano. Y el montadito, cuatro lonchas de pan, tostaditas, no muy tostadas, se le pone unas rodajas de tomate y se le pone unas lonchas de queso manchego. Esto es como un aperitivo muy bueno, muy bueno. Pues nada, esto es lo que les traigo. Ahora escuchamos a los BG y continuamos con Doña Remes.

0: Bueno, aquí estamos de nuevo. Empezamos el apartado de ideas, consejos y, bueno, cosas que nos vienen bien para las fechas en las que nos encontramos, que los niños ya están terminando el colegio, pues vienen las vacaciones, ya queda poco, creo que una semanita. La noche de San Juan está ahí ya. Entonces, si nosotros tenemos intención de descansar, de relajarnos y no viajar muy lejos, podemos dar unos consejos que son mucho más prácticos, más económicos, para la gente que no se puede permitir viajar lejos, porque conforme está todo, no da para mucho el sueldo. Y todo sube y cada semana más caro todo. Así que yo aconsejo que cuando tengamos los días de relax, que los niños ya no vayan al cole y se lo puedan permitir los padres, porque cogen unos días libres, podemos hacer turismo local. Las zonas que están cerca también están muy interesantes para poderlas ver. A veces no las conocemos. Podríamos inscribirnos a clases de cocina, que son muy interesantes, y así todo el mundo aprende, niños, adolescentes y adultos. Clases de cerámica, clases de baile y organizar rutas gastronómicas. Si es ruta de interior, de montaña, pues también es muy interesante saber qué es lo que se come en esta zona. Y si es ruta de playa, ruta sobre las playas y puede ser, no sé, las playas del sur o de otra isla. También puede ser de otra isla y aprendemos las costumbres de otra isla. Yo, a mí me encanta, siempre que voy a Lanzarote, me encanta Lanzarote. O sea, siempre descubro algo nuevo. Dependiendo de cada uno, el presupuesto que tenga. Yo lo que aconsejo es, en estas vacaciones, definir primero el presupuesto que disponemos. Elegir el destino en función de este presupuesto y comparar opciones. Si llevamos adolescentes y niños, mirar, hay que tener gusto para todos y que todos estén contentos. ¿Que los adolescentes necesitan más diversión, más marcha? Bueno, pues vamos a pensar que si tenemos una semana o 10 días, unos días que sea en función de ellos y otro en función de los adultos, que también ir viendo y comparando. Organizar un itinerario y, dependiendo del equipaje que llevemos, si es cerca, pues con una mochila que tenga varios departamentos podemos cumplirlo todo. Luego, con antelación, ya haber reservado el hostal o la fonda. Y si es fuera de las islas, que es en la península, entonces ahí sí que te tienes que preparar con mucho tiempo de antelación, por lo menos 2 meses. Haberlo previsto para que los precios no sean desorbitados. Necesitas también el equipaje, un equipaje que sea ligero. Si llevamos niños y adolescentes, pues un paquete de primeros auxilios, una bolsa con todo lo necesario por si pasa algún percance. Tenemos el DNI, el pasaporte, dependiendo de dónde vayamos, y no es lo mismo viajar solo que viajar con niños o con adolescentes. Ya hemos dicho que ellos necesitan divertimento y movimiento. Entonces, puede ser en forma de acampada, ir a un parque natural, puedes hacer deportes acuáticos adecuados a la edad, y los adultos pues también pueden hacerlo relacionado, dependiendo de la movilidad, de cómo tengan su movilidad y cómo se encuentren. Una vez habíamos comentado la ruta gastronómica, que es muy interesante porque ahí se aprende mucho el lugar donde se encuentra, qué es lo que se come, y las plantas, y el espacio, y el aire libre, y bueno, eso hay que tenerlo en cuenta con bastante tiempo de antelación. Mirar si se puede acampar, si no, por si nos van a multar. Y luego apúntate a un cine, apúntate a Cineforum para que luego la película se comente. Hay cines de verano. También se puede crear un club de lectura si estás en tu zona, en tu pueblo, en la localidad, que no te mueves de ahí, Pues puedes formar un club de lectura dedicado a leer y asiste a eventos culturales, a ferias, a festivales, dependiendo de dónde estés, de dónde sea tu zona. Otra cosa muy importante que si te interesa puedes hacer, que ya sea adulto, porque ahí ya la responsabilidad es un poco mayor, pues el voluntariado. Estaría muy interesante hacer un voluntariado a alguna ONG. Si dispones de tiempo y de ganas, puedes apuntarte a una ONG y estar unos días, un mes, 15 días, haciendo voluntariado. ¿Tiempo libre para ti? Pues imprescindible. Para ti el autocuidado de tu cuerpo, puedes hacer yoga, cuidado de la piel, ya dijimos en programas anteriores cómo se puede cuidar la piel, que es un remedio casero, nada agresivo y muy barato. Si dispones de un poquito más de economía, puedes irte a un balneario, que está muy bien, porque sales de allí, sales nuevo, relajado, tranquilo, para emprender pues tu zona de trabajo, dependiendo si te incorporas en septiembre, o hay personas que desean trabajar en agosto, porque en agosto está todo más vacío y entonces no tienen tanto agobio. Trabajan en agosto, dependiendo de cuál sea tu trabajo, si es administrativo, o dependiendo, o es zona de, no sé, de bares, de restaurantes, puede ser atender a la gente, pues en el mes de agosto hay gente que si es administrativo las prefiere trabajar para cogerlas en septiembre, que hay menos aglomeraciones. Yo tengo una regla, la regla del 333. Esta regla del 333, para no ir muy cargado y llevar lo imprescindible, porque en verano vamos frescos y ligeritos de ropa, poner 3 camisetas en la mochila o la maletita que llevemos, 3 pantalones, 3 pares de zapatos, y así ir combinándolos dependiendo de este pantalón con la otra camisa, e ir alternando pantalones con diferentes colores de camisetas. También los zapatos pueden ir alternando, zapato llano, zapato de deporte, un zapato, pues si alguna noche tengo que salir un poquito más arreglado. Eso dependiendo del lugar que hayamos elegido para ir de vacaciones. Ante todo, yo lo primordial recomendaría que se preparara con tiempo, de 2 o 3 meses de antelación, si sé cuándo voy a tener las vacaciones, claro. Y luego, pues, no olvidarse de la lectura. La lectura es muy importante. A donde vayamos, los libros van detrás, porque hay mucho tiempo libre. Puedes estar mucho tiempo contemplando el paisaje, o bien en la montaña, debajo de un árbol, o bien en la playa, y tener un libro a mano siempre es muy interesante. Yo recomiendo leer. Con esta fórmula, regla 333, 3 pares de zapatos, 3 camisetas, 3 pantalones, todo muy ligerito porque es verano, puedes hacer una combinación de 27 looks. O sea, esas 27 combinaciones que te pueden salir con esta fórmula de 333, puedes llevar una combinación bastante completa de, tienen que ser 3 pantalones diferentes, claro, de distinta textura y calidad, 3 camisetas también diferentes para poderlas combinar con los otros pantalones, y 3 pares de zapatos, cómodos ante todo. Porque si hay que caminar y hacer senderismo, que es muy interesante y viene muy bien para respirar aire puro, y el cuerpo lo agradece. Y esto sería lo que yo recomendaría. A la semana que viene daremos más ideas, pero como el 23 cae martes, de martes a miércoles, pues la noche de San Juan, ya sabéis que vamos a la playa, botamos las 9 olas, se ponen 3 papelitos, bueno, eso es lo que hago yo. Y de los 3 papelitos que se ponen, los tiramos al mar, y el primero que te devuelva la ola, el primero que te devuelve, ese lo coges y miras a ver lo que te ha tocado. Antes hay que poner tus 3 deseos. No vale a poner quiero ser millonario, ni quiero que me salga, o sea, fantásticas, no. Hay que poner cosas reales y auténticas que necesites, o que te gustaría que encontrar un nuevo trabajo. Y esto es lo que yo recomendaría, preparar las vacaciones con tiempo y mirando si la economía equivale para ir lejos o cerca. Se pueden preparar con motivación y te lo pasas estupendamente. Así que continuaremos.
1: Pues nada, doña Reme, ¿qué libro de cuánto recomienda para que la tía o las abuelas o los tíos vayan con los niños por Vegueta? ¿Ese libro de cuánto que tiene el itinerario de Vegueta?
0: Sí, hay varios libros de lectura. Yo recomiendo Atenea y Raico, que son unos libros maravillosos en los que el niño, la imaginación, la creatividad se desarrolla. Hay unos mapas, hay unos itinerarios que al mismo tiempo que conoces la parte antigua de Las Palmas, de Vegueta y Triana, pues te enriqueces y te culturizas. Y otra cosa también sería, pues ya que los profesores recomiendan libros de lectura, pues en mi época yo recomendaba pues los libros de Santillana, los libros de SM. Bueno, hay varias series

0: de algo. Una forma diferente de exprimir limones, con la pinza para sacar hielo, le metes media naranja en la pinza y haces presión, ¿sabes? Y te vale para exprimir los limones, ¿sabes? Metes el medio limón en la pinza y aprietas y te sale el zumo. También, si quieres las tostadas bien hechas, que estén tostadas por una cara y por otra, en el mismo hueco se mete las dos tostadas, ¿ves? Y en el centro se te queda blandita, ¿sabes? Y también, si vas a ir a comprar, vas con prisa, le tiras una foto en la nevera de lo que tiene, y en el móvil te la llevas al supermercado y ya ves que lo que te hace falta y lo que no te hace falta. Compra lo necesario, ¿sabes? Y siempre ir a comprar después de haber almorzado. Y el niño, si es posible, llévalo comido para que no te metas todas las golosinas en el carro. Y siempre las cosas caras y buenas están a la altura de tu vista. Las más baratas están en la parte baja de la estantería. No compres para almacenar, no compres. Compra lo que te hace falta, ¿sabes? Porque a lo mejor al otro día va y están más baratos, ¿sabes? Y la nevera tiene que ir bien colocadita, cada cosa en su departamento. Por ejemplo, frutas y verduras, abajo. En el congelador, un departamento para pescado. Otro departamento, ¿sabes? Para carne. Y el de la punta abajo, para las verduras congeladas y demás. Hay que llevar un compartimento bien, y la nevera siempre limpia y bien cerrada. La botella siempre en la puerta. Y también decirle que gasten productos canarios para ayudar a nuestros agricultores y pescadores y ganaderos y queseros. En los mercados está todo más fresco que en los supermercados, porque es de la tierra al mercado. Y decirle también que los garbanzos llevan más de 7.500 años y comenzaron en Oriente Medio, en Turquía, en Siria, en Irán, que son los procreadores de la agricultura donde nace el garbanzo en abundancia. Y el garbanzo tiene muchas vitaminas, y del garbanzo se hace el Prozac. El Prozac es para personas depresivas, es un antidepresivo. Por eso coman garbanzo bastante, porque es bueno para los nervios, es bueno para el cerebro, es bueno para el estómago, es muy bueno para todo. Sí, parece que tenemos llamada, dígame.
1: Buenos días, sí. Teo.
0: Hola, doña Pino, ¿qué tal? ¿Cómo se encuentra usted y familia?
1: Pues por aquí andamos todo, que ya anda, se dice ya mucho que estamos tirando.
0: Sí, sí, ya bastante estar, sí, sí. Pues sí. Nada, a ver qué sorpresa nos va a sorprender hoy, mujer.
1: Mira, Tello, yo hoy una recetita fácil, por ejemplo, un sábado o un domingo lo suelo yo hacer porque es una comida que la hace y no se ensucia la cocina, un pollo al horno.
0: Muy bueno, muy bueno.
1: Yo por ejemplo, yo si tengo pollo del grandito congelado o del otro que es el medianito, que es un poquito más grande y que viene nada más que el pollo,
0: Eso.
1: Y yo como
0: quedé para tres o cuatro personas, ¿no? Tres o cuatro
1: comensales. No, por ejemplo, si el pollo es grande, yo por ejemplo me como uno. Y después mi hija y mi marido se comen a lo mejor, yo pongo a lo mejor siete. Sí. Según los que vayan a comer, tú puedes poner ocho porque es una bandejita la que yo tengo, cogido el horno y es altita y es una bandeja bastante buena.
0: Qué bien.
1: Y yo cojo los mulos por la noche y los dejo descongelando. Y los dejo la hundida hasta por la mañana. Sí, después cojo. Lo primero que hago es encender el horno. Yo lo pongo a 250 grados.
0: Muy bien, muy bien.
1: Lo dejo que se vaya calentando en lo que yo voy preparando el pollo a la bandeja, ¿vale? Yo cojo la bandeja y le pongo un poquitito de aceite de oliva. Yo tengo una brochita de esas de silicona y lo paseo así todo por la bandeja. Después le pongo tres dientitos de ajo finitos picados, bien extendidito en la bandeja. Después cojo tres cebollas a la juliana, para quien no sepa qué es a la juliana, está arriba, abajo, finita, finita. La vas partiendo, la vas colocando.

0: colocando. Después un pimiento rojo, le sacas las tiritas finas y lo vas colocando encima de la cebolla.
1: Después sí, señora,
0: coge,
1: sí.
0: después coge tres papas o cuatro papas, según yo, como tengo papas grandes, la voy sacando en así en lonchitas finas y la voy colocando en la bandejita bien puestita. A lo mejor te sale como tres camas, depende de la papa. Yo como
1: Sí,
0: la
1: sí.
0: papa, como yo tengo papas aquí porque nosotros tenemos tierra y yo
1: Sí,
0: siempre
1: sí.
0: guardo las granditas así para con tres las pongo bien puestitas. Después le cojo, le pongo un poquito de sal, golda, le pongo un
1: Sí.
0: poquito, le pongo una hojita de laurel y después
1: Sí.
0: cojo un poquito de tomillo y se lo hago en dos o tres trozos.
1: Sí, mi
0: Después
1: niña,
0: coloco
1: sí.
0: el pollo bien puestito y le pongo un poquito de sal gorda, le pongo un como medio vasito de vino blanco y también le pongo medio vasito de agua.
1: Qué bueno, sí.
0: Después lo meto al horno y el horno, si por ejemplo quieren comer sobre la 1:30, las 2 menos cuarto, el horno lo pones como a las 2:15 para comer a esa hora.
1: Muy bien.
0: Y después cuando ya tú le das la vuelta con una pinza, cuando ya vea que ya por arriba tiene el color, le das
1: Sí.
0: la vuelta con la pinza y cuando ya tú veas que le falta como 15 minutos, yo en el almiré le amas un dientito de ajo con perejil
1: Qué rico,
0: y
1: qué
0: lo
1: rico.
0: machaco bien machacadito y después le pongo una gotita de aceite y con la cuchara se lo pongo por encima.
1: Qué bueno, qué bueno.
0: Y después se acompaña con una ensalada
1: Sí.
0: o hay a quien le guste un picoteo con queso, con jamón, unas aceitunas,
1: Sí, sí,
0: cada
1: sí,
0: uno.
1: sí,
0: Yo suelo hacer siempre una ensalada. Y
1: qué
0: ahora
1: bueno.
0: te digo que estamos en el verano, que hay muchas frutas de verano.
1: Sí.
0: Yo, por ejemplo, ayer le arreglé a mi marido un tapi. Y ¿sabes lo que yo le hago? Yo le piqué un trozo de papayo, un trozo de
1: Sí.
0: sandía, le piqué una pera, después piqué un kiwi, tú sabes que el kiwi es como más agrioso, y le
1: Sí.
0: pongo una cucharadita por arriba de miel al kiwi.
1: Sí.
0: Y después le puse un paraguayo y después le puse por arriba picota y parece que son aceitunas todo como si fueran ensalada bien adornadito y
1: Como una
0: después sabes lo
1: macedonia
0: que
1: de
0: le
1: frutas,
0: puse
1: una macedonia de variedad de frutas,
0: no
1: sí.
0: sí y sabes lo que después le puse
1: ¿Qué?
0: le exprimí dos naranjas
1: Qué bueno.
0: y le eché un chorrito de licor de plátano de Arequipa
1: Se quedó eso de 10
0: y
1: para
0: después lo
1: arriba, la
0: pones en la
1: puntuación.
0: nevera lo pones en una en unas copitas o en una
1: Sí.
0: ondillita y a comete yo.
1: Sí, eso está del 15 para arriba.
0: ¿Sabes lo que
1: Buenísimo.
0: pasa? Que esa comida, hay a veces que el domingo digo, ay, no tengo ganas mañana de estar haciendo fritango ni ensuciar la cocina. Y claro,
1: Sí.
0: eso lo pones todo encima del pollo, lo
1: Sí.
0: arregla, lo metes y a comer y no ensucias cocina ni nada, sino a fregar y ya está.
1: Claro, un día se puede echar de fruta, otro día con una ensalada. No está siempre con las comidas fuertes. Ahora en verano requiere todo eso. Atacarse
0: Sí,
1: ahora al melón y a la sandía.
0: pero
1: Sí.
0: también una vez a la semana y también aunque haya calor hay que comer potaje y tú lo haces luego
1: Sí.
0: y ya a la una está tibio y también te lo comes porque todos los días una ensalada de macarrón y todos los días una ensalada, todos los días tajitas como digo yo,
1: Y
0: como a lo
1: el
0: antiguo,
1: puchero, aunque
0: como
1: sea
0: decía
1: frío.
0: la vieja. Sí, mi madre dice yo todos los días no puedo poner porque si no nos agitamos,
1: Claro, hija,
0: decía mi
1: claro.
0: madre. Todos los días no puede uno. Sí, hombre, hoy haces potaje y mañana te lo comes, pero ya Matías, como que no.
1: No, mi niña, no. Pues nada,
0: Claro.
1: Pinito, ¿alguna cosa más? Que nos vamos.
0: No, pues
1: Ah, vale,
0: nada, pues
1: completo.
0: ello, pues que pasen un buen fin de semana y por aquí el tiempo, pues mira, está agradable, está el airito fresco y el sol
1: Muy bien.
0: descubierto. La semana que entra te digo algo porque exactamente el sábado me da que es aquí en Galda la Brass Pride, de que hay un montón de eventos en la quinta y hay un montón de actuaciones. Yo la semana que entra el viernes te digo para la gente
1: Me
0: que
1: dices
0: quiere
1: algo,
0: venir
1: sí.
0: que
1: Pues
0: sí, que es fiesta.
1: nada, felicidades para los Juanes también, para los Juanes y la Juana. Sí.
0: Pues vale, entonces, Tello.
1: Venga, Pinito, muchas gracias.
0: Adiós y buen día.
1: Pues nada, queridos oyentes, si se acaban de incorporar, estamos en el programa, no es una cocina cualquiera. La cocina de las cuatro estaciones. Ahora vamos con época de verano, comidas de verano, fresquita. Pues nada, un poquito de música y continuamos.

0: Están ustedes en el programa, no es una cocina cualquiera. Se acaban de incorporar. En Radio Niguada, FM 89.4.
1: Ahora, Maru.
0: Vamos a ver, que siempre hay que estar en forma, respetar la bandera, respetar todo, para que no ocurran desgracias.
1: Marisa.
2: Saludos a nuestros radio oyentes de Radio Guiniguada. Pues como siempre, una semanita más, vamos a dejar una delicatez, un quequito de naranja que queda buenísimo, muy aromatizado con la naranja. Pues como les digo, siempre papel y lápiz, mejor bolígrafo, como dice nuestro chef. Pues los ingredientes son los siguientes. Cogemos la medida de un yogur vacío, el envase, un yogur normalito. Ponemos cuatro envases, la medida del yogur de harina. Vamos poniéndolo en una bandejita. Apartamos 3 huevos por otro lado. 3 cubitos de estos del yogur de azúcar. 1 de aceite, otro cubito de estos de los envases de yogur de aceite. 1 cucharada sopera de mantequilla. 1 naranja entera. Y un sobre de polvo de royal, de levadura, sobre de levadura. ¿Cómo hacemos esto? Pues muy sencillito. Para no estar trabajándolo a mano, si tenemos el vaso ese con las varillas para mezclar, lo hacemos mejor así. Ponemos el azúcar, la harina, el aceite, los 3 huevos y lo vamos mezclando todo, todos los ingredientes. Por otro lado, trituramos bien la naranja. En esos vasos que tenemos para mezclar las almendras, ahí las podemos poner y las trituramos bien trituraditas. Una naranja. Tenemos todos los ingredientes incorporados y seguimos moviendo con el vaso. Pasamos esa naranja mezcladita al vaso y vamos mezclándolo todo. Les recuerdo otra vez que los ingredientes tienen que estar en el fondo de la batidora, en esa masa. 4 de harina, 3 de huevo, 3 de azúcar, 1 de aceite, yo uso aceite de semilla, una cucharadita sopera de mantequilla y una naranja entera. La lavamos y la cortamos en trocitos. Y un sobre de polvo royal. Todo esto, como le estaba diciendo, lo ponemos en la batidora, pero la naranja la mezclamos muy bien, la partimos en trocitos y la mezclamos con la picadora de las almendras para que se quede molidita, finita, bien trituradita. Pues esta masa la incorporamos en el molde, pero el molde antes enharinado y luego lo llevamos al horno, un horno de 180, una horita. Así, a continuación, cuando pase la hora, lo pinchamos, un horno medio de 180, 170. Cada uno sabe cómo tiene su horno, si es más o menos fuerte. Pues después yo a continuación, cuando ya esto está frío, pues le hago un glaseadito blanco. Para el glaseado necesitas una bolsita de azúcar glas, una cucharada o dos de limón, la clara de un huevo. Pues en ese vaso donde hemos triturado todo, ponemos esos ingredientes, los mezclamos bien, bien, bien, bien, que se quede infinito. Y a continuación, cuando ya está el queque frío, se lo ponemos por encima y le ponemos un baño blanco. Pues esto no tiene, es buenísimo y está, que no vea, que cuando lo va a servir tiene otra, es delicado, es un postre bastante bueno, muy bien para las meriendas, para quedar bien con las amigas, porque la verdad que hay que irse innovando. Y nada, como les digo siempre, Saludos a nuestros radio oyentes, a nuestros colaboradores y hasta la próxima semana.

Queridos oyentes, si se acaban de incorporar, estamos en el programa No es una cocina cualquiera, en Radio Niguada FM 89.4. ¿Usted quiere saber cosas? ¿Usted quiere saber de verdad? Pues yo se las voy a decir. La ensalada cantera que les dije al principio va dedicada a la playa Las Canteras, y donde va las rodajitas de melón en la ensalada, melocotón, se le pone dos sombrillas de colores, esta que se le pone a los cócteles, pequeñitas de papel, exclusivamente para la playa Las Canteras, para nuestra isla de Gran Canaria. Pues nada, decirles también que se come diario 150 gramos de cada cosa. Hay que hacer la comida intercalada, en una ensalada, una carne. A todos los pescados hay que poner un poquito de verdura, pescado a la plancha. Un primero suave, un segundo, y el postre, ¿sabes? La cantidad que se pone de pescado de carne para las personas, 150 gramos. Más no, hay que hacer las calorías 1.500, 2.500 y 3.500, tres comidas al día. Y también ponerle zanahoria rallada a todas las ensaladas y comer ensaladas diario, aunque esté lloviendo. Y zanahoria rallada, ¿sabes? Y brócoli. Para prevenir los cánceres, los tumores, tanto hombres como para mujeres. Hay que comerlo diario, en la alimentación está la verdad de la vida, la salud. Y todo lavarlo con agua, una palanganita exclusivamente para esto, agua y vinagre oscuro, 5 cucharadas y agua, 1 litro, y lavar por ahí todas las lechugas, tomates, la fruta, hay que lavarla. Esta fruta que brilla mucho, manzanas y tal, es que le están echando algo que no es muy bueno para la salud. Por eso les recomiendo que laven todo. Pues dicho esto, pues comenzamos con el programa No es una cocina cualquiera. Un poco de música.

Ana, que está en el control, a José Luis Suárez de los Portales de Aruca, a Maru, a Doña Pino, y también felicito a todos los oyentes de Radio Uniguada, que son los mejores, y también saludo a todos los Juanes y Juanas, y a mi hermano Juan Manuel, de la Cañada de Cabo Verde, de Moya, que también es día su santo, y a Juanita, que está en Galicia, que es amiga nuestra, y tantos primos que tenemos, Juanes y demás. Pues nada, los dejamos con Cristian Santana, con su canción maravillosa. Pues gracias a Radio Uniguada y a todos los que hacen programa y son colaboradores del mismo. Y sigan escuchando la radio de verano. Pues nada, a escuchar música y continuamos.

0: Son las 12 del mediodía.
1: Temperatura 23 grados. Humedad 65%.
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5: 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Una canción puede tener más de un estado, más de una forma durante su vida. Su aspecto externo puede cambiar y esas diferentes perspectivas de una misma canción pueden tener vidas ricas y paralelas sin ningún problema. Bienvenidos y bienvenidas al mundo de las versiones musicales. Bienvenidos y bienvenidas a De Dos en Dos. Cada 20 de octubre, y así ocurrió el pasado domingo, se celebra en Cuba el Día de la Cultura Nacional. Además, como es costumbre, las actividades en conmemoración a esa fecha empezaron en las jornadas comprendidas desde el día 10 al 20 de octubre. Todas las manifestaciones del arte forman parte de las actividades cuyo objetivo general son conmemorar acontecimientos relevantes que atesora su historia patria y la cultura cubana mediante una programación de alta calidad que promueve los valores y expresiones del patrimonio cultural de la nación y su interpretación. ¿Por qué el 20 de octubre? Pues se escogió esta fecha en conmemoración a la entonación por vez primera de las notas del himno nacional, la Bayamesa, como se llamó primeramente por el pueblo de Bayamo, el 20 de octubre de 1868 por el patriota y músico cubano Perucho Figueredo. Y en el año 1980 se instauró este día en Cuba como el Día de la Cultura Nacional. Y para comenzar nuestro programa de hoy, dedicado a la música cubana, hablamos de una canción inmortal para recordar el 129 aniversario del nacimiento de la compositora y guitarrista María Teresa Vera, que nació en el siglo XIX en Guanajay, en 1895, y falleció en la ciudad de La Habana en el año 1965. El nombre de María Teresa Vera está ligado de manera indisoluble a la historia de la música tradicional cubana. Quienes tuvieron el privilegio de ser testigos de su trayectoria artística afirmaban que llegó a interpretar más de 900 canciones entre guarachas, sones, bambucos, rumbas, criollas y boleros. Aunque una parte de su carrera se desarrolló en solitario, alcanzó mucho éxito con sus presentaciones y grabaciones en dúos, sobre todo con los trovadores Rafael Sequeira y más adelante con Lorenzo Guerrezuelo. Entre el repertorio de María Teresa Vera siempre sale a relucir esta canción paradigmática dentro de la música cubana y es la que vamos a escuchar en primer lugar en nuestro programa de Dos en Dos. Su nombre, 20 años. Hay que decir que el nombre de la persona autora de la letra permaneció en una nebulosa durante mucho tiempo, ya que prefería el anonimato por tratarse de una dama de la alta sociedad, cuyo talento para escribir poesía deseaba mantener oculto. Decía la propia María Teresa Vera que esta talentosa poetisa, con quien compartía amistad desde la infancia, acostumbraba a dictarle los versos por teléfono para que ella después los musicalizara. Así surgió en el año 1935 la inmortal habanera 20 años, un canto de añoranza que se resiste al olvido, con letra de Guillermina Aramburu y la música de María Teresa Vera, quien la cantó durante casi 3 décadas. Quizás por esta razón fue precisamente 20 años la canción que se entonó en los funerales de su autora. La versión que vamos a escuchar de este tema, 20 años, es de Estela Núñez, una hermosa voz y una gran intérprete que se desconoce mucho sobre su historia personal, pero sin lugar a dudas, Estela Núñez es una de las mejores cantantes de México. Estela no quería ser artista. Su madre también estaba en contra por lo difícil que era esa carrera, pero su padre, al darse cuenta de su talento, hizo todo lo posible porque lograra el éxito, llevándola a concursar en diferentes concursos infantiles, siendo el primero a los 10 años de edad. En noviembre de 2018, con 51 años de carrera artística, se despidió de los escenarios con un show en vivo en el Teatro Metropolitan. 20 años.

Este 20 de octubre, Día de la Cultura Nacional en la isla hermana de Cuba, es una cita en la que cada año convergen espacios académicos y de pensamiento, donde se exhiben muestras de todas las manifestaciones artísticas y festejos populares, con la motivación especial de haberse convertido en el principal evento cultural de la provincia de Granma. Desde su génesis, conmemora la fecha alegórica al 20 de octubre de 1868, como comentaba con anterioridad. Y en estos momentos quiero recordar aquí a José Martí. Más allá de la gran labor realizada por Martí para lograr la reanudación de la guerra por la independencia de Cuba, así de como de su quehacer como periodista, cónsul de países latinoamericanos y profesor, él también dio un aporte significativo en el campo de la cultura. Desde la etapa de su juventud concibió múltiples poemas. Incluso llegó a publicar dos libros de poesía. El primero, identificado como Ismaelillo, dedicado especialmente a su hijo José Francisco, y el segundo, titulado Los versos sencillos. Pero además también elaboró una cantidad de versos libres, así como otros poemas, incluso escribió cartas rimadas. Igualmente Martí creó varias obras de teatro y una novela, escribió reseñas sobre visitas que hiciera exposiciones a las que acudió y destacó la labor de poetas, de escritores, músicos, pintores y, como no, escultores también. Y ahora continuamos con Máximo Francisco Repilado Muñoz, más conocido como Compay II, que nació en Santiago de Cuba a comienzos del siglo pasado, 1907, y murió en La Habana en el año 2004, hace 20 años. Y su tema, Chan Chan, escrito en el año 1984. La letra de la canción describe un viaje por diferentes localidades de Cuba, comenzando en Alto Cedro y pasando por Marcané, Cueto y Mayarí. Estos lugares son mencionados repetidamente, creando una sensación de movimiento y de viaje a través de la geografía cubana. Realmente él fue el creador de la melodía Chan Chan e inventor del armónico, un híbrido de siete cuerdas entre la guitarra española y el tres cubano. Este instrumento pretende imitar el timbre del tres adicionando una cuarta octavada en la tercera cuerda. Bueno, su afinación es igual que la guitarra. La narrativa de la canción se centra en la historia de Juanita y Chan Chan, dos personajes que parecen que están involucrados en una relación amorosa. La expresión "se me sale la babita" es una manera coloquial y tierna de expresar el cariño incontenible que el narrador siente, probablemente refiriéndose a Chan Chan. La versión que escucharemos es de la banda caleña Coconut Rebel, quien con más de 49 años de experiencia, esta orquesta Coconut Rebel tiene el repertorio más variado e ideal para cubrir eventos importantes. Además, hace una versión reggae del tema, así que escuchemos Chan Chan con Compay II y Coconut Rebel.

Entre las fiestas que ya son costumbres y constituyen tradiciones en Cuba, tienen que mencionarse sin falta las parrandas, los carnavales, las fiestas campesinas o guateques, las charangas y sus fiestas patronales. Entre las más reconocidas y más populares tanto en Cuba como en el resto del mundo se cuentan las famosas parrandas de Remedios en la región central de la isla, que han sido declaradas como Patrimonio Cultural de la Nación, las populares romerías de mayo que se festejan en la oriental provincia de Holguín, los conocidos carnavales de la capital de todos los cubanos y cubanas, La Habana, y los carnavales de Santiago de Cuba, junto con las charangas de Bejucal, que tienen lugar en la occidental provincia de Mayabeque. Y ahora continuamos con Celia Cruz, que no podía faltar en este programa, conocida como la reina de la salsa, la guarachera de Cuba. Celia Cruz comenzó su carrera artística en La Habana, luego de haber ganado un concurso de talentos conocido como La Hora del Té. Celia se preparó para ser profesora de literatura e incluso dio clases durante algunos años, además de trabajar en la radio cubana cantando en el club nocturno Tropicana. En el año 1950 se incorporó como vocalista de la banda musical La Sonora Matancera y junto con ese grupo abandonó la Cuba revolucionaria de Fidel Castro en junio de 1960 para radicarse en Estados Unidos. Durante su larga trayectoria, Celia Cruz grabó unos 50 álbumes, algunos de ellos en compañía de los salseros más reconocidos a nivel mundial. También participó en la película Los Reyes del Mambo y en varias telenovelas mexicanas. El tema que te traemos lo tienen que conocer, Guantanamera. Los compases de esa hermosa guajira guantanamera trascendieron vertiginosamente los confines de la tierra. Brilló en tantos escenarios dentro y fuera de Cuba como jamás hubo soñado su compositor Joseito Fernández, quien será a quien escucharemos en primer lugar, además de los escenarios mundiales, la radio, las listas de éxito y muchas revistas. De este tema, Guantanamera, se hicieron eco de ella el arte y la literatura. Fue entonada por cientos de miles de voces de manera espontánea durante el 11º Festival de la Juventud y los Estudiantes celebrado en Cuba, y sus versiones pasean desde el idioma español hasta el chino. Pero lo que da vuelo y estructura a la Guantanamera es la presencia de los versos de José Martí, sentidos más que entendidos por los que escuchan el bello canto cubano. Escuchémosla en su versión original de Joseito Fernández y la estupenda versión que hace la maravillosa Celia Cruz, Guantanamera.

Y ahora continuamos con Celina González Zamora y un himno de la música popular campesina, Yo soy el punto cubano, que contiene detalladas y pintorescas descripciones del paisaje típico asociado a estampas de la vida campesina que resuman gracia criolla y poder de sugestión, sobre todo para aquellos que reconocen la belleza de los campos de Cuba. Celina González es uno de los personajes más importantes a la hora de estudiar la incidencia de la música guajira de Cuba en el entorno caribeño y más allá. Que no quepa duda alguna, ese reinado honorífico se lo otorgó un jurado muy exigente, su pueblo. En varias ocasiones ella lo reiteró ante micrófonos y cámaras. Con la modestia que la caracterizó siempre, aseveraba que su popularidad se debía al hecho de haberle sido fiel a su origen campesino y a su pueblo. Y la versión que te traemos es de una orquesta, pero una orquesta de mujeres. Para una orquesta de mujeres, la vida y en general todo es más complicado. Ahí tenemos a la orquesta femenina Anacaona, también conocido como Orquesta Anacaona o simplemente Anacaona. El nombre resulta significativo para Cuba y para las mujeres cubanas, ya que Anacaona es el nombre de la reina indígena de Quisqueya, la primera mujer en sublevarse contra los colonizadores españoles. Por eso, cuando el 19 de febrero de 1932, Concepción Castro Saldarriagay y sus hermanas, hijas de una mulata y un chino, fundan en La Habana el primer sexteto de son compuesto únicamente por mujeres. Escuchemos a Celina González y a la orquesta femenina Anacaona, Yo soy el punto cubano.

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1: Ya en sus primeras líneas, Pablo Milanés deja entrever su intención. Esto no puede ser no más que una canción. Quisiera fuera una declaración de amor, romántica sin reparar en formas tales que pongan un freno a lo que siento ahora a raudales. Sintiéndose dichoso por ser padre y enamorado hasta la médula de su compañera, Milanés comenzó a escribirle una de sus canciones más icónicas, con un ritmo deudor de la bachata. Milanés compuso Yolanda, dedicada a su entonces esposa, Yolanda Benet. El matrimonio entre Pablo Milanés y Yolanda terminó en el año 1974, aunque la buena relación entre ambos se mantuvo, y prueba de esa buena onda post-divorcio era que Milanés continuaba cantando Yolanda en sus presentaciones. La versión que te traigo es una bellísima versión realizada por Heidi Milanés, su hija, que está a dúo con la gran Omara Portuondo, Yolanda.

y una canción. Quisiera fuera una declaración de amor romántica sin reparar.

0: canción.
1: Y con este tema que estamos escuchando y casi sin querer hemos llegado al final de nuestro programa de Dos en Dos. Esperamos que lo hayan pasado bien, que hayan disfrutado de la selección que hemos hecho y les mandamos un cordial saludo de Adai Medina en la realización técnica y otro gran abrazo virtual para todos ustedes. Y podrás escucharnos la próxima semana o el martes de 7 a 8 de la noche o el sábado de 3 a 4 de la tarde aquí en Radio Guiniguada, en De Dos en Dos. Que tengan una estupenda semana.

0: Es la 1 de la tarde.
1: Temperatura 25 grados. Humedad 61%.
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0: Y a los acordes de la guitarra, en Radio Guiniguada comenzamos este Quebrando Censuras acompañado del amigo, compañero y creador de actividad literaria, de pensamiento, de debate, de compromiso, Paco Quintana, que hoy nos brinda, y del cual vamos a hablar, de su libro Quebrando Censuras desde la Poesía. Este Quebrando Censuras desde la Poesía es una recopilación de poemas que él, en el transcurso de su trayectoria vital, ha ido recopilando desde las reflexiones, desde el análisis, desde sus propias experiencias que ha vivido y que, por lo tanto, las ha ido reflejando en un texto que se ha producido en distintas épocas de su vida. Y vamos a comenzar este el libro, como decía, se llama Quebrando Censuras desde la Poesía, y su autor, le vamos a pedir a Paco Quintana que nos explique cuál fue el motivo de recopilar estos poemas y qué finalidad tenía el agrupar y qué efectos querías conseguir con la agrupación de estos poemas en este libro.
1: En un principio, mi intención fue, porque había recientemente leído algunos poemas del poeta español universal León Felipe, fue rendirle un pequeño homenaje desde mi también reducida capacidad poética, ni mucho menos, ni más ni menos. Y entonces fui escribiendo cosas que ahora aquí no se reflejan, pero que ese fue el principio de mi poesía. El primer poema que yo escribí al margen de todo esto fue La noche de la muerte de mi madre, que prefiero quedármelo para mí, ni más ni menos. Pero lo demás fue un homenaje a León Felipe, que después fui de él aprendiendo bastante, o todo lo bastante que yo podía, para ir escribiendo todos gestos que, a mi juicio, con toda sencillez, me parece que fueron mejorando.
0: Bien. Esa fue tu motivación. Pero, ¿y qué pensabas conseguir con, es decir, qué le ofrecías al lector a través de el motivo de agrupar todos estos poemas?
1: En principio, ofrecerle al lector, yo pretendía poco, porque mi intención era mi satisfacción particular, quizás un poco egoísta a lo mejor, ¿no? Pero era lo que yo pretendía. Después sí pretendí ir viendo que yo creía que iba mejorando, ir viendo que yo podía ir aportando algo a la imaginación, a la lectura, a la desesperación, me parece muy fuerte, pero al...
0: ¿El anhelo?
1: Sí, por ejemplo, del lector, sí.
0: Muy bien. Bueno, este libro, esta agrupación de poemas vitales de Paco Quintana, están agrupados en distintos entronques. El primero se llama Madrigales, el segundo Cuentos Sueños, el tercero Poemas del Alma, el cuarto Oraciones y Blasfemia, el quinto Pastorales, el sexto Versos para un Caminante, el séptimo Sátiras y Epigramas, y el octavo Sonetos. Empezando por Madrigales, yo he elegido el poema Tengo en mi jardín un rosal, del cual voy a dar lectura. Tengo en mi jardín un rosal, con su luna roja, vivamente roja, loca primavera, loca, labios de miel, panal, rosa de mi rosal, rojos pétalos, rosa de mi rosal.
1: Esto es un poema sencillo, normalito, que yo pretendí, se me ocurrió un día. Es de estos poemas que sales un día a caminar por el campo, por ejemplo, y ves y se te ocurre. Hay otros poemas de este mismo capítulo que, independientemente de la afición, por ejemplo, de cada uno, pues hay otros poemas que también cierran un poco o acompañan a este espacio. Pero este es un poema que yo creo que es muy ligero, muy fácil, pero que acompaña como proyecto, como preámbulo para el resto de los poemas del libro, sí.
0: Pasamos a el otro entronque de poemas que tú agrupas y que lo denominas Cuentos Sueños. En Cuentos Sueños yo he elegido los cuentos y dice así: los cuentos andan siempre en los caminos, llevados y traídos por el viento. Y el viento, desenfrenado y terco, cual vendaval escapado del viejo pellejo que el dios previsor guarda celoso como valioso secreto. Rotas las cintas de cuero, levanta el polvo de los caminos, dejándonos para andar torpes y ciegos.
1: Sí.
0: Lo voy a leer de nuevo. Los cuentos andan siempre en los caminos, llevados y traídos por el viento, y el viento desenfrenado y terco, cual vendaval escapado del viejo pellejo que el dios previsor guardará celoso como valioso secreto. Rotos las cintas de cuero, levanta el polvo de los caminos, dejándonos para andar torpes y ciegos.
1: En este poema hay dos palabras claves, quizás sean las palabras claves del poema, que además van con mayúscula: caminos. No son los caminos por los que andamos. Los caminos son la gente, el pueblo, los seres humanos. El viento son sus palabras, que un día dicen una cosa y otra dicen otra. Son los llevados y traídos por el viento, no por el aire que se mueve a continuación del empuje del viento. No, no, son las palabras que cada uno, con las que cada uno interpreta el poema. Y el viento, desenfrenado y terco, cual vendaval escapado del viejo pellejo, ese es el viento, el traidor o el vendedor de imágenes, nada más. El viento con mayúscula, el hablar de la gente.
0: Seguimos. El siguiente entronque lo denominas Poemas del Alma. Y yo he elegido en este entronque El Otro Amanecer. Y damos lectura, o mejor dicho, doy lectura a este poema. Yo doy la lectura en función de mí, de lo que se me refleja a mí el poema y me transmite. Era como verte amanecer cada mañana y ver que cada mañana contigo, amor, amaneces diferente. Era verte venir entre las flores y escuchar a las flores cantar segeles. Era llamarte para que vinieras y verte venir y verte ocultar el sol y darme luz. Era verte apacentar la tierra. Era verte grande entre las más fuertes. Era verte y ver cómo las esterlicias jubilosas te bendicen. Era verte anidar a los jilgueros en las ramas de la esperanza y escuchar desde el silencio cómo cantan. Era ver cómo se turba el amanecer al verte y atrevido amanecerte entre sorbos de la palabra y atrevido amanecerte entre sorbos de palabra y el hinojo oliendo a verde. Era ver amor de envidia al cielo enrubescente. Y si Dios, para que la ilumines, amor, te te llamas, no vayas a desobedecerle. Regresa y quédate, para que me llenes el alma. Y era llegar la noche y llamarte y verte, venir y verte. Iluminar la noche en luna grande. Y otra mañana verte amanecer y ver que cada mañana contigo, amor, amanece diferente.
1: Este es un poema dedicado a mi compañera, que nos solíamos ver en su casa, pequeña casa de campo, en ¿cómo se llama? En esta zona de
2: Marzagán.
1: Allí había una pequeña finca, ahí, en la que se daban cita pues todas estas cualidades, mislos, pájaros, cantores, flores, séjeles, etcétera.
0: ¿Qué son séjeles?
1: Séjeles son pequeños poemas que le dedicaba García Lorca a alguien. Séjeles, sí. Uh-huh. Eran pequeños poemas, sí, sí. Que era llamarte para que viera y verte venir y verte, porque se le veía venir, se le daba un grito y llegaba, y era una alegría. Y el poema, pues no tiene otra cosa que traducir o traslucir, mejor dicho, en el papel, la armonía de ella, el llegar con prisas y atrevida incluso. Era una alegría al amanecer. Y el amanecer en este caso, pues estaba, claro, representado por mi compañera, que sigue siéndolo hoy. Vale.
0: Bueno, pues pasamos al siguiente entronque, que lo denominas oraciones y blasfemias. Y yo he elegido aquí dos poemas, uno que es La Noria y Luego de las Guerras. Y La Noria dice así: el pozo está vacío y se ha muerto el asno, mas la noria, que ha enloquecido, sigue girando, girando, girando, mordiendo al tiempo, marcando con cada vuelta, con cada paso, el caminar del hombre hacia el catafalco. Los arcaduces se irán llevando en cada vuelta, se irán llevando. Y el Epulón y a Lázaro, a Don Quijote y a Sancho, a San Dimas y al malo, a Cristo y a Pilatos. Cristo es el único que ha salido por el otro lado, el cardenal y a Franco. Un día, cuando Airón se hallaba llenado, los cangilones verterán sobre la tierra un amasijo de fango en el que el Sanedrín volverá a componer los salmos. La noria, el hombre, el universo, el tiempo, el hambre, el tiempo, el reloj de arena, hacia arriba, hacia abajo, hacia arriba, hacia abajo, siempre jugando con los mismos granos.
1: Este poema es un canto a la despedida, es casi un canto a la muerte, la noria que ha enloquecido sigue girando, girando, girando. La vida sigue dando vuelta a cada paso, a cada uno, mordiendo al tiempo, marcando con cada vuelta, con cada paso, el caminar del hombre hacia el catafalco, hacia la muerte. Todo se muere, Epulón y Lázaro, Don Quijote y Sancho, todo menos Cristo, que ha salido por el otro lado, se ha escapado, ha engañado a su padre y sigue caminando. Un día, dice el poema, cuando el airón se haya llenado, los cangilones verterán sobre la tierra un amasijo de fango. De nosotros. Nosotros seremos ese amasijo y no serviremos para nada más, porque no hay nada más después de esto, a mi juicio, claro.
0: ¿Y qué son cangilones?
1: Los bancos de que saca el agua.
0: Ah, amigo.
1: Eso, los cangilones son eso. Sí, sí, los bancos que del pozo saca el agua llenos de agua. Pero en este caso llenos de fango.
0: Y que están agarrados a la noria.
1: A la noria, claro.
0: Muy bien.
1: El airón es un paso de la noria también.
0: El airón es un paso de la noria, un paso completo.
1: Sí, sí, sí.
0: Entiendo.
1: Y los cangilones son los que van dando la vuelta y
0: los que van enganchando el agua, claro. Muy bien. Estupendo, Paco. Vamos a poner un poquito de música para seguir endulzando las lecturas de los poemas de este libro interesante que nos ha brindado Paco Quintana, que se denomina Quebrando Censuras desde la Poesía.

0: Y seguimos con otro poema dentro del entronque que Paco Quintana denomina Oraciones y Blasfemia. Y se denomina este poema Luego de las guerras. Y dice así: he bajado de mi caballo, de aquel viejo caballo de cartón y de madera, y he puesto los pies en el suelo, y se hundieron mis pies porque estaba podrida la tierra, porque habían sembrado unos hombres disfrazados con uniformes, medallas y estrellas, de cráneos de hombres y tripas de viejas, los campos, que eran campos para la cosecha. Luego, otros hombres que siempre estuvieron escondidos bajo los techos artesonados de las iglesias, declararon santas aquellas guerras mientras morían de hambre en los campos los hombres que tenían que recoger la cosecha. Vinieron después otros hombres con caras de calaveras que desde los estrados, templos de las injusticias y las blasfemias, dictaron leyes que bendecían las manos manchadas de sangre de los vencedores de aquellas contiendas y publicaron edictos para condenar toda resistencia. Desde el llanto, después del llanto, volvieron a partir las mujeres porque había que traer nuevos hombres para nuevas guerras. Y los hombres que quedaron, náufragos de aquella marea, bajo el yugo de los credos y las leyes, trabajaron para volver fértil la tierra. Harto de tanta injusticia y de tocar tanta miseria, con las manos apretadas hasta clavarme las uñas en ellas, volví a mi caballo, acaricié su cuello de cartón, monté su lomo de madera, extendió sus alas mi Pegaso y cabalgué volando a las estrellas.
1: Esto es un poema que sin pretender que se pareciera en absoluto a León Felipe, pero es un poema que sí se aproxima un poco a su filosofía. Luego de las guerras fue un poema que todavía casi ya menos, pero se sigue viviendo en España con la muerte de tanta gente española que murió en una guerra en la que un señor quiso hacer para realzarse. Nada más. Cráneos de hombres y tripas de vieja. Eran campos para la cosecha. Volvieron después otros hombres con caras de calavera, sí, que desde los estrados, templos de las injusticias y las blasfemias, dictaron leyes que bendecían las manos manchadas de sangre de los vencedores de aquellas contiendas. Todavía quizás se respira un poco el tiempo aquel amargo, gris, oscuro de los vencedores de aquellas contiendas. Me da la impresión de que hace poco lo seguimos viendo en la tele de todos los días, entre gente que mejor no nombrar es preferible, porque estaba podrida la tierra, nada más.
0: Seguimos con otro de los entronques de este libro de poemas, de esta agrupación vital de la trayectoria de Paco Quintana. Hay otro entronque que se denomina pastorales, así, seco, pastorales. Y el poema que yo elegí aquí es Raíces. Y dice así: hay una página en mi vida de un penetrante olor verde, una página en blanco que guardo para vivir cuando la hojeo. ¿Qué olor tan penetrante tiene? Con ella viajo a un viejo rincón de mis recuerdos. del que me han exiliado los años y los cuervos. De aquellos ricos aún tengo evocando el fuerte

0: los años 40 y 50, en los que yo me iba, en aquella época, acompañado de mi madre y de una tía mía, la única que tenía también, a un lugar de Galdar, se llamaban Los Riscos, porque eran riscachos, y en el fondo de todos esos riscos, pues había una tierra de cultivo en la que allí hacíamos de comer durante el día, allí nos pasábamos acompañados del cansancio y del amor de mi madre y mi tía, porque ellas eran las que trabajaban la tierra, y entonces, pues era eso, el olor del hinojo, el olor del hierbahuerto, de las hierbas que nacían y crecían, y en aquella comunidad de tres personas, pues yo fui también creciendo un poco, y al mismo tiempo, lamentablemente, porque ahora lo echo de menos, lamentando aquellos riscos que casi no eran otra cosa.
1: Pues bien, vamos al siguiente entronque que tú denominas Versos para un caminante.
0: Sí.
1: Y en este Versos para un caminante tenemos un poema que se denomina Con el paso del tiempo. Y dice así: en un rincón empolvado, sobre unos estantes viejos, agonizan olvidados algunos viejos recuerdos. Cosas de valor sereno, sonrisas que fueron felices en un portarretrato de cuero, un reloj apolillado que ha reñido con el tiempo, unas revistas antiguas, unos periódicos viejos de los que han hecho pasto. 100 pies, polillas y caracolejos, herencias peleadas que nunca se pusieron de acuerdo, una cruz vacía. ¿Por qué? Corroídos los claveles por el orín del tiempo, se le ha caído el cuerpo. Un libro que permanece cerrado, quizás nunca fue abierto, en el que aún se adivinan unos borrosos dibujos del cielo y del infierno. En una pared cuelga torcido un retrato bueno, fue un retrato en otro tiempo. Ahora solo queda un marco enmohecido, un pedazo de cartón, un vidrio que hace de espejo para reflejar entre el polvo las glorias de otros tiempos. En otra pared, una ventana con unos vidrios negros, por la que antes se veía lo que antes fuera un huerto. En el cuarto aún se respira, como si quisiera darle la razón al tiempo, un sordo silencio.
0: Bueno, sí. Este es un poema que se me ocurrió escribirlo un día porque me pareció que se me iban escapando recuerdos y situaciones de otro tiempo que merecían tenerlos presentes. Pues eso, cosas de valor sereno, que a lo mejor no tienen importancia, un portarretrato de cuero, un reloj apolillado, que ha reñido con el tiempo, porque ¿con quién va a pelearse un reloj? Con el tiempo, unas revistas antiguas y cosas así. Porque un día ya no me quedaba nadie. La gente que estaba a mi alrededor se habían ido todos y me quedaban solo en aquella época. Ahora solo ya tengo pues eso y algo más. Lo que tengo ahora no importa, ¿no? Pero me queda ese recuerdo de lo que antes fuera un huerto. Ahora ya es un erial. En el cuarto aún se respira, dice, como si quisiera darle la razón al tiempo, un sordo silencio. Es cierto, es verdad. Quizás le pase a casi todos, al menos.
1: Bueno, dentro de este mismo entronque, de estos versos para un caminante, vamos ahora con otro poema que a mí también me ha llamado la atención y que se denomina, se titula, La mayéutica de la palabra. Y dice así:

0: la mayéutica de la palabra y dice en un pequeño, en una pequeña entradilla: las palabras en los libros cerrados mueren condenadas a cadena perpetua. Y el poema dice así: la palabra nació libre para vivir en el viento, para ser viento de todos. La palabra es patrimonio de la humanidad, de toda la humanidad. La palabra vive en los ecos que retumban desde los valles, en las montañas. La palabra hace fértil la tierra, riza la mar, puebla el desierto. La palabra grazna, la palabra croa, la palabra llora, ruge, ríe, la palabra canta, la palabra ahonda, escarba en los secretos ocultos del alma. La palabra hurga, orada, es un topo, excava en túneles, excava túneles y se hace. La palabra hurga, orada, es un topo, excava túneles, se hace lombriz hasta llegar al conocimiento por el otro lado. Es la mayéutica de la palabra. A la palabra la abonó el viento, la abonó el viento, que salió del odre de Sócrates, de Buda, tampoco dejó nada escrito porque la palabra habla. Luego vinieron los amanuenses a escribir lo que ellos dicen que él dijo, a encarcelar la palabra. Luego vinieron los amanuenses a escribir lo que ellos dicen que él dijo, a encarcelar la palabra. La palabra es el viento que anda por los caminos, llevando la luz a los pueblos. La palabra encarcelada se vuelve rígida, áspera, envejece, se acomoda entre las paredes amarillentas hasta hacerse caduca y terminar muriendo en la hoguera de las intransigencias. Los románticos la manosearon, los pedantes y los aprendices de brujos la malversaron. Entre todos la sobaron tanto que nos dejaron sin palabras. Luego llegaron los carneros uniformados diciendo que la palabra era de ellos y se la llevaron, se la robaron a los pueblos y la encerraron en cajones del tiempo. Y entonces los inquisidores robaron el odre del viento y condenaron la palabra a la hoguera. La palabra es el viento que anda por los caminos, llevando la luz a los pueblos. Los libros cerrados son cárceles de las palabras, los presidios del saber, las mazmorras para encerrar el conocimiento de las que solo los carneros uniformados tienen la llave. La palabra encerrada en un libro se siente como una gaviota apresada en una galera, como el viento atrapado en un odre. Los libros cerrados son prisiones de las palabras enfermas, celdas de palabras agonizantes, cementerios de palabras muertas. La palabra es mayéutica y peripatética.
1: En un poema anterior me dije que el viento es la palabra de la humanidad, que puede ser de un sentido o de otro. En este caso, la palabra nace libre para vivir en el viento, para ser transmitida entre todos los seres humanos sin desperdicio, para ser viento de todos. La palabra, el hablar, el sentirnos, es patrimonio de la humanidad con mayúscula. Los que en este caso, los carneros uniformados, que todos saben quiénes son porque en cada país ha habido el suyo o los suyos, todos saben que la palabra la ocultan, la roban, la matan los que matan a los habladores. ¿Equivocados o no? Ese es el sentido de este poema. La mayéutica y la peripatética de la palabra. La peripatética la empleó Aristóteles hace más de 2000 años. La mayéutica la empleó Sócrates, creo que uno de sus maestros, hace más de 2000 años que la empleó Aristóteles.

0: Y seguimos en este en esta recopilación vital de poemas que marcan la vida, el sentimiento, el pensamiento, la esperanza y los sentimientos de Paco Quintana. Sátiras y epigramas. Es otro de los entronques que yo he elegido dos poemas. El primero es El Encuentro, que voy a dar lectura en este momento. Diose una vez de cara Europa con Dios, el toro convertido y a horcajadas la hembra, en el lomo de su querido cubre de flores la frente, fuente de cuernos bendecidos, siendo de Dios preñada, fueron de Dios los hijos y eran los cuernos de oro del Padre Olímpico, del Ramadante, de Sarpedón y del cornudo Minos.
1: Este tiene, poema
0: tiene mucho de
1: mitología.
0: De mitología, sí, sí,
1: sí, sí. Este poema, que casi no tiene por esta serie mucho que ver con los anteriores, posiblemente con los siguientes tampoco, pero es una... un poco una risa, si me permiten la expresión, de cómo la mitología, la falsedad de los dioses, que no es otra, de todo, sin excepción de ninguno, esto se... un día sale Dios, el que fuera, y se encuentra con Europa. Y Europa era otra diosa pretendida de él, que a horcajadas de ella... pues la dejó embarazada y dio a luz tres hijos, cornudos todos, porque cómo iban a ser de otra forma siendo el padre quien era. Y uno se llamó Radamante, otro Sarpedón y otro era el cornudo Minos, que es el dios que todo el mundo hoy conoce como uno de los tantos de la mitología griega, nada más.
0: Muy bien. Pasamos entonces, dentro de este entronque sátiras y epigramas, a dar lectura al poema Epigramas. Epigramas. Si de tu lápiz la punta filas sin que lleve algo por dentro, tendrá al final finas puntas sin ingenio en el centro, poeta que punta filas, apilas. Perdón, repito. Si de un lápiz la punta filas sin que lleve algo dentro, tendrás al final finas puntas, sin ingenio en el centro, poetas que puntas apilas. Poderoso o mendigo, dos diferencias median, en el primero las eses, como el alma también son negras. Qué largos se me están resultando los carnavales este año, pues aún quedan embosados después de febrerillo extraño. Aquí,
1: vamos a ver.
0: Aquí agrupas tres.
1: Tres, sí. En el primero, quiero decir, dice que hay poetas que se esmeran en cómo terminan el verso sin que en el centro diga nada. Hay poetas, hay algunos escritos que si de un lápiz puntas afilas sin que lleve algo por dentro, es decir, que sacas de un lápiz vacío en el interior, aunque tenga las puntas muy afiladas, vale. Poderoso o mendigo, dos diferencias medias. En el primero, como el alma, las heces también son negras. O sea, no valen para nada. Son sátiras pequeñas, cortas, que forman parte de este espacio de poema. Qué largo me están resultando los carnavales este año. Pues aún quedan embosados. Después del mes de febrero, los embosados son los que llevan la cara tapada para servirse de su escondite, y esos las llevan todo el año.
0: Muy bien, pues pasamos al entronque que denomina sonetos, y estamos llegando al final de este juego de poemas de estas agrupaciones que estamos dándole repaso y estamos haciendo lectura de ellas, más el análisis que hace de cada uno de ellos su autor. En este caso es Caín, y que nosotros lo conocemos como Paco Quintana, pero el personaje, el creador, el productor de todo este material poético agrupado en distintos, yo los denomino en tronques, puede ser agrupaciones, pues es Paco Quintana. Y seguimos con esto de sonetos, que es el último entronque, y de aquí yo he seleccionado dos. El primero se denomina a la Torre del Viento, y dice así: altiva y solitaria permaneces ante el mar que acaricia tus palabras, tus plantas, perdón. Altiva y solitaria permaneces ante el mar que acaricia tus plantas, legendaria atalaya que levantas a los amores que en las sombras meces. De tu fuste el silbido me enamora, en las noches de luna mortecina el gélido aquilón que te apadrina, en tu fuste parece que se albora. Torre ante el océano desafiante, cual hija de la noche y de Neptuno, luz del lejano clarecer radiante, sentida por tus hijos uno a uno, testigo mudo de tus propias ruinas, sesteo de viajeras golondrinas.
1: La Torre del Viento, yo creo que todos los gran canarios la conocen, es la que está pasando, creo que la zona de
2: El túnel
1: de antiguo, el viejo túnel de San Cristóbal, y es la torre que se mantiene después de haber sido derruida. Por eso dice testigo mudo de sus propias ruinas, la antigua casa que estaba a su lado. Se mantiene la torre del viento. Esta torre fue un día, le hicimos una foto, un hijo mío y yo, mi hijo Carlos, el mayor, era fotógrafo entonces, creo que muy bueno, es la opinión mía, y le hice una foto a las 7 de la mañana cuando empezó a salir el sol en esa, y enamoró a él y a mí las características de la torre. Se nos antojó que era una torre que había albergado los amores escondidos de cuantos pasaban por allí. ¿Y por qué no? ¿Y por qué no? Por ejemplo, pero hoy sigue siendo un sesteo de viajera golondrina. Creo que ya nada más.
0: Y vamos al último poema, en este caso dentro de la grupe denominado sonetos, y que se denomina Las Cuatro Estaciones. Sumisa a Poseidón, la embravecida mar, de présago, alba. Sumisa a Poseidón, la embravecida mar, de présago albo coronada, alzase poderosa y enfurecida por hórrido aquilón resabiada. Fue la noche por Hemera, vencida de la mano de Espero, sembrada de la fecunda madre agradecida, se muestra de color y luz preñada. El astro en carro áureo montado, por argentos corceles conducido, aleja las tinieblas y la muerte, quedándose este mundo de tal suerte en la paz del otoño complacido ante el gélido invierno resignado.
1: Bueno, este soneto de Las Cuatro Estaciones empieza, como bien creo yo que pueden ver, con el invierno, sumisa a Poseidón, la embravecida mal, de presa o albo coronada. Termina el invierno, fue la noche por Hemera vencida, empieza la noche acabada del invierno, vencida por Hemera, la diosa de la primavera, el principio de la luz. A continuación, el astro del carro de áureo montado es el verano y termina otra vez en el otoño ante el gélido invierno resignado. Esto es el espacio de las cuatro estaciones de este poema.
0: Muy bien, pues hemos dado un repaso a los poemas agrupados en este libro Quebrando Censuras desde la Poesía, realizado por Caín e ilustrado por
1: Francisco Quintana. Caín es el
0: pseudónimo. El ilustrador es, porque tiene sus ilustraciones,
1: José Luis de la Loma.
0: José Luis de la Loma, para no dejarlo atrás, porque también participa en este libro.
1: Claro.
0: El cual ustedes no pueden ver, pero a través de nuestra palabra sí se lo tenemos que significar para que se refleje en este programa. Despedimos este programa porque hemos llegado al final, agradeciendo a Paco Quintana su aporte a la cultura canaria a través de esta agrupación de poemas que él denominó en su libro Quebrando Censuras desde la Poesía. Agradecemos a Conchi, su compañera, que nos haya estado aquí arropando en este estudio y dando lectura a este poema, a esta acción de reconocimiento y de acción cultural, de reflejo y creación.

y quebrando censuras con acompañado de Paco Quintana y de Conchi, su compañera, despedimos esta edición. Quebrando censuras por la libertad de expresión, los pueblos indígenas, la lucha de la mujer por la igualdad, los derechos humanos, el pleno empleo con dignidad, el respeto a los ciclos de la madre naturaleza, la redistribución de la riqueza, la participación democrática y la dignidad de la palabra. Dar voz a todos aquellos o aquellas que de manera individual o colectiva se encuentren represaliados o perseguidas en cualquier rincón del planeta Tierra. Aquí abrimos de par en par. Ya lo habíamos hecho y cerramos de par en par quebrando censuras. Nos volveremos a ver a través del oído el próximo miércoles de 8 a 9 de la noche aquí en Radio Guiniguada, Onda Libre y Comunitaria, FM 89.4.

0: Son las 2 de la tarde.
1: Temperatura 23 grados. Humedad 61%.

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0: Son las 2 de la tarde y 32 minutos.
1: Temperatura 25 grados. Humedad 61%.

0: Son las 3 de la tarde.
1: Temperatura 23 grados. Humedad 61%.

0: Son las 3 de la tarde y 32 minutos.
1: Temperatura 23 grados. Humedad 65%.
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0: Son las 4 de la tarde.
1: Temperatura 25 grados. Humedad 61%.
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0: Son las 5 de la tarde.
1: Temperatura 25 grados. Humedad 61%.
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Sean bienvenidos y bienvenidas a nuestro escaparate de papel, que con la asistencia de Adai Medina y la selección musical de Adalberto Busquets, lo conducimos Gladys Fuente Gil, Olga Lucía Rodríguez y quien les habla, Manolo Concesión. En sus diferentes sesiones, libro abierto y recomendaciones, que en este caso, dado que nuestro alumnado ya concluyó su curso escolar el pasado viernes, estará orientado a ellos, a nuestro alumnado, para que ocupen su tiempo con el libro que consideren más oportuno. Así pues, dicho todo esto, vámonos con libro abierto y nuestras compañeras Olga y Gladys.

0: Buenas tardes, querida audiencia. Bienvenidos a este nuevo episodio de Libro Abierto. Esta semana la hemos dedicado a los cuentos cortos. Como es costumbre, antes que nada, queremos invitarlos a compartir sus comentarios, recomendaciones y opiniones a nuestro correo web.libroabierto@gmail.com. Hola Gladys, cuéntanos tu cuento.
1: Hola Olga, qué bien me conoces. Buenas tardes, sí, soy una fanática de los cuentos, pero antes de empezar, se me ocurre preguntarle a los oyentes si no les pasa que cuando se habla de cuento corto, enseguida se nos aparece en el cerebro la definición que nuestros profesores nos tallaron a golpe de repetición. Aquella de el cuento es un relato corto que tiene que tener una introducción, un nudo y un desenlace. Y mejor no sigo porque ya me tiemblan los labios. No, el cuento es un género para ser recreado. Cada vez que un escritor se aventura por sus vericuetos, es él quien lo imagina, quien lo respira, quien nos lo susurra y permite que el lector saque sus propias conclusiones. Si ustedes sienten algo así por los cuentos, estoy muy segura de que disfrutarán con la selección que les hemos preparado. En primer lugar, tengo a Ennodio Quintero, un escritor venezolano promotor de diversos proyectos culturales como la revista y editorial Solar y la Bienal Nacional de Literatura Mariano Picón Salas. En la obra de Ennodio vemos cómo los recursos literarios que maneja asumen una función de espejo en la que los personajes se enfrentan a sí mismos, a su historia y a partir de ahí hallar el sentido de sus dramas. De sus cuentos he seleccionado tres relatos breves que nos acercan a su extensa y diversa obra. En primer lugar, tenemos el cuento titulado Tatuaje.

Cuando su prometido regresó del mar, se casaron. En su viaje a las islas orientales, el marido había aprendido con esmero el arte del tatuaje. La noche misma de la boda, y ante el asombro de su amada, puso en práctica sus habilidades. Armado de agujas, tinta china y colorantes vegetales, dibujó en el vientre de la mujer un hermoso, enigmático y afilado puñal. La felicidad de la pareja fue intensa y, como ocurre en esos casos, breve. En el cuerpo del hombre revivió alguna extraña enfermedad contraída en las islas pantanosas del este. Y una tarde, frente al mar, con la mirada perdida en la línea vaga del horizonte, el marino emprendió el ansiado viaje a la eternidad. En la soledad de su aposento, la mujer daba rienda suelta a su llanto, y a ratos, como si en ello encontrase algún consuelo, se acariciaba el vientre adornado por el precioso puñal. El dolor fue intenso y también breve. El otro, el hombre, aquel de tierra firme, comenzó a rondarla. Ella, al principio esquiva y recatada, fue cediendo terreno. Concertaron una cita. La noche convenida, ella lo aguardó desnuda en la penumbra del cuarto. Y en el fragor del combate, el amante, recio e impetuoso, se le quedó muerto encima, atravesado por el puñal.

Venganza. Empezó con un ligero y tal vez accidental roce de dedos en los senos de ella. Luego un abrazo y el mirarse sorprendidos. ¿Por qué ellos? ¿Qué oscuro designio los obligaba a reconocerse de pronto? Después, largas noches y soleados días en una inacabable y frenética fiebre. Cuando a ella se le notaron los síntomas del embarazo, el padre enfurecido gritó: ¡venganza! Buscó la escopeta, llamó a su hijo y se la entregó diciéndole: lavarás con sangre la afrenta al honor de tu hermana. Él ensilló el caballo moro y se marchó del pueblo, escopeta al hombro. En sus ojos no brillaba la sed de venganza, pero sí la tristeza del nunca regresar.

Jinetes. En mi pueblo vivía un loco que montaba un caballo de palo. Una noche, por encima de los tejados alumbrados por la luna, pasó una bruja encaramada en una escoba. El loco la vio pasar y, sin pensarlo dos veces, clavó las espuelas al caballo. Nunca más supimos del jinete. Muñecas. Cuando murió mi hermanita, la enterramos junto con sus muñecas para que le hicieran compañía. Transcurridos 90 años de aquel triste suceso, he llegado a convencerme que las muertas fueron las muñecas y enterramos a mi hermanita para que les hiciera compañía.

Gracias Gladys por traernos a Ednodio Quintero, de quien personalmente nunca había escuchado. Yo comienzo con nuestro colombiano estrella y su brillante colección de relatos cortos, 12 cuentos peregrinos por Gabriel García Márquez. Una colección de relatos que exploran la vida de distintos latinoamericanos exiliados o peregrinos en suelo europeo. García Márquez los escribió y perfeccionó a lo largo de casi 2 décadas y están caracterizados por mezclar surrealismo mágico con una atmósfera melancólica, misteriosa y a veces trágica, marcada por el choque cultural, la desolación del invierno europeo y la omnipresente nostalgia por la tierra natal. He escogido un fragmento del cuento titulado Espantos de Agosto.

0: Llegamos a Arezzo un domingo de agosto ardiente, buscando el castillo renacentista del escritor Miguel Otero Silva, bajo un sol de plomo que derretía el asfalto y hacía pastar a las ovejas entre las ruinas con una pesadumbre casi mística. Tras dar muchas vueltas por calles empedradas que olían a aceite de oliva y a siglos de polvo, una pastora de gansos nos indicó el camino con una advertencia que dejamos pasar con la arrogancia de los turistas modernos. Nos dijo que tuviéramos cuidado porque en esa casa asustaban. Nos reímos de su superstición, convencidos de que el único peligro real era el calor sofocante del verano toscano. Al cruzar el portal del castillo, fuimos recibidos por el propio Miguel, un anfitrión espléndido que nos guió por un laberinto de salones inmensos, decorados con cuadros de maestros antiguos y armaduras medievales que parecían vigilar nuestros pasos. Sin embargo, el verdadero centro de gravedad de la fortaleza era el dormitorio de Ludovico, un gran señor de las artes que, según la leyenda, había apuñalado a su esposa en el lecho de muerte en un ataque de locura celosa, para luego azuzar a sus propios perros de guerra hasta que lo despedazaron a él mismo. A pesar de la truculenta historia que Miguel nos contó con el entusiasmo de quien adorna un mito para entender a sus comensales, la jornada transcurrió entre las risas de mis hijos pequeños, que exploraban los rincones como si se tratara de un parque de atracciones abandonado, y un almuerzo opíparo que prolongamos hasta el atardecer con vinos de la región y conversaciones nostálgicas. La atmósfera era tan plácida que la idea de regresar a Florencia a mitad de la noche, cansados y con los niños dormidos, nos pareció un despropósito innecesario, por lo que aceptamos encantados la oferta de quedarnos a dormir en la planta baja. Mis hijos se instalaron en un antiguo cuarto de costura transformado en dormitorio, mientras que mi esposa y yo ocupamos una habitación contigua que conservaba la frescura de los muros de piedra. Antes de cerrar los ojos, nos burlamos una vez más de los fantasmas de Arezzo, arrullados por el canto monótono de las cigarras y la certeza absoluta de que el pasado no era más que un decorado inofensivo para nuestro descanso. Al despertar, sin embargo, destruyó de golpe toda nuestra lógica racional cuando la luz limpia y radiante de la mañana toscana entró por la ventana. No me costó trabajo reconocer que ya no estábamos en la habitación de la planta baja donde nos habíamos acostado en la noche anterior, sino que el olor a fresas recientes, el aire purísimo del balcón y la inmensidad de los muros nos situaban, sin explicación posible, en el mismísimo dormitorio de Ludovico. El pánico me congeló la sangre al mirar a mi alrededor y descubrir las cortinas de damasco polvoriento, las paredes colgadas de lienzos descoloridos por los siglos y sobre todo la imponente cama de columnas de madera tallada donde mi esposa dormía plácidamente ajena al horror de la metamorfosis. A pocos centímetros de nosotros, las sábanas de lino que nos cubrían estaban salpicadas de manchas de sangre todavía vivas y tibias, y un olor a ceniza y a azufre flotaba en el aire, confirmándonos que el espacio y el tiempo se habían quebrado durante el sueño para dejarnos atrapados en la pesadilla eterna del castillo.
1: Gracias, Olga, por recordar las historias de García Márquez. Todo un placer y una especie de reencuentro con estos mundos peregrinos de los que ya no habitamos el país que nos vio nacer. Y para el final de mi intervención he reservado a un escritor muy especial, que con su estilo puso patas arriba a la definición de cuento. Se trata de Julio Cortázar. Recuerdo que lo conocí en una época en que yo andaba con amigos demasiado mayores para mi edad, según mis padres y mis amigas. Ellos, mis amigos mayores, eran unos adoradores de sus cuentos. Se los sabían de memoria y no necesitaban ningún pretexto para contarlos a grito partido en medio de una calle abarrotada o por los senderos del Parque Nacional o en un bar. El lugar no importaba, ellos se creían cronopios y yo al principio pensaba que un cronopio quizás era un animal fantástico como un kraken o algo por el estilo y los escuchaba con la boca abierta. Muchos años más tarde entendí, pero eso es otra historia. Cuando Cortázar publicó Rayuela, fue la locura. A pesar de ser un libraco de muchas páginas, yo también terminé aprendiéndomelo y recitándoselo a quien tuviera la paciencia de escucharme. En aquella época yo era, creo que muy insoportable. Por eso me da un poco de apuro hablar de él en este programa. Ya mis amigos son cronopios lejanos, pero quizá por ellos y en honor al autor, les comparto los siguientes mini cuentos.

0: Primero, aplastamiento de las gotas. Yo no sé. Mira, es terrible como llueve. Llueve todo el tiempo, afuera tupido y gris. Aquí, contra el balcón con goterones cuajados y duros, que hacen plaf y se aplastan como bofetadas uno detrás de otro. ¡Qué hastío! Ahora aparece una gotita en lo alto del marco de la renana. Se queda temblequeando contra el cielo que la triza en mil brillos apagados. Va creciendo y se tambalea, y va a caer, y no se cae, todavía no se cae. Está prendida con todas las uñas, no quiere caerse, y se la ve que se agarra con los dientes mientras le crece la barriga. Ya es una gataza que cuelga majestuosa y de pronto, ¡zip!, ahí va. ¡Olaf! Deshecha, nada, una viscosidad en el mármol. Pero las hay que se suicidan y se entregan enseguida. Brotan en el marco y ahí mismo se tiran. Me parece ver la vibración del salto, sus piernitas desprendiéndose y el grito que las emborracha en esa nada del caer y aniquilarse. Tristes gotas redondas, inocentes gotas. Adiós, gotas, adiós. Segundo, el diario a diario. Un ser toma el tranvía después de comprar el diario y ponérselo bajo el brazo. Media hora más tarde, desciende con el mismo diario bajo el mismo brazo. Pero ya no es el mismo diario. Ahora es un montón de hojas impresas que el señor abandona en un banco de una plaza. Apenas queda solo en el banco. El montón de hojas impresas se convierte otra vez en un diario, hasta que una anciana lo encuentra. Lo lee y lo deja convertido en un montón de hojas impresas. Luego se lo lleva a su casa y en el camino lo usa para empaquetar medio kilo de acelgas, que es para lo que sirven los diarios después de estas excitantes metamorfosis. Tres. Tristeza del cronopio. A la salida del Luna Park, un cronopio advierte que su reloj arrasa, que su reloj atrasa, que su reloj tristeza. ¿Qué? Tristeza del cronopio frente a una multitud de famas que remonta corrientes a las 11:20. Y él, objeto verde y húmedo, marcha a las 11:15. Meditación del cronopio. Es tarde, pero menos tarde para mí que para los famas. Para los famas es 5 minutos más tarde. Llegarán a sus casas más tarde. Se acostarán más tarde. Yo tengo un reloj con menos vida, con menos casa y menos acostarme. Yo soy un cronopio desdichado y húmedo, mientras toma café en el Richmond de Florida. Mojó el cronopio una tostada con sus lágrimas naturales.
1: Gracias, Gladys. Bien, yo continúo con cuentos breves y extraordinarios. La célebre antología realizada a 4 manos por los 2 grandes maestros de la literatura argentina, Jorge Luis Borges y Adolfo Bioy Casares, en 1953. Lejos de ser una obra de ficción escrita por ellos desde cero, este libro es un exquisito trabajo de curaduría y de edición, donde ambos autores escogen relatos breves y fragmentos literarios provenientes de diversas culturas, textos sagrados de la India, China, crónicas de la Europa medieval y la literatura islámica, por ejemplo. Aquí les dejo varios de ellos.

Tercero, En Discordia, de Robert Burton, La Anatomía de la Melancolía, 1621. En su vida de Apolonio, refiere Filostrato que un mancebo de 25 años, Menipio Licio, encontró en el camino de Corinto a una hermosa mujer, que tomándolo de la mano lo llevó a su casa y le dijo que era fenicia de origen y que si él se demoraba con ella, la vería bailar y cantar, y que beberían un vino incomparable y que nadie estorbaría su amor. Asimismo, le dijo que siendo ella placentera y hermosa como lo era él, vivirían y morirían juntos. El mancebo, que era un filósofo, sabía moderar sus pasiones, pero no esta del amor, y se quedó con la fenicia y por último se casaron. Entre los invitados a la boda estaba Apolonio de Tiana, que comprendió en el acto que la mujer era una serpiente, una lamia, y que su palacio y sus muebles no eran más que ilusiones. Al verse descubierta, ella se echó a llorar y le rogó a Apolonio que no revelara el secreto. Apolonio habló. Ella y el palacio desaparecieron. Historia de Cecilia, de Cicerón, de Divinatione 1.45. He oído a Lucio Flaco, sumo sacerdote de Marte, referir la historia siguiente. Cecilia, hija de Metelo, quería casar a la hija de su hermana y, según la antigua costumbre, fue a una capilla para recibir un presagio. La doncella estaba de pie y Cecilia sentada, y pasó un largo rato sin que se oyera una sola palabra. La sobrina se cansó y le dijo a Cecilia: «Déjame sentarme un momento». «Claro que sí, querida», dijo Cecilia, «te dejo mi lugar». Estas palabras eran el presagio, porque Cecilia murió en breve y la sobrina se casó con el viudo. Difícil de contentar. Ibn Rabik, Kitab al-Farid, tomo 3. Cardán cayó enfermo. Su tío le dijo: «¿Qué deseas comer?». «La cabeza de dos corderos». «No hay». «Entonces, las dos cabezas de un cordero». «No hay». «Entonces, no quiero nada».

Temor de la cólera. Ahmed el Kalibi Nanadir. En una de sus guerras, Alí derribó a un hombre y se arrodilló sobre su pecho para decapitarlo. El hombre le escupió en la cara. Alí se incorporó y lo dejó. Cuando le preguntaron por qué había hecho eso, respondió: «Me escupió en la cara y temí matarlo estando yo enojado. Solo quiero matar a mis enemigos estando puro ante Dios».

0: Y como en todos los cuentos se finaliza con comieron perdices, pues nosotros no comimos perdices, pero sí reavivamos, o al menos eso espero, la llama por lo fantástico, la ilusión y la pasión por vivir mundos desconocidos a través de las páginas de estos autores maravillosos. Con ello cerramos nuestra sección de libro abierto. Nos encontramos la próxima semana a la misma hora.
1: Recomendaciones.
0: Como decía mi compañero Manolo, esta sección corresponde a recomendaciones de libros de carácter infantil. En primer lugar, tenemos a Eduardo Infante, quien nació en Huelva en 1977, licenciado en Humanidades y enseña filosofía en bachillerato. Es un autor conocido internacionalmente gracias a su bestseller internacional Filosofía en la calle. Reside actualmente en Gijón.
2: ¿Te imaginas poder viajar al pasado y conocer a uno de los pensadores más famosos de la historia? Eso es lo que les ocurre a los protagonistas de Salvar a Sócrates. A lo largo del libro te verás envuelto en una aventura llena de preguntas, retos y situaciones sorprendentes en la antigua Grecia. Allí descubrirás quién era Sócrates y por qué sus ideas eran tan importantes. El autor del libro, como ya consignamos antes, es Eduardo Infante, un profesor que sabe muy bien cómo explicar la filosofía de forma divertida y cercana para jóvenes como tú. Gracias a su forma de escribir, sus libros se utilizan incluso en colegios y han tenido muy buena acogida entre lectores y lectoras porque demuestran que aprender también puede ser una aventura. Eduardo Infante en sus libros combina historias de aventuras con ideas que te hacen pensar sin que resulte aburrido. Además, este libro no solo cuenta una historia, también te invita a preguntarte cosas sobre la vida, la justicia y lo que está bien y lo que está mal.

0: Continuamos con Merce Viana. Nació en 1946, escritora y pedagoga española que ha obtenido varios premios de literatura infantil y juvenil. Licenciada en Filosofía y Ciencias de la Educación, ha ganado el premio Vincent Silvestre de Narrativa Infantil y el premio Samarung, que otorga la Asociación de Bibliotecarios Valencianos al Mejor Libro Infantil.
1: A lo largo de esta historia, te meterás de lleno en una investigación llena de pistas, sorpresas y momentos diversos, divertidos. Tendrás que prestar mucha atención porque, igual que el protagonista, tú también irás descubriendo qué está pasando poco a poco. Es una aventura que te hará pensar, imaginar y convertirte en un o una verdadera detective. La autora, Merce Viana, es una escritora que ha creado muchas historias para niños y niñas, siempre llenas de imaginación y aventuras. Sus libros suelen mezclar misterio, emoción y personajes que aprenden cosas importantes mientras viven historias sorprendentes. Este libro pertenece a la colección El Genio Prosenio, para lectores y lectoras como tú, que ya leen solos y disfrutan con relatos más largos, emocionantes y que enganchan desde el principio. El libro que estamos recomendando se llama La desaparición de la antorcha.

0: Y finalizamos con Julián García Gallego, un escritor afincado en Castilla-La Mancha. Ha publicado varias obras literarias desde su estreno en 2023 con un libro de relatos titulado El Un Instante Antes del Alba.
1: Si te gusta viajar sin moverte de casa, este libro es perfecto para ti. En un mundo de aventuras, encontrarás historias que te llevan a lugares muy distintos, donde los protagonistas viven situaciones sorprendentes, emocionantes y a veces incluso peligrosas. Es un libro que te anima a dejar volar tu imaginación y a sentir que puedes vivir mil experiencias con solo abrir sus páginas. El autor, Julián García Gallego, es conocido por escribir historias pensadas para lectores y lectoras jóvenes que buscan emoción y diversión. Sus libros suelen tener un lenguaje claro y fácil de seguir, pero lleno de acción, lo que hace que sea difícil dejar de leer. Con obras como esta, demuestra que la lectura puede ser una gran aventura capaz de llevarte a otros lugares y hacerte vivir historias increíbles.

Y no podemos terminar este, no podemos cerrar este escaparate del día de hoy, este escaparate de papel del día de hoy, sin hacer una referencia a la fiesta que se nos avecina. Porque cada año, cuando llega el verano, hay una noche especial en la que el cielo parece más brillante. El fuego ilumina las playas y muchas personas creen que los deseos pueden hacerse realidad. Es la noche de San Juan, que se celebra entre el 23 y el 24 de junio, justo cuando empieza la estación más luminosa del año. Es una velada mágica, llena de pequeñas tradiciones que parecen sacadas de un cuento muy antiguo. Antes de que existieran las fiestas actuales, las personas ya celebraban el solsticio de verano, es decir, el día en que el sol brillaba, en que el sol brilla durante más horas. Con el paso del tiempo, la fiesta del solsticio de verano se unió a la celebración de San Juan Bautista, un hombre que, según la tradición cristiana, nació el 24 de junio y ayudó a anunciar la llegada de Jesús. Como las dos celebraciones ocurrían casi en las mismas fechas, acabaron mezclándose y así nació la noche que hoy conocemos. Lo que realmente hace especial a esta celebración es la magia que la rodea. Según la tradición, en la noche de San Juan, la naturaleza tiene más energía, el mundo está lleno de misterios y todo parece posible porque durante unas horas el verano comienza con un pequeño hechizo de ilusión. En muchos lugares, esta magia se celebra con rituales muy divertidos. Uno de los más conocidos es saltar las hogueras para dejar atrás lo malo y empezar de nuevo con buena suerte. Aunque las fogatas no suelen ser muy grandes, recuerda que si las quieres saltar, debes hacerlo siempre con cuidado y con ayuda de adultos. También es muy típico escribir un deseo o algo que quieras cambiar en un papel y echarlo al fuego para que el poder mágico de las llamas lo tengan en cuenta. Y en las localidades con playa, muchas personas se acercan a la orilla del mar para mojarse los pies, y ya que las viejas leyendas dicen que el agua trae suerte. En ciudades costeras como Valencia, Alicante y Málaga, en nuestra propia ciudad, las playas se llenan de gente, hogueras y fuegos artificiales, y familias y amistades cenan juntos, esperando la medianoche. En Galicia, la tradición tiene un toque aún más especial. Allí, en el lugar donde habitan las meigas, unas brujitas relacionadas con la naturaleza y la buena suerte, las personas que celebran la festividad preparan pequeños hechizos, como el agua con flores y plantas, para empezar el verano con energía positiva. Y en Barcelona, la fiesta es muy animada, llena de música, petardos y reuniones en la calle. Pero no hace falta que viajes a la playa ni que te acerques a una hoguera, porque a veces lo más eficaz es lo más sencillo y basta con cerrar los ojos, mirar al cielo y pedirles a las estrellas un deseo con mucha intensidad. Al final, más allá del fuego, el ruido o los rituales, la noche de San Juan es una oportunidad para empezar el verano de una manera especial. Es una noche para reunirse con familia y amigos, para reír, para soñar y para imaginar que, al menos por unas horas, cualquier deseo
puede hacerse realidad.

Y de esta forma, con este tema de Juan y Junior en San Juan, cerramos nuestro escaparate de papel hasta el próximo lunes, donde estaremos los mismos protagonistas y con la misma asistencia técnica. Así pues, les agradecemos la atención prestada y esperamos volvernos a encontrar a través de las ondas el próximo lunes a esta misma hora.

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Bienvenidas y bienvenidos al programa semanal con la música de los 60 desde un meari u otro. Para sentarse más o menos cómodamente, sea en el cuero de una silla a lomos de un meari, el mundo animal, que nos saludó hace unos segundos, o sea, quizás más cómodo, en el asiento, aunque no de cuero, dentro de un meari, en su versión automovilística, que arrancará dentro de unos segundos.

0: y da mucho calor cuando no se encuentra una canción que uno tiene prevista. Como la semana pasada, nos faltaba una de Barack Obama, y precisamente este Barack Obama, con pausas largas al principio, empieza a cantar en una ceremonia de funeral, y le vamos a escuchar hoy.
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1: 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Pedro esto sí era amusing, como se dice en inglés. Pero termina ya no cantando, pidiendo esta amazing grace también para los americanos y para los Estados Unidos. Quizás mejor que no lo hubiese hecho si pensamos en el presidente actual, uno de sus sucesores, y precisamente tiene bastantes problemas en la Casa Blanca, incluso más que la semana pasada cuando ya lo habíamos mencionado. Pero nosotros seguimos directamente aquí, no vamos a entrar mucho en la política, aunque algunas de las canciones hoy tienen que ver, como muchos de Ray Charles, con las guerras en las que América estaba involucrado en los últimos años. Y por eso, después del discurso de en memoria a la referenda y senadora estatal Clement Pinckney, una de las 9 víctimas de un tiroteo ocurrido el 17 de junio de 2015 en la Iglesia Metodista Episcopal Africana Emanuel en Charleston, Carolina del Sur. Describió Barack Obama también la señora Pinckney como una mujer de Dios que vivió según su fe y perseveró para ayudar a proporcionar una vida mejor a los demás. También comentó sobre la bandera confederada y advirtió contra la traición a todo lo que la señora Pinckney representaba al no abordar las verdades incómodas sobre los prejuicios que aún infectan nuestra sociedad. Palabras literales del presidente Obama, que concluyó hablando sobre el poder de la gracia y luego invitó a la audiencia a cantar Amazing Grace, este título, y procedió a leer los nombres de las 9 personas que fueron asesinadas. Antes de que el presidente comenzara su discurso, unas 3 horas después del inicio del programa, el servicio incluyó interludios musicales a cargo del coro y varios discursos en honor a la señora Pinckney. Y nosotros seguimos ya no con Barack Obama, sino directamente con el que va a cantar más o menos la mitad de las canciones de hoy, Johnny Cash.

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E non lo disse Johnny Cash, e tampoco lo cantò Johnny Cash, sino Blondie. E nell'anno 1980 è una canzone di amor, è una cosa ardiente, è burning thing, e è un anillo di fuego. E questo è solamente una prima impressione della musica che scrive il che nos va a occupare in gran parte del nostro programma, Johnny Cash, nacido in Kingsland, che curiosamente è traducido País de los Reyes, Kingsland in Arkansas, o Arkansas, come lo dicen los americanos. E nacido allí en 1932, en febrero, murió en Nashville, Tennessee, en septiembre del 2003. Y Johnny Cash fue un cantante, compositor, músico y actor estadounidense, considerado como uno de los músicos quizás más influyentes del siglo XX, considerado el rey de la música country y un ícono de ese género también, cantautor de varios tipos de música, country, gospel, rock, rock and roll y rockabilly. Y fue uno de los máximos representantes de la música country, aunque creó su propio subgénero musical. Aquí un primer ejemplo de su repertorio, no precisamente gospel, como Ring of Fire. Y hay que decir que la siguiente canción quizás refleja un poco mejor el estilo de este cantautor.

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1: I'm the man in black. Yo soy el hombre en negro. Es también algo de música espiritual y música evangélica. ¿Cómo se llama esto? Lo que dicen los americanos e ingleses, la palabra con la palabra gospel, la palabra para evangelio en inglés. Y la creación de esta música, la creación, la interpretación y incluso la definición varían según la cultura y el contexto social. Se compone e interpreta con diversos fines, como el placer estético o los fines religiosos o ceremoniales. Y Johnny Cash en esta canción criticaba claramente los soldados que tenían que perder la vida. Habla de 105 en una semana, pero al final de miles, y si se cuentan también los de otros países, de cientos de miles de muertos. Nada más apropiado que para estos días una canción así. Por cierto, era muy típico de él empezar todos sus conciertos con la sencilla frase: hola, soy Johnny Cash. Hello, I'm Johnny Cash. Y escuchamos directamente otra canción de él.

Nora Jones es el nombre de esta voz que se impone en aquellos años también en Estados Unidos, especialmente en los años 70 ya. Es Nora una cantante, compositora, pianista, actriz y multiinstrumentista estadounidense. También es ganadora de 9 premios Grammy y ha vendido más de 60 millones de discos y sencillos. Su música combina elementos de jazz, blues, soul, country y pop. Por cierto, protagonizó ella también la película Mr. Blueberry Nights y ha realizado 2 cameos. El primero en la película Amor a Segunda Vista y la otra en la película con el nombre tan corto, Ted, una forma corta de Teddy. No más sobre la biografía de esta cantante, porque si no nos vamos a perder aquí en datos y queríamos aprovechar la música. Y con la música seguimos por esto. Y no una voz femenina, sino Johnny Cash de nuevo, pero con un grupo, The Orange Blossom Special.

muy largo este especial Flor de Naranjo. Y Flor de Naranjo, de hecho, es el título porque era el nombre de uno de los trenes más de lujo de Estados Unidos en aquellos tiempos. Y nosotros no queríamos cortar el texto porque, para los que sí entienden inglés americano, es una parodia que es bastante interesante. Voy a quizás utilizarlo una vez y preparar una traducción porque he mirado rápidamente y no hay una, puedo hacer una espontánea para describir cómo serían el violinista los ricos que utilizan estos trenes. Y de hecho, no solamente utilizan estos trenes, sino estos trenes eran después, tenían su importancia, aunque ya no con el nombre completo de The Orange Blossom Special, sino solamente con OBS, pero para gente rico siempre y a veces también garantizando el trayecto de la gente que iban a los festivales de bluegrass, muy popular por la energía que estaban transmitiendo en Estados Unidos. Esto solamente para dar una idea a las que no entienden todo el texto, como me dice el técnico, es bastante rápido como se canta en esta canción.

todavía no nos vamos de las flores, porque después de estos violines tan rápidos, vamos a la voz que ya conocemos de Johnny Cash otra vez, del año 1969, con esta canción y en una performance live en la prisión de San Quentin.

Aquí estamos todavía con el special, con ese tren tan especial. Esta vez en un concierto live con Johnny Cash en el año 69. Y la música que viene ahora ya lo hemos tenido en un título instrumental cuando teníamos los violinos solo. Y ahora cambia por lo menos el tema, porque ya no es el Orange Blossom Special, sino The Farmer's Daughter, la hija del farmer, del, ¿cómo se dice? Del granjero. Escuchamos a esto, quizás no total, porque si no, no vamos a terminar nunca y ya algunos títulos vamos a tener que cambiar al final, pero este título sí quiero ahora original.

Y después de esta canción un poco más lenta ya para que se entienda mejor y que estaba hablando sobre el hombre en el estado de Arkansas que estaba tan in love, tan enamorado, y fue una canción de Johnny Cash originalmente, pero en este caso cantado por Jim Cook. Tenía algunos más de Jim Cook preparados, pero cambiamos directamente a los últimos dos que están en mi lista. Y la siguiente sí es la voz original de Johnny Cash de nuevo. I Walk the Line.

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1: Es lo que hacen mucha gente en las canteras también, en el paseo de las canteras, walk the line, siempre de acuerdo con la línea, especialmente los que no van de pie, sino tienen vehículos con pequeñas ruedas. Estas ruedas necesitan la parte gris del paseo de las canteras y los peatones se tienen que ir rápidamente a otra parte para que no pase nada. Pero del peligro de la línea, en este caso hablaba Johnny Cash especialmente también porque estaba mirando siempre y no solamente con un ojo donde estaba su amor, porque había muchos otros ojos también fijándose en ella. Y con la última mujer, creo que fue la última o la penúltima de Johnny Cash, los dos juntos ahora con la última canción de hoy, I'm Going to Jackson, con June Carter y Johnny Cash.
2: 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All right. A member, that's what I said. A member of the world-famous Carter family, one of the finest songwriters, having written Ring of Fire and a bunch of big hits, and especially my wife, June Carter.

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0: Son las 7 de la tarde.
1: Temperatura 23 grados. Humedad 65%.
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0: Y es así como en cada día el arte, las manifestaciones sociales y culturales tienen ese ámbito que necesita de la participación de todas y todos. Y ese construir que día a día podemos compartirnos para que lo que sucede en un lugar llegue al otro por este medio tan hermoso que construimos cada minuto, que es la radio libre y comunitaria. Es también un aliento a que el desarrollo de toda la conciencia humana se plasme en el mundo, en ese minuto a minuto que nombramos, para que la violencia sea derrotada, que acabar con los genocidios sea una actitud permanente para que derrotemos, siguiendo ese proceso, a todas las guerras y a todos los conflictos en el mundo, y se establezcan los métodos que ya conoce la historia, el diálogo constante y ese amor fraternal que necesitamos como medio constante de humanización de la Tierra. Así que en Cuéntame las Ondas, abierto 928-319946, claro que sí, y el 928-317089. Gracias, Isi González, para que todo esto llegue desde esta islita de que navega en el Atlántico, de este archipiélago canario, desde Gran Canaria, al mundo, a través de la 89.4 de la FM y la www.radioguiniguada.com. ¡Qué maravilla que cada semana también compartamos este programa, como muchos otros de otros lados del mundo y de esta propia emisora compartidas en otras! Y nosotros lo hacemos a través de Radio Pimienta en el norte de Tenerife y para ese lugar, y La Palma, a través de la 100 de radiopimienta.org y también en la emisora La Puerta Abierta, la expresión del humano. Gracias a Cecilia Umaña desde Colombia, que hace que este programa también se repita los viernes a las 12 hora Colombia y a las 5 de la tarde hora Canaria. Abrazamos también a quienes al otro lado del teléfono comparten cada día este programa en muchos lugares, pero especialmente cada miércoles a Café y Arte, que lo coordina nuestro poeta y activista Luis Carlos Zamora Cano. Recordarles que en este, que cada semana también, con cada mes, compartimos un miércoles, una vez cuando lo más posible, el tercer miércoles, pero cuando no, los cuartos, como este 25 de marzo de 2026, con el espacio Si No Te Lo Cuento, No Te Enteras, y lo saludamos a Manolo, que anda por acá, y a Luis Carlos por allá.
1: Es verdad, Tino. Con esto del Día de Internacional de la Mujer, o de la Mujer Trabajadora, pero el año internacional, el Día Internacional de la Mujer, no sé si ustedes se han preguntado por qué la historia ha silenciado a las mujeres guerreras. Y es que desde las Amazonas de la mitología hasta las francotiradoras soviéticas, miles de mujeres combatieron, lideraron ejércitos y desafiaron los roles impuestos por su tiempo. Pero sus hazañas quedaron relegadas al olvido. Por eso, el nuevo libro de Ernest Bendriz, Las mujeres que empuñaron la espada, no solo recupera esas historias, sino que las reivindica como protagonistas indispensables de la historia bélica. Por eso, en Si No Te Lo Cuento, No Te Enteras, vamos a hablar de este libro. Lo vamos a presentar aquí. Lo rescatamos de nuestro escaparate de papel que hacemos los lunes. Lo vamos a... Porque ahí habrá cosas que si yo no te lo cuento, no te enteras.
0: Y así es, Manolo, qué bueno. Y qué importante que aquello que les invite al cuestionamiento, a las reflexiones de cualquiera de los temas, pero en este caso de el aporte de Manolo, Si No Te Lo Cuento, No Te Enteras, lo hagan llegar también a en cuentameguiniguada@gmail.com, porque nos sirve también de ese ampliar los puntos de vista. ¿Y qué decimos? Como ya quienes conocen este la trayectoria de Encuéntame en las Ondas, hay una constante divulgación del diálogo y la no violencia como elementos de transformación personal y social. ¿Y qué hacemos? Difundir también aquello que nos alegra, porque forma parte de esa de ese medio de comunicación, también a través de la web, que es la Agencia Internacional de Noticias de Paz y No Violencia. Y qué mejor que seguir compartiéndonos el tiempo que haga falta y desde múltiples voces de presencia, en este caso de Pía Figueroa. Les compartimos ese llamado que hace ella y también es lo que nosotros también queremos que llegue a muchos lados, que es la cuña que lanza presencia en cada lugar del mundo y en que en muchas ocasiones se nombra no solo a este programa, sino a Guiniguada como red importante de la construcción de este tiempo de paz.
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2: Qué bien suenan todas las propuestas de lo que queremos en estos objetivos de desarrollo sostenible y que también necesitan de tu réplica, de tu aporte a cómo ir orientándolos, porque siendo parámetros así tan gigantes, el esfuerzo por implementarlos es lo que hace lindo esta historia, porque se desarrolla en ese caso el toque humano de cada lugar. Ya saben que si algo necesitamos es la participación de los 8,000 millones de conciencias en el mundo, porque tal como el sistema violento y continuador de tanto desastre bélico nos va dejando, es así con la propuesta que cada cual organice en su medio inmediato y con el apoyo que nos dan las herramientas del diálogo y la no violencia, un instrumento formidable. Usa y utiliza la radio, dale el valor humano que necesita para que las noticias que se están generando en tu ámbito también lleguen a otro lugar. Esa es la función de quienes estamos. Y por eso conseguimos, y creo que este año 26 es también en el que nos hemos propuesto que toda esta emoción que llevamos conectando en ahora 5 años con Pereira, con Café y Arte, también cumpla ese objetivo tan hermoso de tener una emisora local que represente la voz libre y comunitaria de este ámbito tan hermoso que es Café y Arte. Bienvenido en este ratito de nuevo, Luis Carlos. Para ti y para la audiencia.
3: Buenas tardes. Buenas tardes a todos los radio oyentes de Encuéntame en las Ondas, Café y Arte. Un saludo fino.
2: Muy bien. Ayer tuvimos con eso de entrelazar el Centro Cívico Suárez Naranjo, el taller de Radio Carola que damos para allá y que en el que tú estás también como partícipe, podemos compartir un ratito. Y que esto que decíamos, ¿verdad? Que el proyecto humano que has ido desarrollando con tanta gente, desde la voz infantil y juvenil, recuérdanos, ¿verdad? Detalles, rayos de luz y la decena, ¿verdad? Las decenas de activistas en todos los campos que han pasado por Café y Arte y que podamos hacer posible una emisora en este tiempo. Mira, te recuerdo que está ahí, sí, a los controles, ya lo decíamos, y Manolo Concepción, que luego, a partir de la media hora, nos compartirá su espacio. Si no te lo cuento, no te enteras. Bien, Luis Carlos.
3: Bueno, un saludo a Isis y a Manolo también. Estabas hace un momentico.
4: Sí, muchas gracias, bueno, igualmente.
2: ¿Has estado en Colombia, Manolo?
4: No, en Colombia no, en Venezuela sí, pero en Colombia.
2: Mira, pues invitado, ¿verdad,
3: Manolo? Cuando tenga la oportunidad. Sí, claro.
2: Sí, es importante. Si se diera eso, sabríamos que Manolo le pondría la fuerza conectiva, como ha hecho en otros lugares, para hacer llegar la necesidad de la construcción de radios comunitarias, ¿verdad? y con la con este cariño de la libertad siempre ensoñadora que nos mueve.
3: Esa sería la intención, tener una radio comunitaria. Aquí tenemos mucha asociatividad. En Colombia tenemos en cada población, hay una, por lo general hay una radio comunitaria. Hay asociaciones, por ejemplo, en Belén de Umbría, que es la población donde yo nací, Belén, tiene 86 asociaciones. Te hablo de asociaciones y de radios comunitarias por el factor de la importancia que tienen, ¿no? Uh-huh. Como tal.
2: Pues sí, no, nos va a apoyar mucho el ir conectando toda esa red de radios locales a las que podamos hacerle llegar este llamado, este compartir programas desde diferentes puntos y escuchar también las propuestas de esos lugares. Pues un abrazo grande. Permanece en antena, amigo Luis Carlos. Vamos a compartir la agenda cultural que nos hace llegar nuestra activista también, Elena Falcón, a la que tendremos en el mes de abril aquí en directo con su proyecto asociativo sobre todo el mundo de Corea del Sur y esa movida cultural que surge desde ahí. Y detrás la agenda compartiremos algo muy, muy hermoso que tiene que ver con esa propuesta que hizo el Congreso Provisional Mundial y en el que estuvimos a punto de participar, pero que lo hicimos a través de esos 4 días de diciembre a través de Zoom, y que las propuestas están caminando para presentarlas a Naciones Unidas como una nueva carta que necesita la humanidad, porque una de las cosas hacer que esa imposición de los 5 que tienen derecho a veto, ya ese es el tiempo en el que eso se disuelva y todas las propuestas sean de todas las naciones con la misma garantía de refrendar sus derechos y su pose. Pues con esa secuencia vamos a tenerla hoy. Compartimos ahora esta agenda cultural tan hermosa. Gracias, Elena.
5: La cultura es aquello que hace que los seres humanos seamos diferentes. La cultura es la medicina para la ignorancia y el aliento para escapar de nuestro día a día, cada vez más rutinario. Para disfrutar de ella, solo debemos tener una buena agenda cultural, y aquí, en este espacio de las ondas, te comparto una para que estos días te inundes de cultura. El Teatro Cuyás en Las Palmas de Gran Canaria mira a la sociedad contemporánea, con funciones del 26 al 28 de marzo, de 7:30 a 8:30 dependiendo de la función. La semana escénica del Cuyás se articula en torno a una propuesta de dramaturgia contemporánea que pone el foco en las tensiones del presente, la identidad, la precariedad emocional y las contradicciones de la vida moderna. Lejos del espectáculo grandilocuente, el montaje apuesta por la cercanía, con una escenografía contenida que sitúa al espectador frente a los conflictos de personajes casi sin filtro. Este tipo de programación consolida al Teatro Cuyás como un espacio donde el teatro no solo entretiene, sino que interpela, convirtiendo cada función en una experiencia reflexiva que dialoga directamente con la realidad social del público canario. El legado de Falla se reinventa desde el jazz en el Espacio Cultural Caja Canarias en la isla de Tenerife, este 27 de marzo a las 8 de la noche. El concierto de Falla Imaginado propone mucho más que una reinterpretación musical, es una relectura contemporánea de la tradición española. Moisés Sánchez toma la obra de Manuel de Falla como punto de partida para construir un lenguaje sonoro nuevo, donde el jazz, la improvisación y la experimentación transforman las melodías originales en paisajes sonoros abiertos. El resultado es una experiencia que invita al espectador a reconocer lo conocido desde una perspectiva distinta, en un diálogo entre pasado y presente que rompe las fronteras entre géneros musicales. El teatro como punto de encuentro en San Bartolomé, en Lanzarote, del 24 al 29 de marzo, en un horario diferente según la función, el Teatro Municipal de San Bartolomé, en la isla de Lanzarote, acoge la Semana Cultural del Teatro, en la que se transforma durante varios días este municipio en un espacio vivo de creación y reencuentro. Sobre la escena conviven propuestas muy diversas, desde comedias que buscan la complicidad con el público hasta obras de contenido más social que abordan problemáticas contemporáneas. Más allá de las funciones, el evento tiene un fuerte componente comunitario. Vecinos, actores aficionados y compañías profesionales comparten en un mismo espacio, generando una atmósfera donde el teatro se vive como una experiencia colectiva. Es, sin duda, en esencia, una muestra de cómo la cultura puede articular la vida social de un municipio. Nuevas miradas sobre el territorio en el Centro Juan Ismael, en la isla de Fuerteventura. Durante toda una semana, de 10 de la mañana a 8 de la noche, el Centro de Arte Juan Ismael acoge una exposición que explora el territorio canario desde una perspectiva contemporánea. A través de distintos lenguajes, pintura, instalación, fotografía, entre otros, los artistas plantean nuevas formas de interpretar el paisaje insular, alejándose de la visión tradicional para abordar cuestiones como la identidad, la transformación del entorno o la relación entre la naturaleza y el ser humano. La muestra invita a una mirada pausada, casi introspectiva, donde el visitante no solo observa, sino que se posiciona frente a las preguntas que plantea el arte actual. Música en un escenario con historia en la isla de La Palma. El Teatro Circo de Marte, este 28 de marzo a las 8 y media de la noche, acoge uno de los espacios más emblemáticos del archipiélago, una cita musical dentro de su programación estable durante todo el año. La experiencia trasciende del propio concierto clásico. Asistir a este teatro supone sumergirse en un espacio cargado de historia donde la arquitectura y la acústica contribuyen a crear una atmósfera única. La programación musical del recinto mantiene un equilibrio entre tradición y contemporaneidad, acercando al público a propuestas que dialogan con distintos géneros y sensibilidades, como la que tendrá lugar este 28 de marzo a las 8 y media en el Teatro Circo de Marte, en la Isla Bonita. Cultura accesible en el Auditorio Insular de la Isla de La Gomera, el 27 de marzo a las 7 de la tarde. Este auditorio acoge una propuesta escénica que refleja el esfuerzo por descentralizar la cultura en el archipiélago. En este contexto, cada función adquiere un valor añadido. No se trata solo de un espectáculo al uso, sino de la posibilidad de acceder a programación contemporánea en una isla con menor oferta cultural que lo que pueden ser las ofertas culturales de las islas capitalinas. El evento se convierte así en un punto de encuentro para la comunidad, donde el público no solo asiste, sino que participa activamente en la vida cultural de la isla. Cultura de proximidad en Asabanos, del 23 de marzo al 29 de marzo, en horario de tarde. El Centro Cultural Asabanos, en la Isla del Hierro, adopta una dimensión más cercana y cotidiana. Este centro cultural acoge actividades que van desde exposiciones artísticas locales hasta encuentros culturales que fomentan la participación ciudadana. Lejos de grandes circuitos, estas iniciativas ponen en valor la identidad insular y el papel de la cultura como herramienta de cohesión social. Aquí el arte no es solo contemplación, sino también convivencia, memoria y construcción colectiva. La cultura es una medicina, una herramienta de sanación para la mente y el alma. Es de las pocas cosas de hoy en día que nos se van de nuestra realidad, no siempre tan idílica. Esta es la Agenda Cultural de Elena Falcón.

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1: Qué maravilla. Bueno, en esta guiniguada.com que tienes como escaparate y abanico expositivo, pues eso de apuntarte como socio. ¿Qué necesidad esa propuesta de que la fuerza del conjunto supera siempre lo que cada cual en su ámbito cercano y a nivel personal podemos hacer? Así que animarte a ser socio y socia de esta propuesta radiofónica como es Guiniguada Comunicación. Que te acerques a todos los detalles que aparecen en la página, desde las noticias, los comentarios, la diversidad de programación. Y ahí también, además de hacerte socia o socio, hacer la propuesta de tu programa. Ya sabes que es el paso siguiente a eso que nosotros decimos, no solo escuches radio, haz radio. Y ese es el estímulo también que con el que nos realimentamos con la fuerza que tienen las radios escolares y eso que también proponemos y propulsamos desde aquí, haciendo que las radios de los centros cívicos y locales sociales estén también cogiendo su dinamismo. Así está el ejemplo que desde Radio Guiniguada hemos impulsado Arenales, tu radio, que ya tiene su propio programa y impulsando una programación abierta también a toda la ciudadanía. Mañana con el compañero Octavio Cardoso, que lleva ese programa de fin de mes, que junto con el equipo de médico de Arenales, tu radio, del Centro de Salud Canaleja, transmite a través de Arenales, tu radio, con Fuera de la Portada, todas las propuestas tan necesarias para la mejora de la salud personal, social, espiritual, económica de los lugares. Pues todo eso que queríamos decirles y mucho más, sumando a que dentro de un ratito compartiremos a las 18 horas en la Biblioteca Pública del Estado la propuesta Grito de Mujer, que forma parte de una multiplicidad que no ha parado durante todo este mes de marzo, con las asociaciones que tienen que ver con la dinámica que impulsan las mujeres en todos los lugares. Pero también esto llevado a cabo por la compañera poeta y activista Ana Sendrero, que impulsa este evento literario musical, les decimos, a las 18 horas, dentro de un poquito, en la Biblioteca Pública del Estado. Como vamos a grabar el evento, compartiremos a lo largo del mes de abril las diferentes transmisiones poéticas y musicales que tengan lugar allí. ¿Qué nos compartimos? Les decíamos, ese llamado que tuvo lugar en el año 1970 y que nos llega como una sorpresa porque tiene el tono sonoro de ese momento en Naciones Unidas. Lo tuvo o lo dio a conocer este cantante que se llama Mohamed Rafi y proponía esa tierra de paz y comprensión tan necesaria.

Bueno, pues compartiremos a lo largo del mes de abril todo lo que tenga que ver con esa propuesta que ahora en cada semana, como nos van a llegar resumen de cómo este equipo que va a proponer la nueva constitución que se presentará en la ONU, nos van a llegar los resúmenes, pero también tendremos las voces de quienes participan en ese grupo gigante constituido por gente de todos los lugares del mundo. Y bueno, les decía, compartiremos no solo las noticias, sino la música que está hecha en diferentes partes que tienen que ver con ese dar lo mejor de cada pueblo. Ahí sabemos que en las culturas, y ese enviamos también porque el abrazo solidario, porque este próximo 26, y en ese ámbito del Centro de Estudios Humanistas de las Américas, una de las activistas, Karina, que es de Filipinas, propondrá la visión de esa cultura ancestral este domingo, decimos, a través de la vía Zoom, y que por los cambios horarios tendrá que ser sobre las 2 de la tarde, hora canaria, 4 horas menos en Argentina,

0: Carlos, y compartimos el espacio que hemos rescatado de lo hermoso que hace este activista y participante en el Café y Arte y también en Encuéntame la Sonda, José Fernando Ruiz Piedrahita y su espacio de Tierra Pereirana. Pues algún saludito, Luis Carlos, y damos paso a este espacio y luego el Si No Te Lo Cuentas No Te Enteras de Manolo Concepción. Saludos, Luis Carlos. Sí.
1: Saludos.
0: Qué bien.
1: ¿Me escuchas?
0: Sí, pues dale paso para que se le demos entrada a José Fernando Ruiz Piedrahita.
1: Un saludo, pero y ese saludo es para este poeta Tino Prieto, que es una persona muy especial. Espero que le vaya muy bien ahora, un poco más tarde, según entiendo en su presentación, ¿no?
0: Sí, compartiré con decenas de poetas. Qué bonito.
1: No se puede perder la poesía. La poesía es el alma, el corazón de las personas. Refleja el alma y el corazón de las personas. Y nos limpia por dentro, ¿no?
0: Sí, amigo.
1: Nos ayuda a llevar todo lo pesado, todo lo fuerte. Y nos ayuda a expresar todo lo que sentimos de una manera que mucha gente considera un poco diferente, pero como decía una amiga poeta, Luz de Mar Chávez M. de Venezuela, la poesía es muy parecida a la realidad, depende de cómo observación y escribir. Pues eso es lo que yo he considerado.
0: Qué bueno, muy
1: hermosas las palabras, el juego de las palabras. Deseo lo mejor, Tino, sí. Ahora en ti.
0: Nos llega el abrazo poético. Pues le damos el caminito a la propuesta de nuestro activista y divulgador José Fernando Ruiz Piedrahita.
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3: Amigos, ¿qué tal? Cordialísimo saludo de bienvenida. Estamos en Mi Tierra Pereirana, una vez más con ustedes, desde el canal CNC Plus. Gracias por dejarnos entrar a su hogar con este espacio de la cultura en nuestra capital risaraldense. Bienvenidos a Mi Tierra Pereirana.
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3: Y para presentar la siguiente nota, me quiero apoyar en esta novela gráfica, en este libro de cuentos, en esta historieta. Son varias historias, varios cuentos de la pluma de Howard Phillips Lovecraft, pero miren bien lo que dice aquí: cuentos de horror contados para niños. Ustedes se pueden imaginar, pues aquí hay unas ilustraciones muy interesantes, muy bonitas, que pues de alguna forma quieren mostrarnos pues la obra de Howard Phillips Lovecraft, pero orientada hacia los niños. Porque quiero empezar con esta referencia. Cuatro estudiantes de psicología hacen un trabajo audiovisual muy hermoso y quiero compartirlo con ustedes, con el permiso de ellas, por supuesto, para que ustedes encuentren en estas historias de vida ese trabajo que desde la pedagogía se hace para los niños y niñas. Ellas están estudiando en la Universidad Tecnológica de Pereira y hacen este producto tan hermoso que hoy comparto con ustedes.
5: Hoy recorreremos historias que nacieron en medio de su tiempo. Noticias, cambios y acontecimientos marcaban cada año mientras ellas comenzaban su camino. En 1992, Colombia vivió un gran apagón causado por la sequía de los embalses durante el fenómeno del Niño.

Desde marzo de ese año, los cortes de luz afectaron a millones de personas en todo el país, obligando a racionar la electricidad y adelantar la hora oficial. Un suceso que marcó la vida cotidiana y la historia energética de Colombia. En el año 2007, transcurrió en Colombia como una sucesión de días que parecían iguales a tantos otros, hasta que una cadena de eventos tejió una historia que quedó grabada en la memoria colectiva. Fue el año en que un maestro campesino inició una larga marcha desde Sandoná, Nariño, clamando por la libertad de su hijo secuestrado, impulsando una conmoción social que sacudió a todo el país. En enero de 2008, el mundo enfrentó una fuerte crisis bursátil internacional con caídas en las bolsas y temor a una recesión global originada en Estados Unidos tras el problema de las hipotecas subprime. Al mismo tiempo, en Colombia, se vivía un hecho trascendental del conflicto armado. El 10 de enero, las FARC liberaron a Clara Rojas y Consuelo González de Perdomo durante el gobierno de Álvaro Uribe Vélez. Así, mientras el mundo temblaba por la inestabilidad económica, Colombia vivía un momento de esperanza en medio de la violencia, marcando un enero de 2008 cargado de un impacto global y nacional. El 20 de junio de 2010, en la colonia Jardín, en el municipio de Mexicanos, El Salvador, la tranquilidad se rompió cuando un ataque violento dejó varias víctimas y sembró el miedo entre sus habitantes. Aquella tarde, lo que parecía un día común se convirtió en una escena de dolor y confusión, marcada por el sonido de disparos y el desconcierto de las familias que no comprendían lo que estaba ocurriendo.

0: La novela gráfica, el cómic, a mí me encanta y quiero compartirlo con ustedes. A veces cuando hay ferias del libro o cuando viene un Comic Con, que ya prácticamente está muy cercano, el Comic Con, ya estaremos hablando de esta convocatoria que reúne a todos los que amamos la novela gráfica, el libro álbum, todas estas cosas. Miren lo que tengo yo acá. Tengo desde cosas extrañas como esta. Por ejemplo, quiero compartirles esta revista es muy rara. Es la revista de James Bond. Por detrás está un anuncio de Modesty Blaze. Es una revista que es de blanco y negro, pero pues nos habla de ese personaje que creara Ian Fleming hace muchísimos años y que se convirtió en un ícono del cine de espías. Miren, tengo Tarzán, tengo Archie, estos personajes que en algún momento dado, no, y para mí el preferido por supuesto es este. Este es mi héroe de toda la vida, Calimán el Hombre Increíble, creado en México en 1963. Bueno, aquí hay mucho cómic, pero ¿por qué estoy hablando de cómic? Porque este jueves 19 de marzo quiero presentarles en el Cineforo del Papel a la Pantalla una película que nace también del cómic. Miren esta sí que es rara, esta revista, El Hombre Nuclear. Algún día en este espacio voy a dedicar un temita preciso para hablar de Steve Austin y la novela Cyborg. Fantomas. Fantomas apareció en América, en México, y después se extendió por Estados Unidos y por Latinoamérica como un cómic. Esta me encanta. Vampirella. Bien. Fantomas es una producción del año 1965. Hace 15 días tuvimos la oportunidad de presentar la primera película de Fantomas. Fantomas, la amenaza elegante. Y este jueves 19 voy a presentarles Fantomas vuelve, el regreso de Fantomas, que fue rodada en 1965. Los protagonistas son los mismos, Jean Marais, Luis de Fons, y la dirección también es de el director que tuvimos la oportunidad de ver la semana antepasada, René Hunesbel. Así pues que Fantomas vuelve, más divertido. Es una historia llevada al cine, pero con el tono de la comedia. Recordemos que la obra que se hizo en el año 1911, bajo la pluma y la creación de Alain Marcel y Sauber, pues era mucho más, ¿cómo decirlo? Era mucho más violento, virulento. Los crímenes eran terribles, pero aquí en la versión cinematográfica pues se hizo de una manera jocosa, y ese tono se lo pone precisamente Luis de Fons. Esa es la película que tenemos para este jueves 19 de marzo, 5 de la tarde, en el salón de eventos, en el cuarto piso de la Secretaría de Cultura de Pereira, encima de la Biblioteca Pública Ramón Correa Mejía. La entrada, mis amigos, a estos cineforos son completamente gratuitos. No hay que separar boletos, no hay que reclamar nada en ninguna parte, simplemente la voluntad de acompañarnos en una buena proyección cinematográfica. Así pues que invitados todos. Fantomas vuelve, 1965, este jueves 19 de marzo, 5 de la tarde, en el salón de eventos del cuarto piso de la Biblioteca Pública Ramón Correa Mejía. Invitados todos, por supuesto.
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Durante siglos, la historia de la guerra se ha contado con voz grave y masculina. Crónicas, himnos, monumentos y libros de texto han dibujado un campo de batalla en el que solo los hombres parecían tener derecho a luchar, a morir y a ser recordados. Sin embargo, ese relato está incompleto. Existe otra historia más silenciosa y esquiva que ha permanecido oculta entre las costuras de los uniformes, en las sombras de los campamentos y en las páginas arrancadas de los archivos. Es la historia de las mujeres que empuñaron la espada. El Ernest Bendriz, historiador y filósofo francés afincado en Madrid, se propone rescatar esa narrativa con Las mujeres que empuñaron la espada, publicada por Roca Editorial. Durante mucho tiempo se ha asumido que la participación femenina en los conflictos bélicos se limitaba a la retaguardia y a tareas acordes con su supuesta condición femenina. Este libro desmiente esos estereotipos forjados por la desmemoria, la ignorancia y el machismo, afirma Bendriz en una entrevista. Mi libro es un homenaje vibrante a todas las guerreras que lucharon a lo largo de la historia y en distintas latitudes, dentro del marco cronológico que he establecido para la editorial, continúa Bendriz. Para el autor, resulta innegable, a la luz de las pruebas irrefutables de las que disponemos, que consideraciones de carácter misógino han minimizado o directamente borrado el papel de las mujeres guerreras en la historiografía. Frente a esta omisión, sostiene, se han adoptado tradicionalmente dos posturas: considerarlas un mero epifenómeno o incorporarlas como un campo de estudio legítimo e inherente a la historia de la guerra. He optado por esta segunda vía, que me parece mucho más enriquecedora, afirma. Desde la antigüedad, con figuras como Duhau, general de la Edad del Bronce, que jamás fue derrotada, pasando por las amazonas escitas, que según Heródoto se amputaban un pecho para tensar mejor el arco, hasta las francotiradoras soviéticas que sembraron el terror en las filas del ejército nazi. Bendriz traza un mapa de coraje femenino que atraviesa culturas, épocas y continentes. Tuve que seleccionar algunas figuras especialmente relevantes, aquellas sobre las que contamos con datos más fehacientes, porque en realidad habría podido extenderme a muchas más protagonistas, afirma. Bendriz optó por este enfoque porque, como explica, mi libro no es un diccionario, sino un relato sustentado en una divulgación histórica rigurosa como una dimensión socioantropológica inseparable del contexto diacrónico en el que se escriben estas guerreras. ¿Qué mujeres combatientes han captado especialmente su atención? El abanico es amplio. La reina Zenobia, que en el siglo III levantó un imperio y desafió a Roma. La estrategia militar de Mavia en el siglo IV. Juana de Arco, uno de los personajes históricos más conocidos del mundo, una figura que me ha apasionado desde mi infancia en Francia, aclara. O la legendaria guerrera samurái Tomoe Gozen, entre muchas otras. Aún así, si se ve obligado a elegir, Bendriz menciona dos nombres con especial énfasis: la revolucionaria mexicana Petra Herrera y la rusa María Botskarina-Karyova, creadora del célebre Batallón de la Muerte, una unidad del ejército ruso integrada exclusivamente por mujeres durante la Primera Guerra Mundial. En el caso de Petra Herrera, para poder integrarse en las tropas de Pancho Villa, se disfrazó de hombre y adoptó el nombre de Pedro Herrera. Su arrojo y capacidad de liderazgo la hicieron destacar
en combates decisivos como la toma de Torreón o la batalla de Zacatecas. Con el tiempo reveló su identidad femenina y se proclamó generala, aunque muchos de los hombres de su entorno se resistieron a reconocerle ese rango. Lejos de retirarse, Petra dio un paso más. Organizó una brigada compuesta exclusivamente por mujeres, demostrando que también ellas podían ejercer la estrategia militar y desempeñar un papel decisivo en el campo de batalla. María Boskariova, por su parte, fue una campesina rusa que se convirtió en una de las figuras más singulares de la Primera Guerra Mundial. Su valentía en el frente le valió condecoraciones como la Cruz de San Jorge y el respeto de sus compañeros, hasta el punto de ponerse al frente del batallón de mujeres, una unidad que desafió de forma frontal los prejuicios de su tiempo. Vendry sostiene que una historia de la guerra contada desde la perspectiva femenina podría el foco en las mujeres como combatientes, sin relegarlas a la retaguardia. De hecho, la bibliografía de su libro incluye a numerosas historiadoras que han trabajado en todas las épocas, aunque el autor enfatiza que el rigor histórico no depende del género de quien escribe, sino de la voluntad de rescatar lo que la memoria oficial ha querido borrar. El problema, advierte, es que esta invisibilización condiciona nuestro modo de entender el mundo y menoscaba la contribución de las mujeres en el ámbito del poder y de los conflictos. Una herida que, en opinión del autor, no solo afecta a la historiografía, sino también a la manera en que concebimos las estructuras de poder y la legitimidad de quienes la ejercen. Por ello, Vendrís insiste en que esta omisión debe corregirse desde la educación primaria y prolongarse en la universidad. La educación, afirma, es el recuerdo más potente que tenemos para modificar nuestra percepción sobre el lugar de las mujeres en la historia del mundo. Al comparar figuras de culturas tan distantes como la escita o la mexicana, el autor confiesa que lo que más le impresionó fue descubrir un mito, un mismo hilo invisible que las une, la voluntad inquebrantable de luchar. Más allá de las diferencias históricas o geográficas, todas compartieron un impulso común y poderoso: defender con valentía aquello en lo que creían profundamente, incluso cuando las normas sociales, el dominio masculino o las carencias materiales parecían jugar en su contra, concluye Vendrís. Ese arrojo desconcertó a los hombres de su época, que terminaron doblegándose ante la evidencia de su valentía, ya fuera en las vastas estepas escitas, en los campos ardientes de la Revolución Mexicana o en los ejércitos convulsos de Europa. Las guerreras se alzaron como símbolos de la resistencia y como recordatorios incómodos de una verdad innegable. La guerra nunca fue un territorio reservado solo a los hombres. En su libro, Vendrís dedica atención también a lo que denomina otras formas de empuñar la espada en el siglo XXI. Para él, las mujeres continúan enfrentando los gestos militares de nuestro tiempo, como siempre lo hicieron en épocas pretéritas. Hoy su presencia en las Fuerzas Armadas de nuestros numerosos países es amplia y reconocida. Pilotos de cazas, ingenieras mecánicas o integrantes de tropas, las mujeres ocupan cada vez más espacios dentro de la estructura militar. Muchas han alcanzado puestos de mando, desde suboficiales o oficiales hasta generales y almirantes, demostrando que la tradición de las guerreras no es un vestigio histórico, sino una realidad viva que proyecta su fuerza hacia el futuro. Como recuerda Vendrís, citando a Cicerón en su De Oratore, la historia es maestra de vida. Para él es una herramienta pedagógica poderosa que nos enseña tanto sobre inclusión y sobre cómo inclusión. Exclusión.
Toda sociedad descansa sobre profundos y complejos mecanismos heredados de un determinado pasado. Comprender ese pasado sin idealizarlo ni mitificarlo nos proporciona claves racionales y críticas para analizar nuestra sociedad y tratar de mejorarle, aunque al ser humano le cueste aprender de sus errores, afirma el historiador. Con esta perspectiva, las mujeres que empuñaron la espada se convierte en un manifiesto contra el olvido y una invitación a mirar la guerra desde un ángulo distinto, el de aquellas que con coraje y determinación se atrevieron a desafiar las normas y a ocupar un lugar en la historia que todavía hoy se les niega. Y es que, si no te lo cuento, no te enteras.

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1: Son las 8 de la tarde.
2: Temperatura 23 grados. Humedad 73%.
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Después de algunos cuantos maquillajes, la vida que se cree una gran actriz descubre que no es más que un personaje.

0: Hola, respetable público. Estamos en el 89.4 de la FM, Radio Guiniguada, onda libre y comunitaria. Esto es Respetable Público Club de Teatro, un programa de radio para un club de teatro. Quien les habla, Mary Pompis. Respetable público, tenemos cartelera, entrevistas, micrófono abierto, todo lo relacionado con el teatro hecho en Canarias. Una vez más, como cada semana, aquí para todos ustedes, respetable público. Bueno, aquí estamos. Yo hoy voy a hablar poco, porque la persona que tengo para entrevistar tiene mucho que contar. Estuve hasta pensando hacerte dos programas. Vamos a ver si no nos da con uno, vamos a tener que seguir con dos. Bueno, yo a este señor lo voy a presentar como el rey del Teatro Canario, porque lleva nombre de rey, aunque yo sea antimonárquica. No es que lleve nombre de rey, es que lleva nombre por el rey. Muy buenas, bienvenido Juan Carlos Guerra.
1: Muchísimas gracias. Sobre todo también por, bueno, primero por la invitación y después por la presentación.
0: Bueno, yo quiero que nos cuentes todo desde el principio. ¿Cómo fue ese Juan Carlos niño? ¿Cómo empezó en ti la cosita esa, la jiribilla del teatro? ¿De dónde te viene? ¿Cómo sigue y cómo continúa? A ver si llegamos hasta hoy y si no, seguimos otro día.
1: Como dice un personaje en una de mis obras, al principio Dios creó el mundo. A partir de ahí llegaron los dinosaurios y después llegué yo.
0: Claro. Tal cual.
1: Bueno, ¿por dónde quieres que comience?
0: Bueno, ¿cómo despertó en ti? ¿Cuándo te diste cuenta que tú eras una persona de teatro? Porque Juan Carlos Guerra, supongo que mucha gente que nos está escuchando sabe quién es, pero también nos escuchan en el mundo mundial, porque esto se escucha también por internet.
1: Ah, qué bueno.
0: Claro, con lo cual puedes decirle a todos tus amigos, yo les digo siempre a mis cuates ahí en México y a mis amigos en Argentina, que pueden escucharte cuando quieran, bajarse el podcast. Entonces, ¿cuándo tú te das cuenta de que lo tuyo es puro teatro?
1: Vale, yo me voy a remontar muy atrás en el tiempo. Me voy a remontar a cuando estaba en cuarto de EGB, que por fin me dieron un papelito en, bueno, no era un papelito, era el papel protagonista de una obra en mi clase.
0: Allá por los años 70, finales de los 70.
1: Sí, y no, finales no.
0: Mediados.
1: Creo que mediados, sí. Mediados de los 70. Sí. Y nada, me dieron un papel, yo entusiasmado, pero en esto que comienza la obra, digo mi primera frase y me da un ataque de risa. Se tiene que suspender la función. A partir de entonces ya solo me dejaban presentar la obra.
0: Ajá.
1: Al principio de la obra la presentaba y ya está, para que no se tuviera que suspender la función de nuevo. Pero llegó un momento en séptimo de EGB en que ya tuve un profesor de literatura que dice, vamos a matar esta maldición tuya, te vamos a dar un personaje. Nada, funcionó muy bien, y entonces a partir de ahí ya me entró más el bichito este del teatro. Pero a la vez me entró también el bicho del musical, y te voy a contar por qué. Porque también en séptimo de EGB, en el teatro del colegio, vino una compañía.
0: ¿En qué cole estabas tú?
1: Yo estaba en el Claré.
0: Vale.
1: En el de Tamaraceite, que tienen su buen teatro, pues entonces allí vino una compañía e hizo el musical gospel, interpretó el musical gospel en directo, con música, voces, todo en directo. Yo desde que comienzo a escuchar la primera canción digo, esto es lo mío, esto es lo mío, yo quiero hacer estas cosas, esto del musical, vamos, tengo que hacerlo sí o sí. Y entonces a raíz de ahí, aunque comencé mis primeras obras, eran teatro puro, pero a raíz de ahí yo me interesé mucho más por los musicales y de hecho fui a una tienda y me compré El Fantasma de la Ópera, que se acababa de estrenar por aquel entonces. Ahora sí que me he pasado a los años 80,
0: ¿eh? Okay.
1: Y entonces escucho El Fantasma de la Ópera, digo, sin duda, tengo que hacer yo esto, sí, tengo que hacerlo. Y no tardó mucho y ya comencé yo a hacer mis primeros musicales, muy de pequeño formato, muy de pequeño formato. Muy aficionados también.
2: Bueno, yo diría pequeño gran formato.
1: Bueno, sí. Sí, pequeño gran. Porque además cantábamos en directo. Queríamos cantar en directo y cantábamos en directo. Mm. Así que llegó en el año 91 Dráscula, que fue, digamos, el gran boom, porque, sí, porque fue con, como yo quería, un musical. Con banda en directo, con voces en directo, con todos los problemas previos que conlleva un musical, que llevaron muchos problemas. Eso sí que fue toda una aventura, toda una odisea. Y nada, lo estrenamos. Si quieres te comento todos esos problemas que hubo previos, porque claro, era una compañía que no teníamos dinero. Y de repente, una compañía sin dinero tiene a una banda en directo, tiene una escenografía de tres niveles y todo eso llevó mucho trabajo, mucho esfuerzo, muchas lágrimas, pero después nos dio muchas alegrías.
2: Bueno, es que Dráscula fue una verdadera maravilla. ¿Dónde los estrenaste? ¿En el SICA fue?
1: En el Guiniguada.
2: Ah, los estrenaste en el Guiniguada.
1: Se estrenó primero en el Guiniguada y después pasó al SICA.
2: Yo lo vi en el SICA. Dráscula para mí fue descubrir tu gran talento. O sea, yo me quedé pasmada. Dije, pero ¿quién ha escrito esto? Aparte que de ahí salió un montón de gente.
1: Sí.
2: Porque ahí se estrenó Israel Reyes.
1: Israel Reyes, como actor, Carmelo, ¿no? Fernández.
2: Exactamente.
1: Sí, sí, sí. No, no. Drácula fue, digamos, una muy buena cantera.
2: Sí.
1: Eso sí, el día antes, por contar la anécdota, ¿no? La gran anécdota de Dráscula fue que el día antes del estreno hicimos una sentada en Socaem, en lo que antes era, lo que ahora es el
2: Canarias Cultura,
1: Cultura en Red.
2: Socaem, Sociedad Canaria de las Artes Escénicas y de la Música.
1: Nosotros ensayábamos en la Casa de la Juventud de Chamán, la que por aquel entonces era la Casa de la Juventud
2: sí,
1: de Chamán.
2: Sí, hoy en día es Canaria Digital.
1: Eso
2: del
1: es.
2: Cabildo.
1: Y claro, nos fuimos toda la Casa de la Juventud a hacer una sentada dentro de Socaem.
2: Uh-huh.
1: Claro, de repente Socaem...
2: No, ¿en las oficinas de
1: en las oficinas, en las oficinas que tenían en León y Castillo, al lado
2: sí,
1: del actual ayuntamiento.
2: Sí.
1: Allí tenían unas oficinas por aquel entonces. Y entonces, nada, nos fuimos, hicimos la sentada. La gente de Socaem, claro, no conocíamos para nada a nadie de Socaem. Pero nos fuimos para allá porque no nos habían dado una subvención. Y nada, al día siguiente tuvimos que suspender la primera función, el estreno, porque Carmelo Fernández había pasado 48 horas sin dormir terminando la escenografía y entonces se nos desmayó en el ensayo general y, vamos, no me corté para nada en suspender
2: Carmelo Fernández,
1: el estreno.
2: Que además de hacer la escenografía bailaba, me entiendo.
1: Sí, sí,
2: yo,
1: sí,
2: claro. Carmelo Fernández el bailarín.
1: Claro, y actuaba. Tenía ahí varios roles, sí.
2: Pero, ¿y ustedes fueron a hacer una sentada en Socaem?
1: Sí.
2: Que es el gobierno de Canarias, para estrenar al día siguiente en el Guiniguada, que es del gobierno de Canarias.
1: Eso
2: es. Ah, políticamente todavía no se habían espabilado. Todavía no habían despertado políticamente ustedes.
1: No.
2: Vale.
1: De hecho, el segundo día, que ya sí que estrenamos, nos hizo mucha gracia porque estaba todo Socaem en pleno allí.
2: Claro.
1: Claro, querían saber qué era eso por lo que estos chicos jóvenes de repente se manifestaron sentándose ahí en las oficinas, uh-huh, con toda la cara del mundo. Y nada, estrenamos. El teatro lleno, para nuestra sorpresa, el teatro lleno. Para mí fue uno de los momentos más espectaculares e inolvidables de mi vida, porque esto de que tú sales a saludar, te agachas para saludar, y cuando vuelves a levantar la cabeza, ves a todo el teatro en pie, gritando, bravos, todo. Era la primera vez en mi vida que sentí aquello. Bueno, me emociono nada más recordarlo.
2: ¿Y qué edad tenías ahí?
1: Yo tenía 24 años.
2: No te puedo creer.
1: 24 años, sí,
2: qué
1: sí.
2: ¡Qué fuerte!
1: Sí, sí, sí. Y ya movíamos el mundo con 24 años.
2: ¡Qué fuerte!
1: Sí, sí, sí. Y nada, cuando salimos al hall, porque además salimos vestidos de personajes porque sí, queríamos saludar a la gente,
2: claro,
1: a esa gente que había venido a vernos. viene, y él siempre lo recuerda, viene Tony Suárez y me da un enorme abrazo. Yo, sin conocerlo, sin saber quién era ese hombre, viene, me da un fuerte abrazo y me dice: me has devuelto el gusto por el teatro.
2: Tony Suárez, que en esa época estaba en Socaem.
1: Sí, él era el director de Socaem.
2: Claro,
1: que después me lo dijeron. Después me dijeron: no, el que te acaba de abrazar es Tony Suárez, el director de Socaem. Digo: ah, pues mira, qué bien.
2: Tony Suárez, que fue quien dirigió Bajo el signo de Cáncer.
1: Eso es.
2: Para ir ubicando un poquito al
1: Bajo el signo de Cáncer, que era de Sinisterra, si no recuerdo mal.
2: Sí. Ya sabes, ¿no?
1: Sí.
2: Ya te conté.
1: Sí.
2: Bien. Seguimos. Vamos a hablar de ti.
1: Pasemos un tupido velo.
2: Sí.
1: Bien, pues Klapso. Oh, mira que no Drácula. Iba a hablar de Klapso. No iba a hablar de Klapso. Pues Drácula fue el primer espectáculo de Klapso.
2: Cuando Klapso todavía no era Klapso. Y tú hiciste todo ahí, el texto. ¿Quién te puso la música?
1: La dirección, la música la compusieron los propios de la banda. Yo les di la letra para que ellos hicieran la música. Y les di una referencia. Yo siempre a todos mis compositores les doy una referencia musical. Quiero que la canción sea así. Porque va a hablar de esto, de esto, de esto y de esto. Y después yo me encargo de la letra. Ellos hacen primero la música y después yo me encargo de hacer la letra sobre la música.
2: Ah, mira.
1: Sí, siempre les pido que me pasen la referencia vocal, de la melodía vocal, para yo poder meter la sílaba.
2: Madre mía. A lo Amenábar, vamos.
1: Sí.
2: ¿Qué nivel?
1: Pero bueno, en aquel entonces la verdad es que todos hacíamos de todo. En el sentido de escenografía, vestuario, todo.
2: Sí. Bueno, pues aquí estamos en Respetable Público charlando con Juan Carlos Guerra, que bueno, ya van a ver nuestros y nuestras queridos radioyentes, que es un todoterreno, que ha pasado por todo. Y vamos a ir con el primer track musical, que tenemos una sorpresa. Vamos a escucharlo.
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4: No dejes que termine el día sin haber madurado un poco, sin haber sido dichoso, sin haber aumentado tus sueños. No te dejes derrotar por el desaliento. No permitas que nadie te quite el derecho a expresarte, que es casi un deber. No abandones las ansias de convertir tu vida en algo extraordinario. No dejes de creer que las palabras y las poesías sí pueden cambiar el mundo. Somos seres llenos de pasión. La vida es desierto y oasis. Nos derriba, nos lastima, nos enseña, nos convierte en protagonistas de nuestra propia historia. Aunque el viento sople en contra, la poderosa obra continúa. Tú puedes aportar una estrofa. Piensa que en ti está el futuro y encara la tarea con orgullo y sin miedo. Aprende de quienes puedan enseñarte, las experiencias de quienes nos precedieron, de nuestros poetas muertos, te ayudan a caminar por la vida. El mundo de hoy somos nosotros, los poetas vivos. No permitas que la vida te pase a ti sin que la vivas.

0: Juan Carlos Guerra, cuéntanos un poquito qué es lo que acabamos de escuchar.
1: Vale, porque tiene su historia. Este tema pertenece a La Bella y la Bestia on Ice, que hicimos con el ballet de patinaje artístico de Moscú. Este poema es de Walt Whitman y se titula No te detengas. Siempre he tenido en la mente este poema porque ha llevado lo que es mi vida, ¿no? Lo que es mi vida, sobre todo profesional, la ha guiado desde ese punto de vista, ¿no? Desde que no puedes dejar pasar la vida sin vivirla. Y yo creo mucho en eso. Y entonces la productora, Barabú, una productora extremeña, yo le dije, oye, ¿puedo meter este poema en algún lado? Porque además me cuadraba precisamente cuando Bella decide ir al Palacio de la Bestia sustituyendo a su padre. Uh-huh. Y entonces me dijeron que sí. Les pedí también poder leerlo yo mismo. Y también me lo concedieron y nada, fue uno de los momentos, yo pensaba, uy, a lo mejor el público, como es un familiar, pues el público se va a aburrir, tal, pero todo lo contrario, me sorprendió mucho porque mucha gente recalcaba precisamente el poema.
0: Qué bueno.
1: Salía del teatro diciendo, qué bonito el poema.
0: Qué bueno, qué bueno.
1: También es que escénicamente quien fue la directora de escena, que fue una coreógrafa rusa, la verdad es que lo llevó muy bien.
0: Qué maravilla, qué maravilla. Pero bueno, antes de irnos a Rusia, estamos todavía en Las Palmas
1: estamos
0: de Gran Canaria,
1: aquí.
0: En Drácula, a principios o mediados de los 90 estamos ya.
1: Principios
0: de los 90.
1: Estamos en el año 91.
0: ¿Cómo sigue el cuento?
1: Vale, el cuento sigue que a partir del año siguiente ya Socaén, ya sí nos da dinero. Uh-huh. Nos da dinero incluso para irnos a Madrid, sí, a representar Drácula en Madrid en el Festival, sí, de Otoño, y allí actuamos en la sala Triángulo y, uh-huh, en la sala que por aquel entonces se llamaba Primero de Mayo, que, uh-huh, era la sala de la UGT, uh-huh, que es un teatro enorme, por cierto, y que funcionó, bueno, éramos una compañía canaria que de repente llegaba ahí a Madrid, muy poca gente la vio, pero bueno. Nuestro sueño, tú sabes que nosotros siempre tenemos el sueño de ir a Madrid, sí, a actuar, y nuestro sueño se cumplió, que era lo que nosotros queríamos. Después volvimos aquí a Gran Canaria, bueno, a Canarias, porque también actuamos en Tenerife y no sé si en alguna isla más, no lo recuerdo muy bien. Pero bueno, Drácula supuso algo muy especial para nosotros porque surgió para nosotros una cosa muy extraña que nunca tampoco habíamos vivido, porque normalmente nosotros sabíamos que sí, que existía para los grupos de rock, pero no para Drácula, uh-huh, que son los groupies.
0: Uh-huh.
1: Y surgieron groupies de Drácula. Después yo lo he vivido también con Ava Live TV, mucho más adelante, y con diferentes uh-huh, espectáculos míos que también tuvieron su groupie. Pero por aquel entonces nosotros no sabíamos nada de eso. Y de repente surgió gente que no conocíamos de nada, que nos empezaba a llamar, daban sus opiniones en todos lados. Digo,
0: se vestía de los personajes de
1: Drácula. Se vestían de los personajes de Drácula. Después, casualmente, bueno, Drácula cumplió 30 años y cada cierto tiempo hay una compañía que quiere estrenarlo.
0: Sí.
1: Bueno, y que lo estrena, porque
0: sí,
1: normalmente
0: sí.
1: Se ha hecho en el Perigal 2, no por nosotros,
0: sí, sí,
1: sino por otras compañías. Mm. Y de hecho, ahora se está preparando el 30 aniversario para estrenarlo en Madrid.
0: Habrá que verlo eso.
1: A ver qué tal.
0: Hecha por una compañía de Madrid, claro.
1: Hecha por una compañía de Madrid con canciones todas nuevas. Uh-huh. El texto también ha sido remozado para el público del siglo XXI, porque el público ha cambiado muchísimo. Uh-huh. Que de hecho, de eso podríamos hablar mucho, mucho, mucho, mucho.
0: Ah, fíjate, sí. ¿Tú crees que sí que ha cambiado tanto?
1: De cómo ha evolucionado el público. Sí, sí, sí, sí, sí, sí. Uh-huh. Yo siempre lo digo, el público se ha embrutecido mucho,
0: ya,
1: últimamente.
0: Ya.
1: Con lo cual, ya no solo aquí, en Madrid,
0: sí,
1: también,
0: en el mundo,
1: en todos
0: entero,
1: lados
0: diría,
1: se ha embrutecido muchísimo el público. Mm. Funcionan cosas que en otros momentos no hubiera funcionado para nada. Mm-hmm. Y no funcionan cosas que en otros momentos sí hubiera funcionado. Mm.
0: Se ha perdido la sutileza, ¿no? Un poco.
1: Sí, sí, sí. Y después el público últimamente, yo lo que he visto es que también, con perdón, es muy hipócrita. Uh-huh. En el sentido de que lo aplaude todo, pero después no vuelve al teatro.
0: Ya, sí. Sí, se aplaude todo. De hecho, en los programas de televisión se aplauden los fallos, se aplaude todo, ¿no?
1: Sí,
0: incluso
1: sí, sí.
0: Hasta los actores se aplauden a ellos mismos, lo cual es lo más sí. cutre que yo he podido ver jamás.
1: Pero también es que es porque, ¿qué ven los jóvenes, por ejemplo? Ven los TikTok, ven cómo la gente se cae, cómo se da golpe.
0: Claro.
1: Eso es lo que se está creando hoy en día. Mm. Pero vamos, te digo, se está embruteciendo mucho. Lo de la hipocresía del público es muy real, muy real. Yo lo estoy viendo mucho aquí. Uh-huh. Sobre todo aquí, porque aquí hago un seguimiento de los espectáculos, ya no solo de los míos, sino del resto, uh-huh. y veo que sí, que aplauden, que bravos y tal, pero que después no vuelven a ver ningún espectáculo de esa compañía ni nada.
0: Qué triste.
1: Sí, la verdad es que es muy triste, sí. Pero la cuestión uh-huh. es, como yo digo, sorprender al público. Mm. Hay que comenzar a sorprender al público. Nos hemos endiosado, con perdón, nos hemos endiosado, entre comillas. Hemos vuelto a un teatro que creíamos que era el que nos gustaba, que era el de los años 80, 90, sí. ese tipo de teatro, pero que el público moderno ya no busca eso. Mm. Busca otras cosas, buscan sorpresas. Ahora mismo en Madrid tenemos 9 musicales, uh-huh. 9 musicales, nunca habíamos tenido 9 musicales. Uh-huh. Eso significa que los musicales están funcionando. ¿Qué es lo que quiere ver la gente? Espectáculos completos, espectáculos que te sorprendan. Uh-huh. Ahora mismo en Londres hay espectáculos, se acaba de estrenar Regreso al Futuro, el musical, uh-huh. con unos efectos especiales que son el mayor aliciente para llamar la atención de la gente. Uh-huh. Entonces, tenemos que ir a por eso, tenemos sí. que ir a llamar al público, no nos podemos endiosar ni creer que bueno, es que como el público se ha embrutecido, pero yo sigo haciendo lo mismo, no.
0: No, pero bueno, también yo hago un poquito de abogado del diablo, está bien que haya compañías, grupos, personas que quieran hacer otro tipo de teatro, que no sea el teatro espectáculo,
1: claro.
0: que sea un teatro más, vamos a llamarle con todas las comillas del mundo, si quieres, pues, comprometido, o más profundo, o más de búsqueda, o más intelectual, uh-huh. o más clásico. O sea, yo creo que lo bueno de vivir en esto que llaman democracia, que yo no tengo muy claro que lo sea, pero bueno, lo bueno de vivir en donde vivimos, vamos a decirlo así, es que puede haber variedad y puede haber diversidad, ¿no?
1: Sí, sí, sin duda, sin duda. Lo que pasa es que tú piensas que yo vengo del pensamiento de Madrid. En Madrid los teatros grandes son todos teatros privados. Con
0: sí,
1: lo cual,
0: por eso, que es más la empresa, o
1: sí.
0: sea, se junta, no es que sea más, se junta lo artístico con lo empresarial.
1: De hecho, yo en Madrid ya no me pedían una obra nueva o un musical nuevo, me piden un éxito nuevo.
0: Claro, exactamente.
1: Si yo no hubiera tenido éxito desde los primeros años,
0: sí, sí.
1: yo me hubiera tenido que volver.
0: Sí.
1: O meterme en lo que son las salas alternativas,
0: sí.
1: que eso ya es otro, otra realidad, mercado.
0: Y otro mercado,
1: otro mercado.
0: Que está muy bien también.
1: Que está muy bien, indudable.
0: Sí, sí.
1: Lo que pasa es que las salas alternativas... ahora mismo de lo que están viviendo es de un público alternativo
0: sí, sí.
1: y familiares y amigos.
0: Sí, sí.
1: Y de eso no se puede vivir.
0: Sí, sí. O por lo menos no se puede hacer fortuna.
1: Ahí está.
0: Fortuna,
1: pero indudablemente yo aplaudo también el teatro, el que antes llamábamos teatro de vanguardia.
0: Uh-huh.
1: El teatro de ensayo, el teatro de sí, experimentación.
0: Sí. Sí, sobre todo, yo personalmente no me gusta nada el teatro franquicia. O sea, a mí
1: sí.
0: eso de que en Nueva York triunfa, yo qué sé, Art, que es una obra estupenda, no sé qué, entonces hay que hacer arte en Nueva York, en Buenos Aires, en Madrid, en Israel, uh-huh. en Rusia, ¿entiendes? Pues no, o sea... Me parece que lo bueno sería que cada voz pueda tener su público y que en cada
1: claro.
0: lugar las personas se puedan expresar y no tengan que ir copiando lo que se hacen en otros
1: claro,
0: lados.
1: Claro, sin duda, sin duda.
0: Pero bueno, Después de Drácula que vino.
1: Vale.
0: Porque tú has hecho de todo. Yo le cuento al respetable público que he visto a este señor vestido de caperucita o de caperucito. O sea, él ha hecho de actor, de director, pero además se tira a la piscina con todo. O sea, no tiene pudor ni vergüenza, ya no le da la risa cuando era niño, pero en cambio hace reír a todo el mundo. ¿Qué vino después de Drácula?
1: Vale, después de Drácula vino una enorme depresión creativa.
0: Ajá.
1: Que me duró casi 5 años.
0: Vale, y se concretó en la siguiente obra que fue...
1: Se concretó en Caperucito Feliz.
0: ¿Ves tú lo que yo te decía? Bueno, Caperucito Feliz fue una obra para niños, porque Juan Carlos ha hecho mucho teatro para niños.
1: Sí,
0: también semi-musical era. También
1: era musical, sí. Sí, semi-musical.
0: Que fue otro gran éxito también, porque eso fue muy divertido, lo mantuviste en cartel, en repertorio mucho tiempo.
1: 10 años. Sí. 500 y pico representaciones en todas las islas. Caperucito Feliz... Caperucito Feliz se creó en un momento en el que yo estaba muy mal de estado de ánimo, muy mal. Yo pensaba que después de Drácula, después del éxito de Drácula, no iba a poder escribir nada mejor nunca.
0: Es que empezaste con el listón altísimo.
1: Claro, claro. Entonces, y que nos ponían todos en la nube, ¿sabes? En las nubes. Y claro, baja de las nubes a los 24 años.
0: Claro.
1: Es muy complicado, muy difícil. Uh-huh. Y sobre todo porque te exigían crear algo no igual, sino mejor. Uh-huh. Y yo me autoexigía también. Uh-huh. Entonces, ¿qué hice? Me fui al teatro infantil.
0: Claro.
1: Creé Caperucito Feliz. Y Caperucito Feliz, lo nuevo que tenía, que no se hacía antes aquí, era que hablaba constantemente con el público. El público tenía que participar durante toda la obra, porque si no, el cuento no tendría un final feliz.
0: Vamos con la música otra vez, que seguro que tenemos otra sorpresa por aquí.

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Ahora mismo duermo por las noches y vivo por el día, como los humanos. 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

0: Noche y por el día es cuando se pasa todo el día haciendo running por el castillo, caminando y no puede cazar, con lo cual deja seco a sus sirvientes, deja seco de sangre. Y esto es el nuevo Drácula, es una primicia.
1: Qué
0: Esta es una
1: bueno.
0: primicia,
1: O
0: el
1: sea, este es
0: tema
1: el que se va a hacer
0: Insomnio.
1: ahora.
0: Este es el que se va a hacer ahora con música de Jorge Hijado, que es la voz que estaba cantando porque es la voz de guía.
1: Ajá.
0: Y con letra mía y el texto nuevo también mío. Y de una chica, pues hemos llamado a una chica guionista para que darle el toque femenino.
1: Qué bueno.
0: Pues claro, los dos, como nosotros habíamos dicho, es que somos muy masculinos. Vamos a dar el toque femenino. Vamos a hacer que los personajes de las chicas los escriba una mujer.
1: Claro.
0: Esos diálogos.
1: Qué bueno. Bueno, y después de Caperucito Feliz, ¿cómo sigue la
0: Bueno,
1: cosa?
0: Caperucito Feliz, es que además Caperucito Feliz es tan largo, pues estuvimos muchos años, muchos años. Rompimos, hay anécdotas realmente buenas con Caperucito Feliz. Hay un momento en el que, en la obra, yo siempre lo digo, en el que Caperucito Feliz coge una manzana que le da la bruja y todos los niños y niñas, todos, todos, yo recuerdo el teatro en Iguada, 550 niños gritando al unísono,
1: Qué
0: ¡no!
1: bueno.
0: Pero Caperucito come porque hay que liberar, es la única forma de liberar a su amiga de la bruja, y entonces caigo al suelo, normalmente un silencio enorme en el teatro, pero en esa función. De repente se oye, Caperucito, eres un inútil.
1: Qué bueno. Qué bueno, qué bueno. Tengo que decir al público que no lo conozca, para que ustedes se imaginen a Juan Carlos Guerra, que es como si fuera Papá Noel. Tal cual se los digo, disfrazado de Caperucita Roja con la capucha y con todo. O sea, así como se los estoy contando. Oye, por cierto, no te me vengas arriba que el Teatro Guiniguada tiene 437 localidades.
0: Pero las tiene ahora. Ay, perdón.
1: Ah, en aquella
0: Las
1: época
0: tiene
1: tenía
0: ahora, en
1: 500 y
0: aquella época tenía
1: pico.
0: 550.
1: Tienes
0: Sí,
1: razón, sí señor, sí
0: en aquella
1: señor.
0: época 550.
1: Qué
0: Y
1: fuerte.
0: después anécdotas muy, muy, muy bonitas, porque además nosotros no, salíamos al público durante la obra para ver, yo preguntaba a los niños durante la obra cómo podíamos librar a Sisebutita, que era la amiga de Caperucito, o cómo podríamos acabar con la bruja, pero siempre de una forma inteligente. Nunca de una forma violenta. Y claro, los niños se involucraban tanto. Yo recuerdo también en el Guiniguada, me vino al final de la función una profesora y me dice, por favor, ¿puede salir alguno de vosotros? Porque hay una niña que no se quiere ir.
1: Ay, mi amor.
0: Ay, me emociona, me
1: Ay, mi amor, qué
0: emociona.
1: linda. Mira, ¿y los de Disney no te vinieron a tirar de las orejas por mezclar todos los cuentos en
0: No.
1: uno?
0: Me
1: Pero sabes que
0: adelanté a ellos, ¿eh? Me
1: Disney, sí, exactamente.
0: adelanté.
1: Disney cuida, y me consta, hasta la última palabra y la última coma del
0: Sí,
1: texto.
0: bueno, ellos son. Bueno, te cuento una
1: Por
0: anécdota.
1: favor.
0: Vale, te voy a contar una anécdota y esto, si hay algún productor de alguna compañía canaria, que lo tenga en cuenta, ¿eh? Yo normalmente voy bastante a Autores, la Sociedad General de Autores, allí en Madrid. Y yo recuerdo la primera vez que fui a Artes Escénicas de Autores y les dije, bueno, yo es que soy canario, yo es que quiero preguntar porque quiero usar tal canción para tal obra y tal. Y dice, ¿tú canario? Digo, sí. Y quiero usar unas canciones Disney y tal. Dice, ah, pero qué raro, ¿no? Digo, ¿por qué? Me saca una carpeta enorme, pero vamos, gruesa, gruesa, gruesa. Dice, estas son todas las denuncias que Disney tiene paradas, preparadas, pero paradas, porque por aquel entonces se estrenaba El Rey León. Tiene paradas, y Disney lo que no quería era una mala publicidad. Tiene paradas contra Canarias.
1: ¿Qué me dice?
0: Sí.
1: O sea, contra ti toda.
0: No, contra mí no, porque yo iba a pedir, pidir, pidiendo
1: Ah,
0: precisamente
1: contra otros grupos canarios
0: contra
1: que...
0: compañías canarias que no tenían permiso para usar ni canciones ni nada de Disney. Dice, estas son las de Canarias, además las tenemos especialmente aquí.
1: Qué fuerte.
0: Y yo no sé si es meterme en...
1: Pero

0: Vamos a ver, pero vamos a ver.
1: Sí.
0: ¿Serían grupos amateur o grupos? Porque yo no creo que aquí hubiera tantas compañías profesionales haciendo musicales de Disney como para
1: Bueno,
0: cobrar.
1: ahí, vas a ver, no solo eran Disney, había de otras compañías. Ella me dijo Disney, pero después cuando me dio a leer, vi que eran otras cosas además de Disney. Vamos, porque la Sociedad General de Autores,
0: Ah, o sea, todos
1: cada vez
0: escenarios
1: que...
0: que no respetaban nada.
1: Claro, cada vez que yo pregunto a la Sociedad General de Autores ahí en Madrid, por la Sociedad General de Autores de aquí de Canarias, las carcajadas se oyen, yo creo que hasta en Melilla. Vamos, porque te digo, aquí se trabaja muy mal la Sociedad General de Autores y allí lo saben. La cuestión es que allí lo saben. Y aquí hay teatros grandes, no voy a decir el nombre, pero teatros grandes,
0: Que no hay
1: grandes,
0: más de dos.
1: que todos los teatros son institucionales, todo hay que decirlo, pero
0: Sí.
1: teatros grandes que no pagan a autores.
0: Te ibas a meter en camisa de once varas y ya te metiste.
1: Sí.
0: ¿No? ¿O todavía te quieres meter más?
1: No, no, no, yo me da
0: Esto es
1: igual, me da
0: libre, ¿eh?
1: igual.
0: Radio
1: Yo,
0: Guinevada, onda libre
1: por
0: comunitaria.
1: eso, a mí me da igual ya. Si,
0: Sí, sí,
1: vamos,
0: sí.
1: cualquiera puede ir a autores en Madrid y se lo enseñan. O sea que no hay
0: Bueno,
1: problema.
0: también hay que decir que hubo un señor canario que fue presidente de una
1: Uy,
0: institución. No, o sea, si nos ponemos a
1: sí.
0: hablar es
1: Bueno.
0: por ambos lados, ¿no? O
1: Sí,
0: sea,
1: sí,
0: que los
1: sí.
0: canarios ahí no hemos quedado muy bien parados.
1: Los canarios, la verdad es que no quedamos bien parados en ningún lado. Bueno, a veces sí.
0: Bueno,
1: A veces sí.
0: a
1: Todo hay que
0: veces
1: decirlo.
0: sí.
1: De todos modos, yo soy del pensamiento, con perdón, porque sé que voy a crear polémica. Sé que voy a crear polémica, pero yo soy del pensamiento, sobre todo viéndolo desde la visión de alguien que lleva 17 años en Madrid, ¿eh? 17 años en Madrid. Los canarios somos mucho de mirarnos el ombligo y decir somos el centro del mundo y ver oro donde el resto ve pelusilla. Ok, cuidado con eso.
0: Yo
1: Cuidado con
0: discrepo, Juan
1: eso.
0: Carlos Guerra.
1: Bien, bien.
0: Yo discrepo. Al contrario, yo creo que recién ahora nos estamos empezando a quitar el complejo de inferioridad.
1: ¿Tú crees?
0: Yo creo que
1: Bueno,
0: sí.
1: vamos a ver, complejo de inferioridad hemos tenido muy poco, ¿eh?
0: ¿Tú crees?
1: Sí.
0: Yo me he visto en situaciones de ver a unas niñas estupendas, el equipo de gimnasia artística de natación sincronizada en la playa de las Canteras sacándose fotos y tener dos señoras al lado diciendo qué chicas tan monas, qué maravilla, qué bien lo hacen. Seguro que no son de aquí.
1: Claro, pero eso siempre te lo van a decir,
0: Pero por
1: ¿eh?
0: eso te digo, si
1: De
0: son los
1: eso hay
0: complejos de
1: todo.
0: inferioridad, a mí también me lo dicen y ustedes de fuera, ¿verdad? ¿Sabes? Quiero decir que si son los complejos de inferioridad, Juan Carlos, ¿sabes? De que pensar que todo lo bueno viene de fuera.
1: Sí.
0: ¿Cuántos actores y actrices canarios hay que se formen con formadores canarios? Como podrían
1: Mira.
0: estar muchas personas dando clase. Ahora viene el peninsular, la peninsular, el godo, la goda, el choni, el guiri, y todo el mundo se apunta al curso y paga dinerales por un curso que lo podrías dar tú, lo podría.
1: Pero hoy en día no tanto,
0: No
1: ¿eh?
0: que va.
1: Hoy en día no
0: No
1: tanto.
0: que va.
1: Vale.
0: No que va. No que va.
1: No vamos a entrar entonces en esa discusión.
0: Claro, yo realmente no creo que los canarios vivamos mirándonos el ombligo. Bueno, en cierta manera puede ser porque somos isleños y porque todo el mundo hace sus cosas y está pendiente de sus cosas,
1: Claro.
0: digamos. Pero yo no creo que veamos oro donde los demás ven pelusilla. Yo no creo que tengamos, ojalá fuéramos más chauvinistas, ojalá fuéramos más defensores de lo nuestro, como son los argentinos, o como valoráramos lo nuestro. Yo no lo veo así, sinceramente te lo digo.
1: Yo es que como he visto cómo se hunden compañías canarias allí, en Madrid,
0: Ah, eso sí.
1: entonces yo digo, y además con espectáculos que aquí han llenado, han tenido ovación y allí en Madrid no han funcionado absolutamente nada,
0: Ah, eso sí.
1: entonces yo por eso digo que cuidado
0: Ya, no,
1: con esas
0: ahora
1: cosas,
0: sí, vas por ahí, sí
1: cuidado con
0: que.
1: eso.
0: Sí, no, sí vas, sí, por ahí sí te entiendo, de compañías que se creen que. Claro, porque también. A veces se hace un humor que la gente dice, ay, mira, por ejemplo, hace poco una chica peninsular que me decía, pues me he dado cuenta de que hay humor canario. Pero claro, humor canario no es hablar de la papa, el timple
1: Claro,
0: y chuma, ven
1: claro.
0: pa' acá, chacho, Kevin Costner. Humor canario es lo que hacemos tú y yo porque somos canarios.
1: Ahí está.
0: Como somos canarios, hacemos humor canario,
1: Ahí
0: aunque
1: está.
0: tú hagas de Caperucito y yo haga
1: Sí,
0: de
1: sí, sí, sí,
0: mexicana.
1: sí.
0: ¿Sabes? Entonces.
1: Bueno, de hecho, yo en Madrid muchas veces he preguntado, ¿esta palabra se la dicen ustedes también aquí? Y me he encontrado con la sorpresa de que sí, hay muchas palabras que nosotros usamos en nuestro sí. léxico de aquí, que pensamos que son palabras de aquí, pero que no, que son palabras que se usan en la península también. Sí.
0: Pero no solo desde el vocabulario, sino desde el reír, de qué nos reímos, ¿no? ¿Sabes sí. lo que decías tú? Si solamente nos reímos del que se cae, del que se tropieza, que está muy bien, porque ahí está Chaplin.
1: Ese humor es slapstick, ese Exacto. funciona siempre.
0: Eso funciona siempre, pero si resulta que para que llenar teatros y para que se encuentren las localidades, todo es tal cual, que se yo, que se ven para acá, chacho, ¿sabes? Perdona, no, ¿sabes? Entonces sí que es verdad que entiendo que coincido contigo, que el público se ha embrutecido y que hay otro tipo de humor y que hay personas que hacemos un humor que aspiramos a que sea inteligente y que tiene que haber para todos los públicos.
1: Eso es. Eso es, ¿no? Hay que trabajar para todo tipo de público. Pero sobre todo, y es algo que tenemos que tener muy en cuenta, no podemos permitirnos decepcionar al público.
0: Claro.
1: Eso es algo que tenemos que tener muy, muy, muy en cuenta.
0: Vamos a otro corte musical.

0: ¿Esto que estamos escuchando me contabas, Juan Carlos?
1: Este tema es del musical Esos Locos Fantasmas. Esos Locos Fantasmas se llevó el premio Broadway World Spain en el año 2015.
0: I beg your pardon.
1: Vale, hay una página mundial que se llama Broadway World y la parte española, Spain, tiene sus premios. Entonces se llevó el premio al mejor musical familiar del año. Tiene también el premio Madrid Teatro del año. Tiene una candidatura a los premios Max como el mejor espectáculo familiar. Tiene nominaciones al mejor espectáculo también familiar de los premios del teatro musical. Y este tema en especial, que habla sobre impedir que tiren un teatro, se convirtió en el himno oficial en la península del Día Mundial del Teatro en el año 2015.
0: Madre mía. ¿Y tu madre tiene baldas en la casa para poner los premios? ¿Como las copas de Nadal o qué?
1: No.
0: ¿Los tienes en Madrid porque pesan mucho?
1: Los tengo allí en Madrid.
0: ¿Son como el cabezón que pesa mucho? Bueno, vamos a ver, Juan Carlos Guerra.
1: Sí.
0: Yo te voy a emplazar para tu vuelta porque con una entrevista no da, porque no hemos llegado ni a la mitad de
1: No hemos llegado ni a Madrid.
0: No hemos llegado a Madrid todavía, imagínate tú. Todavía estamos en tu tercera obra, que voy a adelantar al público, que es El Halcón Maltés, que eso fue otro verdadero hallazgo. Yo creo que la vi dos veces, si no tres. Y bueno, me quedé absolutamente fascinada. Estamos ya hablando de finales de los 90.
1: Estamos hablando del año 97.
0: 97. Vale.
1: Y estamos hablando también de la obra que hizo que yo saliera de mi depresión, de mi depresión artística.
0: O sea, que tú deprimido y todo te hiciste el caperucito.
1: Me hice todos los caperucitos.
0: Con dos.
1: Todo. hice más obras, creé más obras incluso mientras estaba con el caperucito, pero digamos que la más grande fue El Halcón Maltés y ya fue el revulsivo. Ya fue cuando dije, sí, se puede hacer algo mejor que Drácula.
0: Seguimos con el musical, por supuesto.
1: Y seguimos con el musical. El Halcón fue más musical aún que Drácula.
0: Bueno, yo voy a hacer aquí un pequeño paréntesis. El respetable público me lo va a perdonar. Y le voy a hacer una pregunta directa, personal, porque no puedo perder la oportunidad en antena, a Juan Carlos Guerra. Paréntesis y después lo cierro. Abro paréntesis. Juan Carlos, ¿cuándo me vas a escribir algo y me vas a dirigir? Cierro paréntesis. Porque tú sabes que yo escuché una vez a alguien que dijo, un actor, una actriz tiene que saber hacer de todo, aunque todo lo haga mal.
1: Ah.
0: Tú sabes que me puedes escribir algo, claro. Del que hable varios idiomas, varios acentos, cante y baile, aunque todo lo haga mal. Quedas emplazado.
1: Bien, cierro bien.
0: Hombre, porque con
1: no
0: esa
1: caerán saco roto.
0: Hombre, que con esa facilidad, y no hace falta que sea un monólogo, ¿eh? Me pones a dos o tres ahí un pianista.
1: Ah, bien, bien, genial.
0: Y nos lo pasamos pipa.
1: Genial.
0: Pero claro, yo cuando preguntan, ¿y usted canta? Yo sí. ¿Y usted baila? Yo también. Pero no soy ni cantante ni bailarina, ¿no? Eso que decimos, soy una actriz que eventualmente podría hacer estas
1: eso
0: pequeñas
1: es,
0: cosas. Bueno,
1: eso es.
0: Cierro todos los paréntesis y seguimos. Vale. Seguimos. ¿De qué nos da tiempo, Cristian? Tenemos a Cristian Santana aquí, nuestro técnico, que nunca lo saludo, soy una maleducada. Tenemos dos minutos, Juan Carlos.
1: Bueno, dos minutos se puede contar
0: mucho. Dos minutos
1: mucho.
0: De gloria.
1: Dos minutos se puede
0: no, pero
1: mucho.
0: Para que hagas alguna reflexión, no para
1: vale.
0: que hables del Halcón Maltés ni nada, que eso queda emplazado para el próximo programa,
1: venga,
0: porque
1: perfecto.
0: Si hace falta, en vez de dos, te damos tres. ¿Eh? No te vale. preocupes, que esto es Radio Quiriguada, Onda Libre y Comunitaria, y este es mi programa y yo puedo hacer aquí lo que me dé la republicana gana.
1: Oye, mira, no pasarán. Precisamente.
0: No pasarán.
1: Ese toque republicano.
0: Exactamente. Cuéntanos.
1: A ver, ¿qué reflexión te puedo hacer? Yo siempre invito a la gente. Yo de mi ida a Madrid, yo siempre digo a todo el mundo que he pasado los peores momentos de mi vida allí en Madrid. Pero también he pasado los mejores momentos en Madrid.
0: Me consta.
1: Entonces, he conocido a gente hiperinteresante, trabajo con gente muy, muy, muy talentosa, con muchísimo talento. No significa que desprecie lo de aquí, todo lo contrario, todo lo contrario. Pero allí hay una gente que está, yo reconozco que allí hay una gente que está mucho mejor preparada para lo que es lo mío, el musical. Aquí hay muy buenos actores, pero pocos saben cantar bien. Hay muy buenos cantantes, pero pocos saben actuar bien. Y yo necesito gente que sepa hacer bien todo. E incluso bailar.
0: Sí.
1: Te encuentras con sorpresas de gente mayor que baila espléndidamente. Mm. Bueno, yo tengo como amigo a un coreógrafo, el coreógrafo de Spamalot, de Chicago, de los mejores musicales, mm. y a los directores musicales de, bueno, como amigo tengo a Sergi Cuenca, que es director musical del Rey León. Mm. Con lo cual, me codeo con todo ese tipo de gente, sé todo lo que hay, sé lo que sucede en esos grandes musicales, cómo funcionan esos grandes musicales, mm. e indudablemente algún día espero formar parte de uno de esos grandes, grandes, grandes musicales.
0: Sin duda. Bueno, yo creo que tus musicales ya son grandes, grandes, grandes, ¿eh? Por más que, porque vamos, ganar el Hollywood Award Spain, bueno, tampoco.
1: Tengo dos, ¿eh? Tengo dos Broadway Awards,
0: bueno,
1: ¿eh?
0: Pobrecito. Grande, grande, grande. O sea, ¿qué quieres que te diga, querido? Sí, yo lo que creo es que tú quieres morir de éxito.
1: Sí.
0: Yo también.
1: Bien, bien. Estamos de acuerdo entonces.
0: Bueno, Juan Carlos Guerra, será hasta la próxima entrevista. El público, por favor, que no se lo pierda. Ya les iremos avisando de cuándo la vamos a poner en el aire.
1: Queda algo muy interesante que es Madrid, ¿eh?
0: Bueno, es que vamos, es que estamos todavía, no ha despegado el avión. O sea, que imagínate.
1: Bueno, por trabajar
0: tú.
1: He trabajado hasta en Telecinco. Así
0: no,
1: que
0: no,
1: imagínate.
0: Yo lo sé todo. El que no lo sabe es el respetable público del mundo mundial. Así que ya se van a enterar. Esto fue todo por hoy. Radio Guineguada. Respetable público, volveremos con Juan Carlos Guerra y con más grandes, grandes, grandes musicales.
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0: Son las 9 de la noche.
1: Temperatura 23 grados. Humedad 65%.
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0: Buenas noches, soy Víctor Martín y estás en A Capella. Cuatro coros, esta vez todos de Gran Canaria. Cuatro maneras de afrontar la música coral. Recuerden que aún nos queda mucho por mostrar. Dentro de una hora habrán pasado ya 36 coros por nuestra bandeja de aperitivos. Párate y degusta estos canapés musicales que te regala A Capella. Del distrito centro de nuestra ciudad nos viene Teresa Ceballos, directora de la Coral Arenales del Distrito Centro. Buenas noches, Teresa.
1: Hola, buenas noches, Víctor.
0: Hola, mira, lo primero que te pregunto, trayectoria de tu coral, por favor.
1: Pues mira, la coral empieza en el año hacia el 2000 como un taller de la Universidad Popular. Honorio Ojeda y Melchor Camón fueron los promotores, digamos, un poco, y los que han empujado la coral a creyendo desde el principio en ella, que bueno. Y luego, pues hacia 2003 empezamos las actuaciones, y que ya es un incentivo para el coro, para ver que puedes enseñar lo que estás aprendiendo, ¿no? Y bueno, pues empezamos actuaciones, empezamos a viajar también, lo cual pues es un incentivo también buenísimo.
0: Fantástico. Mira, el tema de repertorio, ¿qué trabajan ustedes?
1: A ver, el repertorio tenemos pues desde músicas del mundo, de España, de la península y de Canarias, por supuesto. El repertorio popular, luego hasta algún bolero y músicas de películas. Realmente cantamos muchos, muchos estilos. Y luego la música sacra, pues las navidades, por supuesto, misas, Ave Marías, dos o tres, de Semana Santa, espirituales. O sea que hay bastante repertorio.
0: Ajá. Y el tema de un momento así especial de tu coro.
1: Yo creo que la verdad que creo que el momento más especial ha sido cuando empezamos a viajar, cuando nos dijeron, bueno, podéis ir a cantar a tal sitio. Entonces, el hecho de viajar, cantar y que te aplaudan, en Cantabria, en Valencia, hemos estado en varios sitios, en Valencia, en Cantabria, Salamanca, en Asturias, en Fuerteventura también. Y entonces, esa sensación de viaje de trabajo, digamos, o sea, mezclar el placer con el trabajo, la verdad que yo creo que eso fue un antes y un después.
0: Qué bonito, qué bonito. Mira, y ahora por último, ¿te puedes quejar? También puedes hablar de algún proyecto futuro que tengan. Aprovecha.
1: Yo, bueno, proyectos, ¿sabes? Nosotros, el próximo proyecto que tenemos es un encuentro de corales en el Paraninfo que organizamos con es un encuentro de corales y danza a beneficio en zona para zonas en desarrollo. Entonces, se hace a través de Intermon Oxfam y hace muchos años que lo llevamos haciendo. Y este año vamos a hacer uno en octubre, que, bueno, pues invitamos a varios corales y es una especie de mezcla un poco teatro, danza, corales y, bueno, pues agrupamos a varias corales.
0: Qué bueno. Sí, el tema de interactuar con otras cosas, la verdad que muy bien. Pues mira, Teresa, en principio completo, a oír a tu coral y a ver qué tal, ¿vale?
1: Vale, pues muchas gracias.
0: Nada, a ti, Teresa, de verdad. Buenas noches.
1: Bueno,
0: hasta luego.
1: Adiós.

0: Muchas gracias, querida Coral. Ahora seguimos en Gran Canaria, en su capital. Vamos allá. Estamos con Edmundo Domínguez del Río, el director de la Coral Polifónica de Aparejadores de Gran Canaria. Hola, buenas noches, Edmundo.
1: Hola, buenas noches, Víctor.
2: Hola. Mira, primero cuéntame un poco la trayectoria de esta coral, por favor.
1: Sí, mira, pues el próximo año vamos a cumplir como 20 años de su fundación, que fue a partir del Colegio Oficial de Aparejadores de Las Palmas, pues uno de los miembros quisieron poner hacer algún tipo de acto cultural allí, y entonces desde ese momento iniciamos y allí pues ensayamos desde hace muchos años, ensayamos y nos apoyan también, de alguna forma nos apoyan tanto ya no solo en el local, sino económicamente, alguna persona no lo puede y estamos apoyados por ello. Si quieres te hablo un poco de los componentes o eso.
2: Sí, sí, sí, perfecto, lo que tú quieras comentar.
1: En un principio los componentes pues venían de varios coros porque había que iniciarlo y no había, y había que primero publicarlo también a los colegiados, porque la intención era hacerlo un poco, si fuese posible, con el mayor número de colegiados, de aparejadores. Pero claro, eso es imposible porque aparte que uno no tenía mucho tiempo, después tampoco había muchas personas que se prestaban a ello o no tenían las cualidades mínimas un poco para entrar en un grupo como esto. Y entonces, pues bueno, fuimos incorporando poco a poco a otras personas que venían de otro grupo, que me conocían, yo les conocía, y entonces pues actualmente pues hay de todas las profesiones, tenemos arquitectos, tenemos aparejadores, médicos, yo no sé si hay algo más. Por cierto, si tienen alguien que arreglar una cocina, un baño, que ahora están de rebaja, como está la cosa, que pues que se ponga en contacto.
2: Muy bien.
1: Un cuarto la azotea o algo así.
2: Hay que aprovechar.
1: Bueno, así está más o menos conformada lo que es la coral. Es un grupo de personas ya adultas. Ensayamos pues un día simplemente a la semana, hora y media, una cosa así. Y claro, entre el tiempo que empleo mandarlos a callar y esto lo otro, se nos queda el ensayo como entre 4 horas o 1 hora. Pero son personas que tienen buen oído. Claro, obviamente son personas de no hay nadie con estudios de canto ni nada, sino personas amateur, pero que hay muy buena sintonía en el grupo y hay, no sé, y nos llevamos, o sea, no hay ningún tipo de problema que suele pasar en los grupos, porque muchas veces parejas que son dos, hay fallos, imagínate en 20 y pico. No, pero no, se llevó muy bien y lo pasamos bien allí. Bueno, el tipo de música que hacemos es todo tipo de música, hacemos desde cosas de sudamericana, acompañada por algunos instrumentos, porque hay algunos miembros que tocan flauta, tocan el cuatro, hemos participado con el quinteto Resonancia en algunas cosas, también. Pues hacemos todo tipo de música clásica, de los Beatles, de bolero, en Semana Santa cuando corresponde a lo propio. También participamos en una obra que yo hice sobre la rapsodia para un Guanarteme cautivo, que era un poema que hizo Celso Martín de Guzmán cuando yo trabajaba en Galder, que era amigo mío. No sé si se sabe quién era, que era,
2: le suena mucho.
1: Fue el director general de Patrimonio Histórico del Gobierno de Canarias, arqueólogo, y era buen amigo. Él escribió en su momento, hace 1980 y algo, una rapsodia de que tiene 11 partes sobre la conquista de Canarias. Entonces, pues tiene una serie de, que no son, no están en verso, es una prosa poética, o no sé ni cómo llamarle literalmente. Entonces, pues tiene, y yo pues me pidió en vida que le pusiera música, pero yo estaba poco liado, y después ya el pobre, después de morir, pues alguien me lo recordó y retomé el tema, y se estrenó en Galdar con varios instrumentos en guía también, porque está escrito para orquesta sinfónica y para coro, con solista. Está por lo menos en la primera parte, que es Isla. se llama. Porque después cada poema o cada parte de esa rapsodia pues tienen nombres diferentes. Uno se llama Isla, otra Somos Libres, otra se llama Infaca, otra se llama pues El Terror. Es un poco contando toda la historia de la conquista de Canarias.
2: Y ahora, ¿podrías decirme algo de un momento especial para ti o para la coral?
1: Sí, mira. La coral, una de las cosas desde el principio, no sé bien el motivo, pero yo creo que es por la generosidad de los miembros, hacer un coro un poco que va como una ONG. Vamos casi siempre al asilo, vamos a centros de mayores, vamos, intentamos hacer una, se intenta hacer una política un poco de ayuda a personas un poco más marginadas. En ese es un sentido que el coro siempre ha tenido como muy, muy presente. Y momentos especiales, pues también todos los años pues hacemos, vamos que a Filga, el colegio de aparejadores hizo creo que el techo de madera de la iglesia y tiene una placa allí. Y todos los años hacemos porque el patrón de los aparejadores es San Juan de Ortega, que es el patrón de Filga. San Juan de Ortega. Y entonces vamos todos los años, cantamos allí. Solemos cantar muchas veces donde nos llaman, en Triana, en Metropoles, pero así momentos especiales también son los que yo recuerdo así un poco que ellos lo sintieron como algo importante, no es porque lo diga yo, fue cuando actuaron con la Rapsodia, que claro, era una cosa que ellos no estaban acostumbrados en su momento a cantar con la orquesta, con todo esto. Y momentos especiales también ha sido la participación que hemos tenido con el quinteto Resonancia, no sé si lo conoce.
2: Sí.
1: Pues hemos hecho algunas cosas con ellos. Además, luego también estuvimos momentos muy especiales durante muchos años haciendo actos benéficos en el Paraninfo de la universidad, donde siempre nosotros éramos los teloneros de grupos como los Gofiones, como Sangre de Cóndor, como las Encantadoras, grupos que eran muy conocidos y llenábamos totalmente el Paraninfo y todo ese dinero iba a ONG, a Caritas, a la Cruz Roja y estuvimos durante 16 años. Eso creo que fue de las cosas más importantes que hemos hecho y siempre tenemos un grupo un poco que está un poco en oído de todo el mundo, un grupo bueno para atraer a la gente y llenábamos, porque lo que hacíamos era vender las entradas y el dinero que se recaudaba, pues se le daban a este tipo de asociaciones. Pero tuvimos que dejar aquello porque al cambiar de rector la universidad, todas estas cosas, pues como que ya empezaron a poner muchas pegas para utilizar el Paraninfo. Y de hecho, pues le pedíamos el sonido al cabildo, que siempre se prestaba, y entonces como que luego ya nos pedían hasta dinero para actuar. Y entonces, como le dijimos, que no. Pues dejamos un poco de hacer eso, mirar por qué, porque era una cosa que estaba dentro del coro, ayudar siempre a todas estas asociaciones que necesitaban. Y claro, si encima tenemos que pagar para eso, y encima vendíamos nosotros mismos las entradas, las vendía el propio coro. O sea, el propio coro llenaba prácticamente todo el Paraninfo. Porque muchas veces se lo damos también a asociaciones, y decimos, mira, vende a ustedes los talones, que va a ser para ustedes. Y los vendían en nada. O sea, que el trabajo lo hacían todos los miembros del coro. Yo creo que esos son de los momentos más destacados. Y después en la participación en miles de sitios donde nos han llamado, pues puedes imaginarte en 20 años casi, en municipios, nos llamamos para hacer a lo mejor una misa de mozas que teníamos pues, en Moya, íbamos también en Ingenio, no sé, en el sitio de la Catedral, también en Semana Santa. Ahora tenemos en San Francisco así el Viernes de Dolores. Este sábado pasado actuamos en el Claret, la iglesia siempre el cura nos acoge con muy buena voluntad y aparte que nos permite también el hacer todo tipo de piezas, porque sabes que hay curas que dicen no, tienes que esto, lo otro, nada, a mí no, dice tú, ustedes hagan lo que sea mientras no maten más al Cristo.
2: Qué bueno.
1: Sabe que nos permite un poco,
2: Sí. Bueno.
1: hacemos de todo, un poco religioso, un poco de todo. Eso creo, Víctor, que es lo más.
2: El mundo, vamos a ir a tu coral a continuación, ¿vale?
1: Vale.
2: Muchas gracias y nada, y nos vamos viendo en el camino.

0: Comenzamos la segunda parte y nos vamos a disfrutar de la brisa marina. Estamos con Ignacio Viguera, director del coro del Real Club Náutico de Gran Canaria. Buenas noches.
1: Hola, ¿qué tal? Muy buenas. ¿Cómo estamos, Víctor?
0: Hola. Mira, comenzamos con la típica pregunta. Trayectoria del coro, por favor.
1: Bueno, pues el coro tiene una trayectoria ya de unos cuantos años. Yo entré en el coro en el año 2013 y el coro ya llevaba unos años con su antigua directora, que era Ana Belén, que estuvo con ellos pues 3 o 4 años y luego se marchó a la península. Fue el momento en el que yo cogí el coro. Yo lo cogí en junio del 2013, por lo tanto yo llevo con el coro ya pues 11 años para 12. Y ellos llevaban como 3 o 4 años también, exactamente no sé el número de años, pero creo que era como 3 o 4. Entonces el coro ya tiene una trayectoria pues importante, cercano casi a los 20 años diría yo. No sé si no llega todavía, pero por ahí anda. O sea que sí, más o menos. Esa es la trayectoria. Cuando yo empecé, pues me encontré con un coro. Claro, ya sabes que en los momentos de cambio, pues hay gente que se va, hay gente que se queda. Entonces, pues yo asumí un coro con unos integrantes, más o menos un número de integrantes de entre 10, 12, más o menos. Era un coro muy pequeño, modesto, con la gente que se quedó. Entonces empezamos poquito a poco a trabajar. Y ahora nos encontramos pues, con un coro de 28 personas, 29 personas, que sube y baja, fluctúa. Ya sabes cómo es esto, pues uno se da de baja, otro se da de alta y tal. Me mantengo un número más o menos entre 22 y 26, más o menos. No es un coro muy numeroso, pero también depende un poco de las características de, ¿no? Pues es un coro de un club en el que hay más afición a otro tipo de cosas, de deportivas, y entonces, pues bueno, ya es un número bastante aceptable. Sí, aunque tenemos permiso para que venga gente que no es socia, siempre hay un cupo. Entonces, el máximo número son socios, entonces, pues bueno, limita un poco, pero bueno, aún así, es un grupo para lo que es este coro que pertenece a un club deportivo, pues está bastante bien, la verdad.
0: Mira, una curiosidad, el tema hombres, que siempre en los coros no hay. ¿Cómo lo
1: llaman ustedes? Muy mal. Yo tengo un coro, yo te digo, el número es ahora mismo 25-26 y tengo 4 hombres, el resto son todos mujeres. O sea, y he llegado a tener más, pero son los que más vayan, los que al final se terminan marchando. Es complicado, los hombres tienen otro tipo de aficiones, el horario de los ensayos a veces les coincide con deportes para ver o para practicar. Entonces, pues, siempre es más complicado. En general, aparte de dirigir este coro, yo tengo una experiencia muy grande también en canto de coro, muchos años, y soy también asistente en los coros de la esta filarmónica o compañero en los coros infantiles y juveniles y lo que más falta son chicos también, o sea, siempre pasa igual, una cosa... Sí.
0: Es un mal endémico ya. Es una cosa, el repertorio de tu coro, por favor.
1: Mira, el repertorio de mi coro es un repertorio variado, ¿vale? El repertorio de mi coro es un repertorio que abarca pues desde clásico, con ópera y zarzuela, música religiosa, pero también tocamos temas populares y también algo de musical que se pueda afrontar, arreglos, variaciones y eso. Todo lo que se pueda que ellos los motive además para cantar y que además al público le resulte atractivo. De lo que se trata, lo que yo intento siempre es hacer un repertorio que no exceda de una hora por concierto, más o menos, para que la gente no se canse. Es mejor que la gente se quede con ganas de más, que te digan al final, oye, qué poco queremos, pues ya digo, pues para la próxima aquí los espero, los esperamos. Entonces eso siempre funciona. Yo no me suelo pasar, no nos solemos pasar de una hora, intenta ser variado, adaptado a las circunstancias. Solemos hacer siempre un repertorio, un concierto en Navidad, que sea como una gala navideña en el club, y un concierto en verano. Y alrededor de esas fechas vamos organizando más o menos los repertorios. En Navidad es un repertorio con parte villancicos y parte popular o religioso, y en verano un concierto verano más festivo, pues así, con más colorido, más variado, con cosas más populares, más musicales o más. Y así más o menos funcionamos durante el año.
0: Mira, ¿y algún momento sigue especial para ti o para el coro?
1: Pues mira, los momentos especiales que todos recordamos siempre, pues son las reuniones que a veces se hacen no después de algún concierto, pues, y sobre todo las salidas. Hemos tenido alguna salida fuera de la isla, pues hemos ido al Real Club Náutico de La Coruña, hemos hecho un viaje allí 2 o 3 días por Galicia, que además es mi tierra. Yo, bueno, yo vivo en Canarias hace ya casi 30 años y soy como adoptado aquí, como todo el mundo me dice, pero yo gallego siempre seré, entonces tengo ahí esa conexión y me los llevé allí, pedimos pues la posibilidad y fuimos allí a La Coruña, fueron unos días muy agradables, eso siempre lo recordamos, tenemos ahí unas fotos incluso que están ahí en la sala como de recordatorio y luego hemos ido ya varias veces al club náutico de Arrecife, que hay en Lanzarote, que hay como una buena conexión con la directiva de allí y nos llaman, ellos vendrán también, hacemos intercambios, esas salidas son unos de los momentos más importantes para ellos, más unen porque nos lo pasamos bien, porque quedan anécdotas y porque se canta fuera, el viaje pues todo, bueno, eso es como lo más importante. Lo que se hace en conjunto fuera de los conciertos, aparte de los conciertos, es lo que más queda, ¿no? En realidad, sí.
0: Mira, ¿y algún proyecto sea cercano, alguna perspectiva?
1: Pues mira, nosotros tenemos, como te decía, siempre los 2 proyectos importantes que son el concierto de de Navidad, gala navideña y el concierto de verano, y alrededor de ahí también pues colaboramos con la Semana Coral de aquí de Gran Canaria, con los demás coros, y luego cualquier encuentro que se realice, y dentro de eso nos movemos. Y los próximos eventos que tenemos, pues el de verano, que estamos preparando ya para el club, tenemos pendiente de confirmar algún concierto en el Gabinete Literario también, de eso que se hace los domingos, las matines esas de domingos, estamos pendientes de confirmar una fecha. Y después tengo un compromiso también con el coro del Real Club Victoria. Tengo buena relación y amistad, casi, bueno, amistad de años, porque hemos sido compañeros además de estudios, y ya nos conocemos hace mucho y tenemos muy buena sintonía con Eduardo, el director del coro del reloj del Club Victoria, que me ha pedido colaboración para una misa con motivo de la bajada de la Virgen del Pino, que será en la catedral.

0: Cuento como anécdota, hoy mismo me escribió un compañero de otro coro que quería hermanarse con el coro de otra isla, o sea que los efectos colaterales de este programa pueden ser curiosos, ¿no? Que
1: Ah.
0: al final se conocen y ves empatía y tal. Y bueno, cosas
1: Todo eso
0: curiosas.
1: siempre bienvenido, todo eso es bienvenido y todo eso es lo que hace que todo esto crezca y es importante que los coros tengan una trayectoria, que funcionen, que porque la música coral es muy importante y hay que seguirla manteniendo, nos da momentos muy, muy buenos momentos, es fantástico para la gente, para los que cantan, para los que escuchan, para los que dirigimos, ¿no? Es una cosa que habría que intentar seguir impulsando, manteniendo y que todo, pues bueno, fuera para adelante. O sea
0: Así
1: que
0: es.
1: hay mucha gente trabajando ahí en eso y
0: Sí. A ver si hay
1: es
0: suerte. A ver si hay
1: y
0: suerte.
1: la misma organización de la semana coral, con todo lo que significa, a los que organizan y desde el Coro Ainur, desde luego, vamos, una iniciativa maravillosa y que hay que seguir manteniendo y nada, y ahí seguimos. O sea que nada.
0: Ignacio, maestro, hasta aquí llegamos. Ahora voy a ir a tu coro para poder
1: Muchísimas
0: criticarlo.
1: gracias. Bueno,
0: Mal.
1: pues mira, siempre se aprende, o sea que lo que haya que decir.
0: No sabes que no, que esto es como los vinos, hay que ir catándolo y después te quedas con el que más te guste, está claro.
1: Nada, muchísimas gracias y nada, decir que bueno, que ahí estamos en el Coro del Náutico de Gran Canaria, que quien se quiera sumar al proyecto, bienvenido será. Es una pequeña prueba para ver las condiciones y bueno, ya sé, los ensayos son dos ensayos a la semana y es una cosa asequible, la gente se lo pasa muy bien y entonces yo animo, hombre, eso como hablábamos sobre todo, sí, que es lo que siempre se pide. Pero bueno, y eso, y ahí lo dejo. Y muchísimas gracias a ti por esta entrevista, por todo lo que estás haciendo, por la difusión a los coros y que todo vaya muy bien, el programa y lo que necesites, pues aquí estamos.
0: Muchas gracias, Ignacio. Nada, que pase buena noche entonces.
1: Igualmente.

0: Y con el salitre todavía en las manos, nos damos un saltito a Telde para disfrutar de un coro de voces iguales, femenino en este caso. Estamos con Vanessa González, directora de Cantares Estudio Coral. Hola, buenas noches, Vanessa.
1: Hola, buenas noches. ¿Qué tal, Víctor? ¿Cómo estás?
0: Muy bien. Mira, cuéntame un poquito la trayectoria del coro, por favor.
1: Sí, mira, el coro Cantares Estudio Coral es un coro de cámara femenino fundado en el año 2016 por Laura González Machín y desde hace un año aproximadamente llevo yo la dirección y también sigo cantando. Empezamos ensayando en Telde en un inicio, pero hemos pasado por muchos lugares, locales de ensayo, hemos ido a Las Palmas en la Iglesia Anglicana, hemos estado en Teror también cantando en las Dominicas y hemos vuelto actualmente a Telde, estamos ensayando en Telde ahora mismo. Estamos creciendo también, te iba a decir. Empezamos el año pasado con 7 componentes solamente y actualmente hemos hecho una convocatoria para ampliar el coro y somos actualmente 13 personas,
0: bueno.
1: Lo cual es una alegría, ¿no? Es ilusionante seguir creciendo, es necesario si queremos hacer obras de mayor envergadura y demás. Pero es un reto también mantener un poco el sonido, el nivel que tenemos y seguir mejorándolo, por supuesto, pues con estas nuevas incorporaciones. Pero ahí vamos.
0: Ajá. Mira, ¿y el tema del repertorio, Vanessa?
1: Sí, mira, básicamente hemos mantenido el repertorio que teníamos anteriormente y también hemos ido introduciendo algunas obras nuevas. Es un repertorio bastante ecléctico, diría yo, varía dependiendo de la época del año que vayamos a cantar o si la participación que tengamos programada pues tiene una temática, un requerimiento específico. Varía desde la música religiosa, profana, música culta de las diferentes épocas de la historia de la música, también música popular, tradicional, variado.
0: Mira, ¿y algún momento especial del coro o tuyo con ellos?
1: Sí, bueno, aquí tenemos unos cuantos momentos que también les he preguntado a las compañeras para que opinaran, ¿no? Bueno, en principio destacamos la participación en el año 2019 en el Festival de Música Internacional de Música Canaria, en el Teatro Pedregaldós, que participamos estrenando una obra de Beatriz Corona y con texto de Pino Ojeda que se llama Mírame, preciosa la obra. Luego, pues otro momento especial en el año 2023, hace poco, en el Alfredo Krau, participando con Barrios Orquestados y otros coros con la obra Retorno a Macondo. Luego ya otras compañeras destacan pues la vuelta, el comienzo otra vez a los ensayos presenciales después del confinamiento y de estar ensayando online, lo duro que fue, ¿no? Y por supuesto, el año pasado, pues la despedida de Laura fue muy especial para nosotros también.
0: Imagino, imagino.
1: Sí.
0: Esa mujer ha sido toda una señora.
1: Un gran referente, una maestra, nos ha enseñado muchísimo, sí.
0: Está claro.
1: Muchísimo.
0: A ver, y lo último, lo mejor. ¿Puedes quejarte o
1: Sí.
0: contarme proyectos, lo que tú quieras?
1: Vale, voy a hacer un poquito de adelanto, si te parece. Me empecé por las quejas, para no hacer todo negativo, pero nada, bueno, las quejas yo creo que es un básico, ¿no? Es deseable siempre más apoyo institucional, con recursos y demás, este caso el municipio de Telde, pues por ejemplo, sería deseable que no tuviésemos que pagar por el local de ensayo en el que estamos ensayando, eso para empezar, ¿no? Y luego siempre es deseable pues recursos para los gastos típicos de un coro, más traslados si quieres moverte, hacer conciertos en otro sitio, en otras islas, pues hacen falta eso, un apoyo institucional que no viene nada mal. Y luego en cuanto a proyectos, bueno, hemos recientemente he cantado en Firgas, en un encuentro religioso organizado por la Coral Villa de Firgas, junto con la Coral de San Mateo y la Coral Mar de Ingenio. Y ahora mismo estamos preparando y trabajando para la muestra de final de curso que tenemos. Y la cosa es seguir buscando repertorio un poco peculiar que podamos interpretar, ir aumentando la dificultad, la exigencia, introducir otras disciplinas artísticas también y, por qué no, ir introduciendo obras de compositoras o poetas como manera de visibilizar el trabajo, la contribución de las mujeres en la música coral.
0: Vanessa.
1: Y una reflexión que tengo, si me dejas una
0: Sí,
1: pequeña
0: sí, sí.
1: reflexión
0: Sin problema.
1: final, que siempre lo he pensado y yo, bueno, ahora que tengo oportunidad lo puedo decir, que me
0: Aprovecha,
1: parece,
0: aprovecha.
1: sí, nada, una cosita que he pensado yo, ¿no? Acerca de lo mágico, lo maravilloso que me parece a mí que supone que cada semana se reúna un grupo de personas para hacer música. Parece como sencillo, pero a la vez, hoy en día, con todas las tareas, obligaciones y lo rápido que va el mundo, todas las actividades que uno, si tienes tiempo, ¿no? Primero hay que buscar el tiempo y todas las actividades que puedes hacer, pues que haya gente que le guste la música el arte, ¿no? En general, la música y la música coral, y se reúnan semanalmente y continúen y eso se mantenga en el tiempo, eso es mágico, ¿no? De lo que me toca, para de aquí dar gracias a mis compañeras de Cantares por su compromiso y motivación. Y a ti, enhorabuena por este proyecto y muchas gracias por la motivación que tienes, ¿no? Para hacer esto que es bastante duro, pero muy, muy ilusionante, muy bueno.
2: Al final alcancé yo también, ¿no?
1: Tú también, claro, gracias. Hombre.
2: Pues nada, sí. Vanessa, muchas gracias. Vamos a ir a Cantares entonces a continuación. Muchas gracias.
1: Gracias.

Otra vez cuatro coros. Vamos a ver, a esta altura ya de la historia, con 36 coros fuera, me da por parar un poquito y hablar del tema que es recurrente de las necesidades de los coros. Está el tema de las salidas, que al final la tienen que subvencionar ellos de su bolsillo, sacarla de su sueldo. El tema de las ayudas de instituciones, que no aparece por ningún sitio. Incluso a veces representando el nombre de Gran Canaria, o en nombre de Las Palmas, o en nombre de Santa Cruz de Tenerife, no recibe ningún tipo de ayuda. Después la falta de hombres en los coros, que no sabemos cuál es el mal que hay en este tema, pero que al final no, es que faltan, sobre todo la cuerda de bajo barítono. Y otra cosa, el tema de las grabaciones. Habrán visto que las grabaciones a veces carecen de bastante calidad porque son tomadas con cualquier móvil de cualquier punto de la iglesia o del local donde estén cantando. Los coros no se pueden pagar un equipo de grabación en condiciones. Entonces, bueno, ponemos lo que tenemos, pero que es una penita que si ustedes lo vieran en directo no tiene nada que ver con lo que se oye aquí. La calidad del directo es increíble. Y por último, dentro de todo esto, el tema del coro como terapia, como apoyo a recuperarse de una pérdida, de una depresión, incluso de una enfermedad oncológica. Ya tendremos un especial sobre eso, pero que sepan que los coros tienen una labor mucho más allá que la de cantar y que se les escuche y se les aplauda. Tienen algo mucho más importante que comunicar. Y así nos despedimos. Que tengan dulces sueños y nos oímos el próximo miércoles. Gracias por ser. Cris de Santana en la realización técnica y Víctor Martín al micro se despiden de ustedes. Ya saben, todo el que canta merece ser escuchado. Buenas noches.

0: Son las 10 de la noche.
1: Temperatura 23 grados. Humedad 69%.
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Hola, buenas tardes. ¿Qué tal, mis amores? Aquí estamos, como siempre, otro jueves, en la hora poética, en la hora de la armonía, aquí donde no existe el materialismo, sino los sentimientos, que eso es lo más grande que hay. Y están ustedes en la emisora de colores Radio Guiniguada en el 105.9 y en frecuencia modulada y también en internet en www.radioguiniguada.com y 89.4, creo que también. 89.4. Y entonces, pues amigos, saben que estamos aquí todos los jueves en la hora poética del Guiniguada de 7 a 8 de la tarde, en diferido el domingo de 12 a 1 de la noche y en internet, les repito continuamente, en www.radioguiniguada.com. Se van a Ivo y ahí buscan la programación y busquen la hora poética y ahí tienen pues todo un año de programas y ustedes leen lo que se hizo en cada programa, de lo que se habló, la música, y yo espero que les guste como lo deseamos aquí de todo corazón. Así que mis amores, queden todos saludados, que saben que yo los llevo a todos en mi corazoncito después de 17 años, que es una maravilla también de esta terapia de los jueves, que queremos que les llegue lo que es a ustedes la mitad de lo que es nuestra ilusión. Así que ya les digo, queden todos saludados y perdónenme que no llame a nadie, pero que se van los días como agüita de las manos. Así que un abrazo fuerte, fuerte para esa gran cadena de amigos que nos une cada día. ¿Y qué les puedo decir? Pues hoy vamos a dedicar el programa, como siempre, por supuesto, estamos a las madres, porque saben que la semana pasada adelantamos y como fue el domingo, pues hoy vamos a continuarlo, pero a las madres y como no también a los abuelos, porque sin los abuelos no seríamos los padres no seríamos nada, por supuesto. Igual que sin los controles tampoco seríamos nada aquí en la emisora. Así que yo creo que vamos a hacer una cosa y nuestro control nos va a poner ese primer tema musical para que nuestros amigos, porque esto, mis amores, es un jardín florido, por eso estamos en el mes de mayo, y va a ponernos una canción muy bonita, muy, digamos, amorosa, a más no poder. Por eso he dicho también lo de los abuelos, porque hay mucho abuelo canguro, porque hoy en día son el brazo derecho de los padres, porque claro, la mayoría trabajan los dos. El que puede trabajar, que eso es lo más triste, pues tienen que cuidar de sus nietitos, y vamos a dedicárselo también hoy a los abuelos, cómo no. Pero ahora nuestro control nos va a poner esa canción tan linda que se titula precisamente El Abuelo, y es por una venezolana que tiene una voz maravillosa, que es nada menos que Mirla Castellano, y se titula El Abuelo. Esta canción es por Alberto Cortés, que también la canta Víctor Manuel y un sinfín de personas, porque es una canción inmensa. Así que adelante, mi querido Fran, y gracias por tu buen hacer y a todos los que están ahí. Hasta ahora.

Bien, amigos, ya ven que es una canción preciosa. Mirla la canta con bastante ritmo. Alberto Cortés es muy romántico, pero está muy linda la canción, la verdad. La sentimos, yo por lo menos la siento en plena sangre. Es, así lo digo completamente. Y esto va dedicada de parte de todos los abuelos que se sientan identificados con ello. Y dice así, a sus nietitos. Por si no nos vemos, nos quedará la imagen tierna de la sonrisa perdida y los besos no llegados. Por si no nos vemos, pregunta quiénes fueron los abuelos. Mas cuando te cuenten, te dirán, los abuelos fueron ternura, bondad, sencillez. Y los abuelos sin verte aún acarician tu faz de bebé inocente. Los abuelos, más bien te diría yo, fue una historia perdida entre todas las gentes. Pero tú siempre, al lado de los abuelos, serás esencia, tendrás vida. Y ahora, amigos, permítanme que le dedique esta, que ya luego el programa es de los amigos, de los compañeros que están aquí, a una personita que nos escucha siempre, y es mi obra en la tierra, nuestra obra, perdón, amor. A ti, mi querido Iván, eres mi obra en la tierra y mi mayor ilusión. Llegaste sin esperarte y te posaste en mi corazón, igual que el ala de un ángel mecida por el viento, o como una nota musical cuando rota el infinito. Así, hijo, yo te siento, pues te amo y te venero, y deseo guiarte por los caminos de esta vida cual travesía. Que mi alma sean tus velas para que nunca te falte el viento, y elevarte al infinito, donde tú, tras de mi ocaso, me recuerdes con el sol cada mañana. Y como el fruto en la flor, me lleves siempre, siempre, en tu corazón, hijo del alma.

0: Bien, amigos, dicen que tenemos ya un alma con alas a través de las ondas. Hola.
1: Hola, buenas tardes, Ángela.
0: Mi Lulú, ¿cómo estás, cariño mío?
1: Así, regulacito, pero qué alegría que te escucho.
0: Gracias, mi amor, ya.
1: De verdad, ya hace rato estaba, digo, a ver si puedo entrar a hablar con Ángela.
0: Pues
1: que
0: sí.
1: Encantado de hablar contigo, Ángela.
0: Y de todos los amigos que están aquí, que habemos como las siete islas en la mesa. Somos siete en la mesa y dos controles.
1: ¿Sí?
0: Sí, mi amor,
1: no,
0: esto es un jardín.
1: Muy simpático. ¿Y quién está ahí?
0: Pues mira, aquí está un nuevo amigo que todavía no sé ni el nombre. Tenemos a Luis Pulido.
1: ¿A Luis Pulido?
0: Manuel, ¿qué más? ¿Manuel, qué más? ¿Manuel? ¿Sí? ¿Manuel?
2: Dionisio Manuel Pérez Suárez.
0: Dionisio Manuel Pérez Suárez, es un amigo nuevo que ha venido hoy.
1: Ay, qué bueno.
0: Luego tenemos a Luis Pulido, luego tenemos a Amanda. Amanda, a Teresa también, y a nuestra Esther Navarro también, nuestra Toñi Pérez Gómez.
1: Ah, vale. Un saludo para todos. Y ahora por lo menos los escucho a todos hoy.
0: Pues
1: saludo,
0: me alegro,
1: para Luis Pulido, que sí he hablado otra vez con él.
0: Sí, mi amor, sí.
1: Y qué bueno, Ángela, que te escucho. Pero mira lo de las abuelas, qué lindo.
0: Gracias,
1: porque
0: mi amor.
1: Porque yo todavía hago de canguro.
0: Claro que sí, mi amor. Yo sé que hay muchos.
1: Al mes hago de canguro un fin de semana.
0: Se siente. Yo sabía que se iban a identificar muchos porque sí porque
1: preciosa.
0: Son un puntal.
1: Preciosa.
0: Ahora mismo, como están las cosas, son un puntal
1: para
0: los hijos que trabajan, por supuesto, que tienen la suerte incluso de tener trabajo.
1: Ay, Ángela, para los que trabajan, yo tengo siete hijos y cinco están en el paro.
0: Tú ves, mi amor, por eso.
1: Pero me hago cargo de dos niñas preciosas, como todos mis nietos, que tengo 11.
0: Claro
1: cada
0: que
1: 15 días me toca un fin de semana y encantada de quedarme con ellas porque son buenísimas.
0: Pues, Lulú, te queremos muchísimo, mi amor, y sigue escuchándonos, cariño. Vamos a empezar el programa.
1: Para ti, para toda, para Iván, para tu gente,
0: sí,
1: para
0: mi
1: toda
0: amor.
1: La gente que está ahí. Un besito para Jenny, que ella creo que está escuchando hoy. Un besito,
0: Jenny.
1: Ah,
0: pues también, mi niña,
1: y para Ángela, para eso, para Carmen Ramos.
0: Ah, también,
1: y
0: también.
1: Y para Fina, si está escuchando desde Tenerife.
0: Pues vale,
1: pues
0: mi amor.
1: Pues vengo un besito, Ángela, para ti. A ver si un día te veo por aquí, que hace tiempo que no
0: a
1: te
0: ver,
1: veo.
0: A ver si voy, cariño, que no he ido.
1: Pues
0: un abrazo fuerte, fuerte, y nos unimos a ti en ese saludo, ¿vale? Pues un abrazo.
1: Muchas gracias, y para todos los que están ahí, ¿vale?
0: De acuerdo, mi amor.
1: Buenas tardes.
0: Gracias,
1: adiós.
0: Mi vida, gracias.
1: Adiós.
0: Bueno, y ahora vamos a pasarle la palabra de la poesía y la amistad a nuestra querida Toñi Pérez Gómez.
3: Hola, amigo. Buenas tardes. Pues hoy, un jueves más, aquí, al calorcito de la emisora y del tiempo también, porque hace calorcito. Y nada, vamos a empezar a... Por favor, Ángela, ¿me puede alcanzar el libro? Vamos a empezar leyendo una que yo la escribí y está en un libro que comparto con todos mis compañeros.
0: De nuestra antología preciosa, Encuentro Poético.
3: A ver. Ay, Ángela. Ah, ya lo encontré.
0: Bien.
3: Bueno, esta se la dediqué en el 2010 a mi madre. Y como vamos de poesía a las madres, pues aquí va la mía. ¿Dónde estás, mamá? En una fría mañana, las rayas del viento hacen estremecer mi ventana. Cuando me di cuenta que definitivamente había perdido el cordón umbilical con mi madre, encontrándome enferma, eché de menos su mano tibia y amorosa, posándose en mi frente como pétalos blancas, como pétalos de blanca rosa. Eché de menos las palabras tranquilizantes que tú me repetías en mis momentos de fatigas. Y es que yo no había asumido tu marcha definitiva. Y en esos momentos que siempre te tuve tan cerca a mí, amargas lágrimas brotaron de mis ojos. Mamá, mamá, yo te sentía cerca, muy cerca, pero ya sé que físicamente no estás a mi lado, pero espiritualmente percibo posándose tu mano en mi frente.
0: Ay, qué cosa más bonita, Dios mío, no podía ser menos. Y entonces, amigos, ya ven el sentimiento tan grande que tiene nuestra querida Toñi Pérez Gómez. Pues pasamos la voz, que ya está, que está una llamada esperando. Ay, que tenemos otra alma con alas a través de la sonda, hola.
4: Buenas tardes.
0: Ay, mi Carmen Ramos, nuestra Carmen Ramos de Rosa, amigos.
4: Un besito para todos los que están ahí, para todos.
0: Y para ti, una madraza y abuelaza y de todo lo más lindo que puede haber en el mundo.
4: Mira, tengo un librito tuyo en la mano.
0: Gracias, mi amor.
4: Voy a leer un poquito hacia mi niño Iván.
0: Gracias, Carmen.
4: Dice, cuando te veo dormido te siento tan indefenso que se me estremece el alma y no sé lo que daría para pagarle a la Virgen que hizo posible tu vida. Que por lazos del destino te cruzaste en mi camino y le doy a Dios mi gracia del milagro de ser mío. Que te quiero con delirio sin salir de mis entrañas. Y eso se comprende, hijo, si se es madre con el alma. Para ti.
0: Ay, mi corazón.
4: Ahora
0: gracias,
4: quiero
0: mi vida.
4: Leerte otro a ti.
0: Pues venga,
4: pero escribiste tú también.
0: Gracias, mi amor, gracias.
4: Bueno, dice, déjame sumergirme en el mar del ensueño buscando consuelo, pues me siento perdida cual gaviota batida, sin alas, sin dueño. Déjame sumergirme cual sirena agotada, que no escuche la risa de ese rayo de luna en la noche estrellada. Déjame sumergirme, ensoñando, créeme que recorro mis playas, aunque luego despierte con la dulce del día y me sienta aún en me sienta aún más sola en mis sábanas blancas. Déjame, ¿vale?
0: Ay, qué rasoda tan linda tenemos, Dios mío, es todo corazón, que es lo más importante, lo hace
4: para
0: con
4: todo,
0: el corazón.
4: Para todo, para Iván, su papá, su hermanita.
0: Gracias, mi vida.
4: Para Lulú, que también la oye ahora.
0: También, mi amor, también.
4: Y un abrazo grande, grande,
0: incondicionales.
4: Para ti.
0: Dios las bendiga, un abrazo fuerte, fuerte.
4: Para todos.
0: Gracias, mi vida, a ver si te llamo, te quiero, Carmen, un abrazo, mi amor.
4: Te quiero mucho.
0: Gracias, mi vida, gracias. Y bien, amigos, ahora le pasamos la voz a nuestra Esther Navarro. A ver, ella que nos tiene preparadita, y es una gran rasoda que la teníamos perdida, pero hace poco que vino, y bueno, a ver si se deja ver más a menudo, que se está haciendo desear mucho. Adelante, Esther.
5: Nada, buenas tardes. Yo estoy muy feliz de estar aquí con todos mis compañeros y también de que mi voz a través de la radio, pues es que es mi vida. Como dice Ángela, es que es mi vida. Y estas poesías, las que se refieren a la madre y la canción del abuelo, es para mi querido, no me gusta la palabra suegro porque fue como un padre para mí, papá Antonio Navarro Sánchez de San Mateo, y su esposa, que era la abuela de mis hijos, pues Pinito Navarro Santana.
0: Pues
5: y
0: vale,
5: ya, pues ya a mi madre, a mis abuelos y a todas las que me escuchan.
0: Pues nos unimos a ti en ese saludo, Esther.
5: Adelante. Dice,
0: ay, los espejuelos.
5: Si me estás escuchando, Gloria Damaso Martín, para ti con todo mi cariño, porque fuiste una madre para mí. Eres como una madre para mí. Tu huella, madre, te añoro noche y día. Cuando sale el sol y se oculta la luna, duermen los pájaros en sus nidos. Lloro sin consuelo tu ausencia. Si me escuchas y ves mi pena, en ese mundo de misterios y silencio, sabes cuánto te necesito. Tus abrazos, escuchar tu voz, tus caricias, tus besos, madre. Sé que es una quimera. Con la mente ausente, la mirada baja, mirando al suelo, pienso si estaré pisando donde pisabas tú. En mi ceguera no encuentro tus huellas, ni en la orilla de la playa, ni en la tierra. Soy como una fuente seca, como una flor marchita, sin luz ni calor, y muero de sed. Me desespero, pero sigo hacia adelante, caminando, buscando tus pisadas, tus huellas, en ese camino que sembraste de luz, de paz y amor. Despierto y veo tu camino por todos lados y te siento en mi interior, en mi piel, en mi corazón adormecido por el dolor. Piso sobre tus huellas y miro al cielo dando gracias, Dios mío, por vivir. Te pido en mi soledad que guíes mi camino lleno de sombras y de dudas con tu luz de esperanza y de amor, madre.
0: Ay, qué palabra más inmensa, madre. Gracias, Esther, por tanta sensibilidad. Y ahora, nuestra Teresa, Perdóname.
6: García Miranda.
0: García y Miranda. No, el de Miranda sí, no se me olvida, pero el García se me...
6: Es tan común, y, ves,
0: tú, tan, bueno. Y tan común que es, sí, mi amor. Pero tú no, tú eres especial.
6: Bueno, gracias.
0: Y ahora nuestros oyentes lo van a comprobar. Adelante, cariño.
6: Bueno, pues yo me uno a todas las compañeras en felicitar a las madres, a todas las compañeras y a todas las madres que nos están escuchando.
0: Y a ti misma, de nuestras partes.
6: Sí. Y las madres que de todas nuestras partes se encuentran ahora entre nosotros. Mi poema se titula El delantal. Y dice así: al delantarte, la madre mía, me agarré al sollozar de aquellas cosas de niña que me hacían de llorar. Qué embrujo tenía esa prenda que mi llanto hacía secar con tan solo el aroma a cocina de nuestro hogar. En las tardes jubilosas, desde dentro del delantal, sacaba mi madre la aguja y un pequeño dedal, y con un trapo de tela blanca me enseñaba a remendar las costuras de la vida con los hilos y el dedal. Desde el desayuno a la cena, mi madre iba con su delantal y amarrado a su cintura con un lazo siempre atrás, para no ensuciar el traje con el que iba a comprar. El delantal de la madre mía, cuántos lloros me enjuagó, cuántas risas compartía, qué hermosa prenda de amor.
0: Ay, qué belleza, qué belleza. Muy lindo. Remendar, yo tengo mi corazón tan remendado que ya lo hago con hilos, sí, de colores.
6: Una de tripas corazón.
0: Precioso, mi amor.
7: Me crié con mi abuela.
0: Precioso. Ahora le pasamos la antorcha a nuestra querida Amanda.
8: Hola, buenas tardes.
0: Acércate más el micro, mi amor, porfa.
8: Okay. Quería dedicarle este poema a un niño que jugaba conmigo cuando era pequeña, a mi abuela y a mi madre. Se llama Los jardines en que jugué de niña. ¿Cómo pude vivir sin recordaros? Ríos de sol, jardines, fuentes mías. ¿En qué telar amor teje mis días? Que no soñé vuestros vientos claros. Caminos de niñez, parques avaros, de vuestras rosas y canales frías. ¿Qué me decís ahora, en las vacías horas que vuelvo mi palabra a claro? Decidme el verso de la arena fina, el gozo de los aros corredores, o la melancolía de estos bancos, una estatua de piedra en cada esquina. Me va volviendo viejos los amores. ¿Por qué, jardín de ruiseñores blancos?
0: Qué bonita, qué sentimental, ¿verdad? Muy linda, muy hermosa, mi amor. ¿Y qué dice nuestro corresponsal, Luis?
9: Pues...
0: Luis Pulido, que, amigos.
9: Que decirle a ustedes un saludo a todos los oyentes de Radio Tina, Radio Guiniguada.
0: Ya se te traiciona el subconsciente.
9: Son 15 años ahora.
0: También, mismo, también, fíjate, qué bonito.
9: El día 10 de junio, hace 15 años estoy con el programa mío, ¿sabes?
0: Qué bien, qué bien.
9: Hoy estoy aquí en Radio Guiniguada, estoy muy contento, porque ayer hubo un día muy grande para dos poetas, Maribel Acabe,
0: sí,
9: y Francisco Trajano. El Centro de la Cultura Popular Canaria le presentaron dos poemarios, uno a cada uno, en el Club de Prensa Canaria, ayer a las 7 de la tarde.
0: Y fue ayer, fíjate.
9: Y fue precioso el acto, estaba lleno el club, estaba,
0: sí,
9: lleno de personas,
0: supuesto,
9: de amigos y de todos, y fue maravilloso, ¿sabes?
0: Me alegro muchísimo.
9: Y ahora, el próximo miércoles, ¿sabes quién? Que es el homenaje poético musical,
0: sí,
9: al señor Trajano por su 89 cumpleaños.
0: El próximo miércoles, día 15.
9: Día 15 de mayo.
0: Sí, también en el Club de Prensa.
9: Se mira el homenaje insular de todos los municipios de la isla de Gran Canaria al señor Trajano.
0: O sea que va a venir gente de todos los sitios de la isla y será precioso.
9: Sí.
0: Porque se lo merece el maestro y hay que hacer las cosas
9: y
0: ya.
9: Puede que hay sorpresa, estoy pendiente de que, en fin, me van a llamar esto hoy o mañana para, antes de iniciar la cuestión insular, sea internacional el homenaje.
0: Sí, qué bueno.
7: Prensa Canaria.
0: Qué bonito, sí, el
9: por eso
0: próximo miércoles,
9: yo
0: sí.
9: Tengo citado a todos, por favor, a las 7:30,
0: sí,
9: de la tarde,
0: no,
9: en el Club de Prensa Canaria.
0: O sea, que a mí me gusta estar antes, por supuesto.
9: A las 7:30,
0: sí, sí.
9: porque quiero organizarlo bien, porque si no, a las 10 menos cuarto
0: nos echan,
9: nos echan todo de prensa, y se sí. puede quedarse mucho sin recitar.
0: Sí, sí, sí.
9: Por eso quiero que usted me esté ahí para yo sí. decirle más o menos lo que tiene que hacer.
0: Sí, cariño, sí.
9: Y, no te y luego ya hace esto ahí.
0: Y ahí estaremos, mira, para ayudarte en lo que podamos y que todo salga lindo, porque se lo merece el maestro, por supuesto.
9: Hay dos sorpresas.
0: Pues estupendo. ¿No las quieres decir ahora por la radio?
9: No, porque puede llegar, puede dos o tres.
0: Oh, pues estupendo. Pues ya las diremos luego, después de hecho, pues. Pues ya las diremos después, cuando el próximo jueves. Al otro día, fíjate, ¿por dónde? Es el miércoles. El homenaje es el miércoles y el jueves la hora poética.
9: Por eso.
0: Así que de acuerdo. Muy pues, bien.
9: Y aquí tengo un poema de él. No he dedicado a la madre porque, en fin, yo ya lo dije el otro día. El poema dedicado a la madre lo leí el pasado jueves. Y aquí tengo uno que dice ustedes.
0: Adelante, amigo mío.
9: Es otro de ustedes, pero este ya debido a lo que está sucediendo a nosotros, canarios. Dice, ustedes los canarios, dejen de peinar la tierra. Ustedes los canarios, rompa acequia y eras. Déjese de plantar papas y millo, de sembrar el trigo y la avena. No recoja los pastos ni poden las palmeras. Amarre las barcas y los remos. Ahorquen el zurrón y la lechera. Boten a los barrancos el arado y los aperos de brega. Venda al matarife vacas, cabras y ovejas. ¿Para qué la cebolla y cilantro? ¿Para qué la aceituna y almendra? ¿Para qué los tomates y naranjas? ¿Para qué los membrillos y ciruelas? No mojen los consudores las canarias faenas. Nosotros los europeos, atento, rellenaremos las alacenas con nuestros afrechos y fregaduras, con polvos, drogas y cervezas. Déjese de ser hormiguita, deje de ser cual abeja. Les irá mejor ser cigarra, lagartos o pardelas. Y déjese de pensar, de hablar y de escribir en techas. Nosotros los mandones haremos por ustedes las tareas. Sigan como colono muy sumisito, con grillos y cadenas. A nuestra Europa le conviene que ustedes no miren estrellas. No florezcan la unión, no grane la nobleza, no retoñe el coraje de la brava estirpe isleña. Así lo manda Madrid, así lo manda Bruselas. Y aquel canero rebelde que europeo no se sienta, que coja el tol y se marche a Rabat o Venezuela. ¿Qué más? Que hace más de 500 años que se murió la independencia.
0: Qué fuerte, ¿verdad? Pero cuántas verdades. Y ahora está, ahora bueno,
7: son palabras sabias.
0: Es que tenemos la emigración de hace... De la posguerra estamos igual, pero bueno. Bueno, amigos.
9: Ahora estamos yendo otra vez fuera de aquí, ya. A Alemania o a Chile, que está yendo muchísima gente a Chile con su carrera.
0: También, sí.
9: Y enseguida coge el empleo en Chile.
0: Ya.
9: En Chile hay el 2% de paro nada más.
0: Fíjate, ¿ves? Pues que Dios nos ayude a los que van, que mira, gracias a Dios, llevan buena preparación también. Y lástima que no se aproveche aquí, pero bueno, el tiempo pondrá todo en su sitio otra vez. Y ahora le vamos a pasar la palabra a nuestro nuevo amigo. Él se presenta ahora y que diga lo que quiera y salude a quien quiera.
10: Buenas tardes a todos, a las madres y a todo el mundo y a todos los que están aquí presentes reunidos en el DIN.
0: Muchas gracias.
10: Este conjunto.
0: Y se llama, me dijo, Manuel.
10: Dionisio Manuel Pérez Suárez.
0: Muy bien. Amigo, es un nuevo amigo que ha venido con nuestra Esther Navarro y se ve una gran persona, porque si escribe poesía, yo digo que eso es la sensibilidad personificada y ayuda mucho, créanme, a la sensibilidad de las personas. Ya no, aunque no sea escribir, sino leer también. Pero él tiene un libro precioso ahí delante y ahora que nos lea lo que él quiera.
10: Voy a decirle una a las madres, como es el día de la madre, voy a decirle una madre.
0: Y mira, Luis, él sabe decirla de memoria como yo.
9: Me gusta.
10: Madre, Tú que me diste la vida, me tuviste en tu vientre, con la sangre de tus venas me alimentaste a mí. Y ahora corre por mis venas la sangre que tú me diste, que tiene parte de ti. Y yo le pido a Dios que tú seas muy feliz con ese cariño bueno que tú me diste a mí.
0: ¡Qué bonito! ¡Qué lindo!
8: Muy bonito.
0: Y lo más bonito es que me encanta. A mí la poesía de memoria es que me encanta. Gracias, amigo mío. Y espero que sea una nueva adquisición para la obra poética, ¿vale? Gracias, gracias. Mi querida Toñi, tuya es la palabra. Bueno. Estás bienísimo, ¿verdad, mi amor? Que ni te pregunté sí, nada sí, sí. Y vamos, todo va bien.
8: Vamos, ¿verdad? Para adelante.
0: Como los de Alicante.
8: Eso, eso.
0: Y para atrás ni para coger impulso.
8: No, no, ¿para qué? Para atrás. Espero que no, ni de broma.
0: No, mi vida, no.

0: que me trae de la mano, el sentir que late dentro de mi ser, y perderlo no quiero. Acaricio con la mirada a la grácil mariposa, y ella, por un instante, queda suspendida en el aire, aleteando sus alas en mi presencia. Creo que estoy soñando, pues la mariposa me invita a volar, y yo, con mis alas etéreas, vuelo y vuelo, adentrándome en la verde pradera, alfombrada de rojas amapolas y el candor de las margaritas silvestres, como esas almas blancas que están a nuestro alrededor, dispuestas a tendernos sus manos para no caer en el escarpado risco.
1: ¡Ay, qué linda, Dios mío! ¡Qué hermosura! Y ahora nuestra querida Esther Navarro. Aquí vamos a no perder el tiempo, sí, mi vida, porque se nos va luego volando. A ver con qué nos sorprende ella también, porque es una gran poeta, una maravilla.
2: Para una gran madre, mi cuñada María Teresa Navarro Santana en San Mateo. Y esta es para tu madre, Tere, si me estás escuchando, y para mi madre. No entraba la ilusión ni el sol en mi alma. No tenía esperanzas ni alegrías. No escuchaba el piar de los pájaros en los árboles. No miraba al cielo ni al mar. No olía el perfume de las flores. Dormía. No había sueños en mi mente. Estaba vacía. Una luz cegó mis ojos tristes. Desperté y a mi lado la vi, con su pelo blanco, su dulce mirada. Sus manos arrugadas acariciaban mi pelo. Con ternura besaba mi frente, velaba mis sueños, igual que cuando era niña que mi cuna mecía y una nana al oído me cantaba. La ternura de su abrazo cubría mi cuerpo del frío y de besos mi alma. Floreció en mi vida la primavera, volví a sonreír a la vida. Solo tengo una palabra en mis labios que mi boca llena. Madre, madre, madre.
1: ¡Wow! ¡Qué lindo! Gracias, Esther, por esa sensibilidad tan tremenda. ¿Y qué dice nuestra Teresa?
3: Mi siguiente poesía se titula Mi Ma.
1: ¿Mi?
3: Mi Ma.
1: Mi ma.
3: Sí, palabra canaria que en vez de decir mamá, abreviamos y digo ma.
1: Sí, es verdad. Ma. Sí, ma.
2: Ma.
3: Sí, sí. Pero el, mi ma.
1: Había tanto respeto que yo le era la única, yo creo que de vez en cuando le decía mamá. Y porque todos decíamos ma y usted, por supuesto.
2: Sí,
1: y
2: sí.
1: Cuando yo le decía mamá, uy, me sabía gloria bendita. Pero bueno, son otros tiempos.
3: Pues esta ma no es mi mamá, es mi abuela.
1: También.
3: Y va pues para todas las abuelas, ¿no? Y esa labor tan importante que han hecho durante tanto, tanto, tanto tiempo. Mi ma. Escondida tras los barrotes de la escalera, veo sobre el banco de piedra a mi abuela lavar, y con sus manos frota con tanto cariño las ropas que al sol pone a secar. En su mirar cansado y perdido, una luz asoma al brillar, cada vez que se acerca un nieto y un beso en la frente le da. Mi abuela es mi abuela. No, mi abuela es mi ma. La ma que formó mi vida, que ayudaba a mi mamá a andar el camino arduo que conduce a la felicidad. Desde las manos de mi abuela la vida más dulce está. Con sus consejos ricos y sabios nos enseña lo que es verdad, lo más importante de la vida y lo hermoso que es amar. Ma, hermosa paloma blanca, llena toda de historias que nos transmites al hablar, con la voz pausada al tiempo, dispuesta siempre a ayudar. Es mi ma, como todas las abuelas, la joya de nuestro hogar, la rosa más perfumada y la muñeca de mamá. En la casa de mi ma había un cordón en la puerta del que yo siempre podía tirar, para su casa poder entrar. En su quiso y nevera un plato de masa había, por si llegaba cualquiera tuviese esperando su comida. Es mi ma un tesoro que el mundo me regaló, una dicha infinita tener su comprensión. Hasta en los confines del mundo mi ma conmigo va, alumbrando mi camino con

0: Susabo vio a concejar. En el patio de mima, los hijos, las hijas, los nietos y nietas nos juntamos a jugar. Porque, aunque los hijos e hijas ya son mayores, a sus ojos sus niños serán. Es tan fácil hacerlas reír y ver la felicidad en su cara, que aunque la vida sea dura, la más la llena de ternura. Mi abuela es mi abuela, no, es mi ma.
1: Qué bonito, qué dulce. Gracias, Teresa. Cuántas verdades, pues, es verdad, mi amor.
0: No, gracias a ella continuamos nosotros aquí.
1: También, mi vida. ¿Y qué dice nuestra querida Amanda?
2: Si me lo permite, voy a dedicar un poema a los amigos de la otra provincia.
1: A quien tú quieras, mi amor, y a todo el mundo entero que nos estás escuchando. Ahora está en China.
2: Pues ahora esas islas que tenemos de la otra provincia, el fantasma de la esperanza.
1: Adelante, mi amor.
2: Llegaron a la casa de la noche. Cada uno alumbraba el candil de una idea. ¿Quién había dejado las aspas puestas al molino? ¿Quién se puso una hoja entre los dientes? Para no estar tan solo, ¿quién amarró el silencio en el tronco del árbol que plantara? ¿Quién tocó la madera? ¿Quién dormía en el sueño de sus hijos? Conspiraban para tener derecho a vendimiar sus penas y no mirar con odio los callos de las manos. Y cada uno tuvo un apretón de hierro por su esposa. Fueron sus delatores, los perros al ladrar a su esperanza.
1: Muy profunda, la verdad, muy bonita. ¿Y qué dice Luis Pulido?
3: Pues hoy a las 7 hay una manifestación por la cultura y la cuestión de la enseñanza pública. Van a estar todos los maestros y todos los alumnos de todos los centros oficiales que hay aquí en Canarias, igual que en toda España.
1: ¿Y dónde va a ser la manifestación?
3: Va a ser del obelisco hasta el gobierno civil y hasta el gobierno de Canarias, para pedirle que se haga aquí la cuestión de la enseñanza pública normal.
1: Ojalá que...
3: Sin recorte.
1: Exacto.
3: Porque estamos con recorte.
1: Por la eso cultura aquí, y la sanidad ahí no deben de haber recortes, por supuesto.
3: Yo tengo aquí un poema de Trajano que dice Las letras canarias. Porque aquí las letras canarias no las quieren quitar también.
1: Ya.
3: Por entonces él ha hecho entiendo. Un poema que dice Letras canarias. Somos habitantes de preso archipiélago, majado por botas de crueles guerreros. Cállate, canario, ante el europeo. Lo tuyo no vale, es burdo desecho. Eres un batata, torpe, lerdo, lelo. Lo dicen las voces del vil embustero. No escriba, canario, silencia tus verbos. Solo valen libros de egoístos textos. No vale Morales, si vale Vallejo. No vale Millares, si vale Panero. Así lo proclama el ruiz consejero, el maestro extraño y el diestro librero. Protesta, canario, deja ya el chiquero donde te coloca el ruin forastero. Deja de tragar el rollón y el afrecho que con que te abataca el amo protervo. Despierta, canario, rompe ya el cabestro y deja el pesebre del dueño funesto. Despierta, canario, carajo, ya es hora. Escucha el silbido que rompe en aurora y será artista con tus señas propias. Álzate, canario, con tus guanches rocas. Sí vale Cairasco, Ramírez, Barreto. Sí vale, canario, tu habla y tu acento. Esto fue hecho el 25 de febrero del año 2012.
1: Qué lucha.
3: Con motivo del Día de las Letras Canarias de ese año.
1: ¿Cuántas verdades y cuánta lucha?
4: La verdad es que se me hace acordar a los abuelos,
1: precisamente. Claro que sí. Porque niña, él ha luchado.
3: Aquí, mira, don Francisco va a cumplir 89 años. Ya es un abuelo fantástico. ¿Comprende? Por tanto...
4: ¿Y bisabuelo también?
1: Pues ahora vamos a pasarle la palabra a nuestro nuevo compañero. Y porque el tiempito se nos va, qué pena. Pero es una obra poética maravillosa. Y entonces, amigo mío, ¿la va a decir de memoria también?
5: Vamos a ver si.
1: Pues estupendo, a mí me encantan las poesías de memoria.
5: Canaria, tierra querida, aquí te quiero cantar, por la mar y por las playas y en la cumbre el pinar, por montañas y cañadas que bien podemos mirar. Canaria, tierra querida, el amor de mis amores, que a mí me trajo mi madre con cariño y con dolor, y en una cuna pequeña me cantaba el arro rojo.
1: ¡Ole! ¡Qué lindo! ¡Qué lindo, Canario, qué lindo! Mi querida Toñi, vamos a apurar el tiempito, mi vida. Venga.
6: No, corriendo no puede ser. No. Corriendo no puede ser. Bueno.
1: Ustedes preparen su poseíta.
6: Bueno, dice así.
1: Aprovechar el tiempito.
6: Que no se para el río, pues sería el detener la vida por un instante, como me abandonaría mi espíritu si cesaran de latir mis sienes. Sembrar yo quiero en esta tierra bendita los buenos deseos y la plena confianza. Que no se rompa el silencio de la noche, porque mi alma adormecerse quiere entre las estrellas. Vuela alto, vuela mi golondrina de mar, que te llevas mi desesperado llanto más allá del horizonte. Plegaria de mis pensares, sentires de mi corazón, que me llevan a la ilusión de vivir cada día con esperanza. Zozobra mi vida en el mar de mis sueños, sin poder acariciar los dorados anhelos.
1: Ole, mi niña. Esther, tuya es la palabra, sí, cariño.
4: Sí, voy a leer una.
1: Que ya tenemos ya apenas ni 10 minutos ya. Ya, pues nos quedan. Bueno. Adelante, mi amor.
4: Como lo prometí, pues la voy a leer al final. No era mi nombre. Me besaba con tanta pasión, me juraba que me amaba. Mil gracias me daba por perdonar su traición. Ciegamente le creí, halagaba mi ego de mujer. Sus palabras de tantos años ya no me decía ni recordaba lo que tantos años deseé escuchar de sus labios, como cuando nos amábamos de novio. Te quiero, te amo. En la noche en la cama es cuando muere mi ilusión y mi ceguera despierta. Al besarme y abrazarme con la pasión de un esposo amante, fría me quedé como la misma muerte al escuchar de sus labios un nombre de mujer que no era el mío. Golpeado mi sentido, solo escucho con fuerza el latir de mi corazón. Mi razón no razona, muda y en silencio me quedo. Velado mis ojos de llanto, solamente veo a mi lado, en mi lecho, a un extraño, a un ser cínico, vacío, sin conciencia ni honor, que volvió a engañarme. Solo sabe comprender quien ha vivido mi tormento, la mentira y la traición. Y aún así, ciega de amor, otra vez creí sus falsas lágrimas. De rodillas, abrazado a mis pies, juraba por su padre, por sus hijos, implorando mi perdón. Pero cuando me estrecha entre sus brazos y me besa, sus labios me saben a hiel. Yo escucho en mis sentidos golpeados y heridos, entre gemidos, entrecortados, un nombre de mujer que no era mi nombre.
1: ¡Wow! ¡Qué fuerte! Pero sí, mi amor, sí, hay mucho de eso. Mi querida Teresa, tuya bueno, la palabra.
3: Este poema se titula ¿Cómo? Dice así: ¿Cómo decirte en un momento cómo es lo que siento por ti? Cómo las horas sin ti se pierden y cómo me siento sin ti. Quisiera expresar en un soplo lo que siento y cómo al llegar la noche callada mis penas se destrozan por dentro. Al llegar la madrugada, las frías horas en silencio, mi pensamiento se acelera porque mi pulso está ardiendo. ¿Cómo he de explicarte hoy cómo siento lo que siento? ¿Cómo llegué a quererte así, como te añoro, si estás lejos? Quisiera que la noche de hoy
0: acabase con un beso, el beso que ayer me diste y que me enamoró al momento. ¿Cómo pudimos los dos tener tan grandes sentimientos y sin saber cuándo ni cómo lo fundimos con ese beso?
1: Qué bonito. Preciosa, mi amor. Mi querida Amanda, tuya la palabra, cariño.
2: Sí, como le dediqué una de la provincia de Isla, la provincia de Laura, le dedicó una de las provincias de Las Palmas.
1: Por la unión, cariño.
2: Claro.
1: Siempre.
2: Puerto de Gran Canaria, sobre el sonoro Atlántico, con sus faroles rojos en la noche cálida, y el disco de la luna bajo azul romántico, rielando en la movible serenidad marina. Silencio de los muelles en la paz bochornosa, lento compás de remo con el fin perdido y el leve chapoteo del agua verdinosa. Lamento los sillares del malecón dormido. Finge en la penumbra fosforicos trenzados, las montesinas luces en los barcos anclados, brillando las ondas muertas en la bahía. Y de pronto, rasgando la calma, sosegado, un cantar marinero monótono y cansado vierte en la noche del dejo de la melancolía.
1: Muy bonita, mi amor, muy bonita. Luis,
3: lo mío es poquito porque, sí, a ver, sí, porque esto solo es recordar a nuestros oyentes. Exacto. Que el día 15, el próximo miércoles, no se olviden, el próximo miércoles, día 15 de mayo, a las 8 de la tarde.
1: Hacer posible estar allí a las 7, sobre las 7, más o menos, un poquito antes.
3: El público puede estar allí a las 8.
1: Sí.
3: El Club Prensa, el Club La Provincia, es un homenaje poético, musical, africano,
1: tarajano. El León y Castillo.
3: El León y Castillo 37, bajo.
1: Ok.
3: Y están todos los municipios, Artenara, Aruca, La Aldea, Mogán, la ciudad, la Real Ciudad de Galdas, San Bartolomé de Tirajana, Santa Lucía de Tirajana, Santa María de Guía, Tejeda, Telde, Valle Seco, Valsequillo, Vega de San Mateo, Villa de Agaete, Villa de Agüime, Villa de Ingenio, Villa de Moya, Villa de Santa Brígida, Villa de Firga, Villa de Teror y Las Palmas de Gran Canaria.
1: O sea, amigo, esos son todos los amigos que vienen de todos esos sitios a participar.
3: Y
1: imagínense qué maravilloso.
3: La parte musical estará la parranda del Ejío de Agüime.
1: También, un conjunto maravilloso.
3: Y esto lo organiza el programa Huachafisco de Radio Tinamar.
1: Estupendo. Gracias, Luis, por esa gran labor.
4: De San Mateo.
1: ¿Y qué dice nuestro nuevo amigo para esta hoy ya? El estreno pues ha sido maravilloso. Sí, a ver, es que no me he puesto las gafas, pero léalo usted.
5: Es muy cortita la que voy a decir.
1: Es que es un libro precioso que tiene aquí delante.
5: Es
1: él,
5: muy cortita la que voy
1: a decir.
5: Y no
1: hemos tenido tiempo de hablar.
5: Pero a mi tierra canaria. Canarias mi paraíso y con cariño le canto. Aquí fue donde nací y eché mis primeros llantos.
1: Ole, eso, muy lindo.
4: Todos son canarios.
1: Y yo, amigos, ¿qué les voy a decir? Pues yo quisiera que hubiera un poquito, una cortita, pero habrá tiempo. A ver, Esther, venga. Para yo decir una para despedirnos.
4: No.
1: No, pero dila tu cariño, dila tuya.
4: Yo es que se la ofrezco, vamos, a mi nieta, sí, pues para venga. Su madre por el Día de las Madres.
1: De acuerdo.
4: Y ya tú la conoces.
1: Y de todos bueno, nosotros, por supuesto bueno, que sí.
4: Pero también en especial estoy con Luis y con el nuevo obispo.
1: Pues adelante,
4: para
1: cariño.
4: La vida que nazca un ser, vamos, es que, bueno, ya ahora con mi poesía lo digo
1: lo
4: todo.
1: Explica todo.
4: Nací para quererte, para mi nieta Ariana, a su madre, a su mamá. Me engendraste en tu vientre en una bella unión de amor, sin aún nacer, un diminuto corazón por ti latía. Se hizo grande para quererte. Tengo miedo, mamá, que no me deje el aliento de tu amor, que un día se corte el milagro de la vida. Tengo miedo, mamá, de no sentir el calor de tus manos acariciando tu vientre y sentir feliz que vivo y respiro de la esencia de tu vida. Tus ojos con ternura miran al cielo, a las estrellas, a la luna. Yo siento tus emociones en mi diminuto corazón. Mi alma se une a la tuya, mamá, en la dulce espera de mi nacimiento.
1: Qué bonito, mi amor. Qué lindo. Yo estaba buscando por aquí el CD, pero bueno, Amigos, yo para ya, como nos quedan apenas 3 minutos, pues voy a decirles que una poesía dedicada a las madres, y no podía faltar mi madre bendita, que lo que digo siempre, que hagamos por ellas, por ellos, los padres en realidad, los dos, que hagamos por ellos las cosas ahora, en vida, igual que por los abuelos, porque luego sí, luego todo es muy bonito, pero las cosas hay que hacerlas en vida, como estamos haciendo por el maestro don Francisco Tarajano todo lo que podemos. Y yo quiero que me permitan ya despedirnos con esta poesía dedicada a mi madre, y luego ponemos una canción muy bonita también, que es por Marta Mila. Ay, no, Marta Mila no es esta, es otra, es Mirla Castellano, y es una canción muy bonita que creo que es incluso de José Luis Perales, y se titula Si no estuvieras, me parece que era esta. A ver. Perdón amigos, porque yo la poesía la digo ahora mismo, pero quiero que se sepa el tema musical, porque es muy lindo, es Vuelve pronto. Claro, eso se dice, por eso va la poesía, porque hay que hacer las cosas en vida. Y la poesía dice así: Madre, madre querida, hoy me embarga la añoranza de tu ternura infinita. Qué pena, madre querida, que tuviera que perderte para poder darme cuenta de lo mucho que valías, pues eras la rosa guía de nuestro jardín querido. Y hoy nos falta tu presencia y tu cariño infinito. Ay, madre, qué pena, madre, qué años pasaron ya, y aún me falta tu arrullo, tu entrega, tu amor, tu paz. Hoy, madre, me embarga la añoranza de tu ternura infinita, y qué diera yo, madre mía, por poder decirte, madre, de todas las penas mías, y recibir tu consuelo y tu fiel sabiduría. Que diera yo, madre mía. Qué pena, madre querida, que tuviera que perderte para poder darme cuenta de lo mucho que valías, y es que siempre tú has sido y serás mi rosa guía. Perdonen por esta equivocación, pero ha sido de todo corazón, así que va para todas las madres y todos los hijos que las tienen, que las sepan amar, a las madres y a los padres, que por eso están aquí y hacemos todo lo que podemos por ellos. Mis queridos amigos, yo les agradezco con toda el alma. Mira, ya tenemos el tiempo cerrado, y gracias a nuestros controles por haber venido, por hacer esta maravilla de que podamos salir al aire. Saben que el domingo por la noche estaremos en diferido de 12 a 1 de la noche, mi querida Toñi, mi querida Esther, mi querida Teresa, mi querida Amanda, mi querido Luis y nuestro querido nuevo amigo Dionisio Manuel, así que, y quien les habló, su amiga Ángela Ortega Santana, de siempre y para siempre. En control hemos tenido a Fran y a nuestro querido Cristian. Gracias amigos, ya saben, y en www.radioguiniguada, ahí nos tienen continuamente, los amo. Ay, y emoción. Como siempre, no saben cuánto amor nos llevamos, esperando por supuesto haberles dejado el mismo. Chao amigos, un abrazo, chao.

0: Son las 11 de la noche.
1: Temperatura 22 grados. Humedad 78%.
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John Williams es sin duda el gran arquitecto del sonido cinematográfico moderno. Su carrera abarca más de 6 décadas y títulos inmortales: E.T., Indiana Jones, Parque Jurásico, Harry Potter. Con su estilo sinfónico y su talento para crear leitmotivs memorables, devolvió a Hollywood el esplendor de la música orquestal. El tema principal de Star Wars, que vamos a escuchar a continuación, se grabó en solo 3 días con la London Symphony Orchestra. Williams se inspiró en la fanfarria de las películas de aventuras de los años 30. El resultado, una de las melodías más reconocibles de toda la historia del cine. Escuchamos a continuación de John Williams, Star Wars Main Title, de 1977.

Henry Mancini fue uno de los compositores más elegantes y versátiles de Hollywood. Maestro del jazz orquestal y la melodía romántica, es autor también de La Pantera Rosa y Días de Vino y Rosas. Los productores querían eliminar Moonraver por considerarla demasiado lenta, pero Audrey Hepburn, que la interpretaba en pantalla, se negó rotundamente y dijo «Over my dead body», por encima de mi cadáver. Aquella canción ganó el Oscar y se convirtió en un clásico instantáneo. Escuchamos de Henry Mancini, Moon River, de Desayuno en Tiffany, de 1961.

El italiano Ennio Morricone transformó el concepto de banda sonora. Con más de 500 películas, supo mezclar lo sinfónico con lo experimental, el silbido, la guitarra eléctrica, el coro, la emoción pura. Ganador del Oscar honorífico y del Oscar por los odiosos 8, su música es un género en sí misma. En The Ecstasy of Gold, Morricone incorporó la voz de la soprano Edda del Orso para añadir un tono casi religioso a una escena de codicia. Décadas después, Metallica la adoptó como introducción en todos sus conciertos. Escuchamos de Ennio Morricone, The Ecstasy of Gold, de la película El bueno, el feo y el malo, de 1966.

0: Mamá siempre decía: la vida es como una caja de bombones. Nunca sabes lo que te va a tocar.
1: James Horner fue un compositor de gran sensibilidad, autor de obras como Braveheart, Apolo 13 y Avatar. Sus partituras combinan emoción, épica y una profunda conexión con los personajes. Celine Dion no quería grabar la canción, pero Horner preparó una maqueta en secreto y se la mostró a James Cameron. La reacción fue inmediata. Cameron decidió incluirla y el tema ganó el Oscar, convirtiéndose en un himno del amor cinematográfico. Escuchamos de James Horner My Heart Will Go On, de la película Titanic, de 1997.

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1: Howard Shore, compositor canadiense, es conocido por su monumental trabajo en la trilogía del Señor de los Anillos. Ganador de 3 premios Oscar, creó un universo musical con más de 100 motivos temáticos. Concerning Hobbits refleja la inocencia y alegría de la comarca. Shore utilizó instrumentos celtas para darle un aire pastoral, evocando un mundo simple antes de la oscuridad. Escuchamos de Howard Shore, Concerning Hobbits, del Señor de los Anillos, La Comunidad del Anillo, del año 2001.

0: contratante de la primera parte será considerada como la parte contratante de la primera parte. ¿Qué tal? Está muy bien, ¿eh?
1: Justin Hurwitz, joven compositor y colaborador habitual de Damien Chase, combina el jazz clásico con el romanticismo moderno. Su trabajo en La La Land le valió 2 premios Oscar y una legión de admiradores. City of Stars se grabó con las voces de los actores en directo, algo muy poco común en el cine actual. La imperfección de la interpretación le dio su encanto, una canción íntima, soñadora y humana. Escuchamos de La La Land, City of Stars, de Justin Havers, del año 2016.

Hans Zimmer, alemán de nacimiento, es uno de los compositores más influyentes del cine contemporáneo. Su estilo fusiona lo orquestal con la electrónica, creando paisajes sonoros potentes y emocionales. Autor de Gladiator, Interestelar, Dune y El Rey León, su firma es inconfundible. Time está construido sobre una progresión repetitiva de acordes que crece lentamente, reflejando el paso del tiempo y la estructura onírica de Inception. El poderoso sonido grave proviene de un cello procesado electrónicamente, no de un sintetizador. Escuchamos de Hans Zimmer, Time, de la película Inception, del 2010.

0: ¿Qué pasa, McFly? ¿Eres un gallina?
1: Nadie me llama gallina.
2: John Williams regresa a nuestra lista con uno de sus temas más emblemáticos de magia y aventura. Con Harry Potter logró crear un universo sonoro que acompaña a cada personaje y escena, combinando misterio, fantasía y ternura. Hedwig Stein fue compuesto antes de que la película terminara de rodarse, como guía de atmósfera para todo el film. La melodía se convirtió en un leitmotiv recurrente durante toda la saga. Escuchamos del compositor John Williams, Hedwig Stein, de Harry Potter, del año 2001.

Rachel Portman es una de las compositoras más destacadas del cine británico y la primera mujer en ganar un Oscar a la mejor banda sonora. Su estilo combina delicadeza, romanticismo y ligereza. La partitura de Enma se grabó con una orquesta reducida, buscando un sonido íntimo y elegante que reflejara la Inglaterra del siglo XIX. Portman utiliza motivos musicales para caracterizar a cada personaje. Escuchamos de la compositora Rachel Portman, Main Titles, de la película Enma de 1996.

Vangelis, compositor griego, combina música electrónica y clásica para crear paisajes épicos y emocionales. Su música ha sido utilizada en películas, documentales y ceremonias deportivas por su poder evocador. Aunque la película tuvo críticas mixtas, el tema principal se convirtió en un himno épico, inspirando desde trailers hasta conciertos masivos. La percusión y los coros crean una sensación de viaje y descubrimiento. Escuchamos del compositor Vangelis, 1492, La conquista del paraíso, película del año 1992.

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1: Badalamenti compuso la música junto a David Lynch. En una sesión improvisada, Lynch le pedía: haz que suene como si el viento soplara a través de los pinos y algo oscuro se escondiera bajo la superficie. Nació así una de las melodías más inquietantes y bellas de la televisión. Hablamos, lógicamente, del compositor Angelo Badalamenti y la sintonía que compuso para la serie Twin Peaks, de la cual escuchamos su tema principal, serie de 1990.

0: Y así termina nuestro primer viaje por las melodías del séptimo arte, desde las galaxias de John Williams hasta los sueños de Hans Zimmer. 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
1: Tócala, Sam. 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
2: Se me ha olvidado esa canción. 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

0: Son las 12 de la noche.
1: Temperatura 22 grados. Humedad 78%.
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0: Son las 12 de la noche y 34 minutos.
1: Temperatura 22 grados. Humedad 78%.

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1: Y bueno, muchas gracias por haber venido y ya nos veremos en el próximo concierto, ¿no? Si tienen ganas, si no, vienen igual. Yo estoy pensando que ya no soy original, porque ya se sabe mi chiste. ¿Cómo? ¿Recién hoy ya se sabe mi chiste? Es increíble. Así no voy a poder. Tengo que innovar. Y dice así.

Gracias. Buenas noches. Hay un anuncio en Buenos Aires que dice que poderoso el chiquitín en el coino, que trata del coino. Nosotros somos chiquititos porque, bueno, somos muy pocos, pero poderosos, bien, ¿eh?

0: Es la 1 de la madrugada.
1: Temperatura 22 grados. Humedad 78%.
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Como chileno, donde quiera que vaya, siempre voy a decir que un grande de mi país es, fue y será por siempre Víctor Jara.